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0: תודה רבה לכם.
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2: Levanta tus manos lo más alto que puedas. Di bien fuerte esto: Jesucristo, esta noche es para ti. La alabanza es tuya. Los aplausos son tuyos. La gloria es tuya. Porque solo tú, solo tú, solo tú mereces mi vida y toda mi adoración.

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Apartamos un breve momento para orar por la paz en Israel. Orad por la paz de Jerusalén. Sean prosperados los que te aman. Salmos 122, versículo 6.

0: el Señor te bendiga y te guarde. El Señor haga resplandecer su rostro sobre ti y te extienda su amor. El Señor mueva su rostro hacia ti y te conceda la paz. Números 6, 23, 26.
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0: tengo. Esta alegría viene por lo que soy. Redimido, man. Iván. Cardet.
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1: eres bueno.

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Apartamos un breve momento para orar por la paz en Israel. El Señor te bendiga y te guarde. El Señor haga resplandecer su rostro sobre ti y te extienda su amor. El Señor mueva su rostro hacia ti y te conceda la paz. Números 6:23-26.

Pedid por la paz de Jerusalén. Sean prosperados los que te aman. Sea la paz dentro de tus muros y el descanso dentro de tus palacios. Por amor de mis hermanos y mis compañeros, diré yo, la paz sea contigo. Salmos 122, versículos 6, 8.

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0: Bienvenidos, buen día para todos ustedes que están ya arrancando con nosotros la mañana, nosotros también sumándonos a la mañana de mucha gente. Era una mañana atípica, es verdad, es cierto, feriado aquí en la provincia de Mendoza y en todo el país obviamente. Pero aquí estamos, por supuesto, como cada mañana saliendo a su encuentro, encontrándonos con los que... Bueno, todas las mañanas se encienden la radio, como lo hacen de lunes a lunes, y que nos acompañan y también los acompañamos a ustedes también en su jornada laboral, pero también saliendo al encuentro de aquellos que no tienen la posibilidad de escucharnos y lo hacen, qué sé yo, en un feriado. También conectamos también con mucha gente que ahora tiene la posibilidad y que se levanta un poquito más tarde de lo habitual. Te levantabas a las 6 de la mañana para ir a trabajar, o más temprano, 5 de la mañana. Bueno, hoy feriadito, capaz que te levantaste 7 y media. Dormiste un par de horitas más o te estás levantando a esta hora de la mañana, a las 8 y ya prendiste la radio, prendiste la tele. Bueno, y también nos encontramos con vos que también tenemos la posibilidad de compartir también la mañana. Y otros tantos que no, otros tantos que a esta hora del día están durmiendo, están descansando. Porque aprovecharon su feriado, aprovecharon que les dieron también el día libre y algunos están descansando y también está muy bien, por supuesto merecido lo tienen, que sea un descanso reparador, ¿no? Lo importante es que somos un montón de gente, seguramente nos encantaría saber quiénes son los que a esta hora de la mañana en un feriadito nos van acompañando, quiénes son los que están ahí del otro lado ya dando vueltas, saliendo también a trabajar, recorriendo las calles vacías, te digo. A esta hora del día se siente, es notorio cuando estamos en estos días así friadito, cuando a las 8 de la mañana es hora pico aquí, bueno, como cualquier día de la semana, hay mucho tráfico, mucho tránsito, autos, que camiones en los ingresos a la ciudad, los colectivos. Bueno, evidentemente que todo eso se reduce un feriado a casi nada, ¿no? Hay movimientos, sí, de lo muy poco en realidad, ¿no? Alguno que otro colectivo de larga distancia, trasladando algún turista por ahí. Alguna de los autos dando vuelta de las aplicaciones. Bueno, cafeteros en las esquinas también, es notorio, también recibiendo a aquellos laburadores que salen de igual manera también a trabajar. Bueno, en fin, así nos encuentra la mañana, junto a todos ustedes. Pero bueno, muy felices y contentos porque para nosotros es un nuevo día y este es el día que Dios ha hecho para cada uno de nosotros, ¿no? Y cada jornada y cada día y cada despertar y cada amanecer, por supuesto, nos hace recordar que Dios está también presente, ¿no? Y si no lo hiciste, creo que es una buena manera de arrancar, ¿no? Teniendo en mente de que, bueno, Dios así lo quiso, Dios lo permitió amanecer, despertar a un nuevo día y saber de que en estos días que son difíciles, son bravos, Bueno, Dios es más que necesario, Dios es más necesario que cualquier necesidad hoy presente que puedas tener. Alguno dirá a mí, mirá que tengo necesidad de dinero, Dios es más que eso. Y tengo necesidad de una casa. Y Dios es más que eso también, ¿no? Y Dios es más que necesario en todas las cosas, ¿no? Porque uno a veces ve sus necesidades materiales, económicas, cosas que necesita, ¿no? Y sin embargo, creo que la mayor necesidad que hoy pasa la sociedad, la humanidad, es la necesidad también interna, ¿no? De lo que pasa dentro también de nosotros. Y Dios es el único especialista en, por supuesto, llenar nuestra vida, llenar nuestra alma de cosas que realmente lo valgan, ¿no? Y que realmente tengan provecho. Porque de hoy nos llenamos absolutamente de todo y también internamente nos llenamos de un montón de cosas. Nuestra mente también está llena de un montón de cosas. Capturada, secuestrada también, un poco lo vamos a ir hablando, muy interesante lo que vamos a hablar y compartir durante todos estos días. Pero el único que realmente puede llenar y satisfacer nuestras necesidades internas es Dios. No hay ninguna otra cosa. Todo lo que hoy en día quiera llenarte o te propongan como llenar y te va a completar la vida, es simplemente son cosas terrenales en realidad, ¿no? Entonces, bueno, entiendo tus necesidades. Entendemos seguramente la necesidad de todo y todos tenemos necesidad de todo tipo. No hace falta que los digan, algunos, qué sé yo, necesidades materiales podríamos enlistar. Seguramente vos tenés tu listado y todos podríamos ser a uno. Pero ¿cuánto realmente se preocupan por las necesidades que surgen en el corazón, ¿no? Pero bueno, no lo tenemos en cuenta en realidad, ¿no? Las necesidades que hoy tenemos externas es producto primero haber tenido una necesidad no cubierta internamente, ¿no? Entonces, bueno, por esa razón creo que en estos tiempos difíciles decir que Dios es más que necesario es totalmente correcto, ¿no? Dice un salmo, el Salmo 46:1, dice: Dios es nuestro amparo y fortaleza. Es nuestro amparo y fortaleza, y a mí me gusta esto, es nuestro pronto auxilio. ¿En dónde? En las tribulaciones. Dios es nuestro amparo y nuestra fortaleza, ¿eh? Bueno, la verdad que esto uno lo llena realmente, ¿no? Porque saber que sea nuestro amparo, que tiene que ver justamente en esa protección, en ese resguardo, y es nuestra fortaleza y nuestro pronto auxilio en medio de las tribulaciones, es realmente excepcional, ¿no? Y la verdad que es fácil, ¿no? A hablar siempre de Dios cuando todo va bien, ¿o no? Sí, es fácil hablar de Dios cuando todo va bien, cuando hay trabajo, cuando tenemos salud, cuando estamos en una vida, tenemos una vida estable, con tranquilidad. Bueno, resulta muchas veces muy sencillo también decir, bueno, tenemos absolutamente todo cubierto, ¿no? Pero cuando empiezan las necesidades, y bueno, es ahí donde, viste, uno empieza a recurrir a un montón de cosas, de a dónde voy. Pero bueno, la buena noticia es que Dios no nos abandona en la dificultad, en la adversidad, en las tribulaciones, que hoy las tribulaciones, ustedes saben que se dan de un montón de formas, de manera, ¿no? Estamos en un tiempo donde las señales del tiempo final, y así también como se habla las tribulaciones y todo lo que van a ocurrir también en este tiempo, bueno, uno lo va a percibir constantemente, ¿no? Pero nuestro pronto auxilio y, por supuesto, nuestra fortaleza, nuestro amparo, nuestro resguardo, lo encontramos justamente en el Eterno. Y no hay nada mejor que eso, en donde uno pueda respaldar su vida y demás. Así que cuando todo parece así oscuro, difícil, Dios sigue siendo la mejor opción para recurrir. Cuando no tengamos respuesta, ahí Dios tiene la verdad. Y la verdad, ustedes saben que está en la palabra de Dios, obviamente, ¿no? Y Dios es nuestra fortaleza, ¿eh? Sabiendo de que hoy cuántos, algunos, viste, se levantan casi sin esfuerzo ya, ¿no? O sin fuerza. Así, y mucha gente, de verdad, puede estar así, de nuevo un nuevo día, cuánto peleando con los problemas, con las aflicciones, con la necesidad. Eso realmente a mucha gente los termina debilitando, ¿no? Le pasará a mucha gente que seguramente, qué sé yo, vivir estresada, vivir con hoy en estado un estado de depresión, de por la soledad o por abrumado por un montón de problemas que ya algunos que ni siquiera tienen ganas de levantarse, ¿no? Bueno, ahí está nuestra fortaleza, ¿eh? En medio de esa flaqueza, debilidad, bueno, Él es nuestra fortaleza. Él nos da, por supuesto, esa inyección de ánimo para poder levantarnos, para saber y recordar que si Él venció, también nosotros venceremos, ¿no? Entonces, en medio de las tribulaciones, como la que hoy está pasando también la humanidad y por las cuales vamos camino realmente a convivir también con eso, bueno, creo que esto es más que satisfactorio, saber de que contamos también con ese resguardo. Así que siempre está bueno recordarlo, ¿eh? No sabemos qué traerá este día, no lo sabemos, pero sí sabemos quién es el que camina con nosotros durante nuestros días y durante todas las horas que tenemos también por delante. Ese es Dios, por supuesto, y es lo que nos da hoy en día la seguridad y la paz de saber de que Dios tiene todo bajo control, exactamente, ¿no? Y es ahí donde uno apoya su vida y ahí donde uno se siente realmente seguro, ¿no? Hay personas que tienen dinero, algunos harán alarde de sus títulos, de su experiencia, de su negocio, de sus recursos, pero cuando enfrentan una crisis bastante así brava, descubren que teniendo dinero, teniendo título, tengo contacto, ¿no? Te das cuenta que llegan situaciones de decir que ninguna de esas cosas pueden darte esa paz y esa tranquilidad, ese resguardo que tanto estaba buscando, ¿no? Entonces ahí te das cuenta de que por las cuales el mundo persigue, se desvive todo el tiempo, llega un momento que eso no te van a poder dar ninguna respuesta alguna. Pero bueno, sí, cuando vamos también a Dios, sabemos de que, bueno, encontramos ahí la verdadera respuesta y también el verdadero descanso. Entonces, por eso decimos en esta jornada y por eso decimos para arrancar el día, de que Dios es más que necesario, más que la necesidad que hoy necesitamos para cubrir. Bueno, Dios absolutamente lo cubre todo, porque Él es el dueño de todo, obviamente. Él conoce absolutamente todas las necesidades, si no, no nos diría, bueno, yo sé que tengo necesidad. Cuando Él dice, yo sé que tengo, que ustedes tienen necesidades, y después nos recomienda, pero tengan ánimo, busquen primeramente al reino de Dios. O sea, mejor que Él sabe, mejor que cualquiera y que nadie en tu vida sabe de qué cosa tenés necesidad, ¿no? Pero bueno, Él está por supuesto, disponible para satisfacer todas y cada una de las necesidades. Pero sabe que Dios va a arrancar primero desde tu corazón, cambiando tu forma de pensar, ¿no? Liberándote primeramente en tu pensamiento y en tu corazón. Y ahí, además, Dios te va a alistar y te va a preparar seguramente para un montón de cosas que vas a disfrutar también en esta jornada, ¿eh? Así que bueno, así en esto es lo que creemos y es lo que cada día y cada mañana, por supuesto, lo compartimos con todos ustedes, ¿eh? Bueno, familia, chicos, bienvenidos. Así estamos arrancando este día lunes. Contento de poder también acompañarte a vos a esta hora de la mañana. Y acá nos vamos a quedar, por supuesto, buena parte del día hablando, charlando, compartiendo, que tanto bien nos hace, sabiendo de que, bueno, podemos ser una opción para mucha gente también en esta jornada de día lunes, ¿eh? Bueno, Dani, ¿cómo te va? Bienvenido. Buen lunes también para vos, en arranque de semana. ¿Cómo comenzaste este día?
1: Bueno, la verdad que muy bien, Ezequiel. Buenos días también para vos y, por supuesto, para toda la gente que nos acompaña todos los días. Muy contento de poder estar y compartir con toda la gente a esta hora de la mañana, ¿eh? Arrancando este lindo, hermoso día lunes. Acá estamos listos y preparados para compartir con la gente, con la familia. Bueno, todo el día.
0: Bueno, muy bien. Muy poca gente.
1: Sí, se nota. Sí,
0: se nota, ¿no?
1: Sí.
0: Bueno, ¿vos viniste en la bici?
1: Vino en la bici, sí, el día de hoy sí.
0: ¿Y se nota igual en la calle?
1: Sí, se nota bastante. Sí. La verdad que muy, muy poca gente. Se ven algunos, viste, alguno que otro en la parada del colectivo, algunos rezagados, claro, de la noche y demás, pero muy tranquilo. En el tránsito se nota muchísimo.
0: Es verdad.
1: Nadie por la calle. Muy poca gente.
0: Muy poca gente, es verdad. Nosotros estamos acá en el centro, donde tenemos aquí nuestros medios, los medios de Giré. Bueno, es verdad, no, muy poca circulación. Gente, sí. Uno se imagina también en otros departamentos también de la misma manera. Pero bueno, ya seguramente algunos irán despertando a poquito y habrá más movimiento de lo habitual. Después le vamos a comentar de qué se trata el feriado. Por supuesto, se trata de Juan Martín de Güemes. Que es un feriado que en realidad es del 17, pero que se trasladó, por supuesto, por todo este tema de los fines de semana largo y demás, se trasladó también a este día lunes. Pero bueno, también si tenemos tiempo lo vamos a ir comentando, ya que estamos a ver de qué se trata, si hay algún desprevenido de qué se trata. Che, ¿por qué hoy es feriado? Bueno, si tenemos tiempo lo vamos a ir comentando, Bueno, gente, bienvenidos a todos. Así comenzamos. Tenemos un montón de cosas para contarles, pero vamos a arrancar como lo hacemos siempre, contándole, relatándole un poquito, haciendo una crónica de todo lo que ha sido noticia en estas últimas horas, lo que es información y lo que usted tiene que enterarse para arrancar el día,
2: Una realidad.
0: Bueno, y arrancamos este día lunes con frío, el fin de semana. La verdad que cómo bajó la temperatura. En algún momento, bueno, nos recordaba un poco esa masa de aire polar que se había hablado.
1: Claro.
0: Esa denominada bomba antártica, que bueno, resulta un poquito exagerada, pero bueno, en fin, se sintió bastante frío. En algún momento, el sábado, recuerdo que en un momento de la mañana descendió la temperatura muy bruscamente. Y era justamente una de las características que tenía las condiciones del clima para el fin de semana, Y la verdad es que estuvo muy frío, muy frío, sí, durante el fin de semana. Así que bueno, hoy día lunes también va a estar bastante frío, con algo de viento también. La máxima en la temperatura para hoy será de 14 grados aproximadamente. según lo que indican las condiciones también del clima. Y bueno, por supuesto, anuncia que va a ser una semana que va a estar agradable, pero bueno, con dos frentes fríos que se avecinan. Indicaron que se espera un ascenso de la temperatura y que bueno, la temperatura va a trepar entre los 14 y 15 grados durante la tarde. Va a haber viento del norte, con un cielo parcialmente nublado, pero con algo de presencia también de sol, ¿no? En los próximos días vamos a tener temperaturas que van a rondar allí los 15 grados, algo acorde, ¿no?, a esta semana de junio, previo al inicio formal también del invierno. De todas formas, los pronósticos indican el ingreso de dos pulsos de inestabilidad. Uno será en la noche del miércoles y madrugada del jueves, que va a afectar el sur de la provincia. De ahí va a empezar a bajar la temperatura. Y se trata de un frente frío que, bueno, va a llegar de la Patagonia, que podría incluso hasta llegar con algunas lluvias aisladas también en el sector. Si bien el pronóstico del tiempo todavía no está claro, el otro sistema podría llegar durante el fin de semana, pero bueno, todavía es muy temprano también para hablar de eso, ¿no? Pero bueno, en fin, la verdad que vamos a tener una semanita agradable, y entre semana, por supuesto, vamos a tener dos frentes fríos que se van a hacer sentir también aquí en la provincia, Bueno, muy bien, hasta aquí la información también del tiempo, y ahora nos vamos a ir detallando, bueno, algunos otros títulos también locales que tenemos a esta hora de la mañana. Bueno, contarles que, bueno, ahora cruzar a Chile para comprar

0: alimentos en Chile, bueno, comenzó de a poco a perder fuerza. Según los datos de la Cámara Nacional de Comercio, durante los primeros 4 meses del año, el ingreso de argentinos al país cayó cerca de un 40%.
1: Muchísimo,
0: ¿eh? Sí, la verdad sí. Es un número muy importante. Y reitero, o sea, son números oficiales de la Cámara Nacional de Comercio de Chile, que envió realmente y lo sintió. Una caída del 40%, una tendencia que impacta en el comercio chileno. Y la disminución de los viajes se reflejó especialmente en los tradicionales, en los tours de compras, que durante meses tuvieron una fuerte demanda desde aquí en este sector. Así que los empresarios del sector coincidieron en que la actividad se desaceleró de manera significativa y atribuyeron el fenómeno a la situación económica. La reducción de la diferencia de precio, bueno, nuevos destinos elegidos también por los argentinos y demás. Pero el tema se notó mucho en la caída de los viajes, que bueno, evidentemente que eso acompaña, ¿no? Todo ese contexto, claro, económico general, donde bueno, la situación de los tours de compra es lo que refleja un poco la situación del país, ¿no? Y hay mucha gente, uh-huh, donde se siente más por el tema económico, la gente no tiene para comprar o para viajar, y entonces bueno, prioriza también otras cosas. Así que indicaron que actualmente se realizan entre 1 y 2 viajes semanales nada más, cuando antes realizaban por medio de 5 viajes semanales, Una reducción bastante importante, aunque advirtió que existen empresas que directamente dejaron de operar.
1: Claro.
0: Hay algunas que redujeron los viajes semanales de 2 a 1, uh-huh, pero hay otras empresas que dijeron ya no es viable y ni siquiera ya activaron este tipo de servicio, ¿no? Hubo un auge en algún momento, pero bueno, eso dejó también de existir. Bueno, claro, hablaron varios CEO de las empresas también de turismo. Detallaban que hay una pérdida del poder adquisitivo, se siente. Antes viajaban 30 o 40 coches por día, día por medio, y hoy tienen que estar saliendo 5 o 6. Dejamos de recibir, por ejemplo, consultas para viajar a Chile, y empezaron a pedir muchos viajes a Bolivia, por ejemplo, ¿no? Así están trabajando mucho con ese mercado en el norte. Bueno, no sé cuánto convendrá, ¿no? Ir a Bolivia por la distancia, digo yo. Es un viaje mucho más largo, mucho más extenso. Pero es verdad, ¿eh? La verdad, sí, que hay mucha gente que también está eligiendo también esa opción. Más barato que Chile será Bolivia. La verdad que desconozco. Pero si todavía hay tour que se activan más, o la gente está pidiendo más ir a Bolivia, bueno, por alguna razón será. Habrá alguna diferencia no notoria, ¿no? Pero Chile, de hace ya varios meses, dejó tener también ese atractivo. Y ha perdido con competencia, ¿no? Claro que los rubros que todavía son atractivos para los mendocinos tienen que ver con el tema de la tecnología. La tecnología todavía sigue marcando una gran diferencia. Algunos rubros continúan mostrando mucha ventaja. Por ejemplo, el tema de los televisores, claro, sea consola de videojuegos, notebooks, las tablets y demás. Hay una diferencia todavía muy importante con respecto al mercado argentino, ¿no? Y el atractivo pasa hoy en día por los televisores. Hay una diferencia. Por ejemplo, podés estar comprando un Smart TV, un 50 pulgadas, que en Chile se consigue en Chile por el equivalente de 464 mil pesos, por ejemplo, ¿no?
1: Sí. ¿Acá?
0: Los 650 mil pesos.
1: Claro, hay mucha diferencia.
0: Y hay mucha diferencia, sí. Sí. Una diferencia notoria. Y bueno, y así también empiezan a comparar otros precios, no lo vamos a decir todos obviamente, pero bueno, la tecnología todavía es algo que hay una diferencia notable, ¿no? Y bueno, las variables que influyen en el tema hoy en día son el tema de las cuotas, ¿no?
1: Claro.
0: La comparación, obviamente.
1: O sea, la gente que vaya y compra en cuotas.
0: No. Viste que la mayoría ya es ir y comprar.
1: El contado,
0: ¿no? Claro. El tema es que hoy, por el tema, como está el tema de del poder adquisitivo, y la gente, al no tener quizás contar con todo ese dinero,
1: claro,
0: y prefiere
1: comprar en cuotas acá.
0: Y comprar en cuotas y acá. Claro. Exactamente, ¿no? Entonces, es lo que limitó, por ejemplo, este tipo de compra, ¿no? Del sector remarcaron que la posibilidad de financiar compras dentro de Argentina hoy en día se transformó en un factor determinante, ¿no? Porque hoy te dan muchas opciones, viste, de hacer en cuotas, y la gente elige y prefiere eso. No sé si es tan bueno, obviamente tan recomendado, sobre todo, viste, que estamos en un contexto de tantas deudas, ¿eh? Hay mucha gente que tiene muchas deudas con el tema de las tarjetas,

0: Entonces, bueno, ese es otro tema no menor, pero bueno, habla de nuevo de la situación del poder adquisitivo en nuestro país, ¿eh? Bueno, vamos a cambiar de tema para hablar también de, seguimos hablando del consumo. En el primer semestre los 0 kilómetros más vendidos subieron menos que la inflación. Los 10 modelos más patentados del país acumularon un aumento por medio del 2,79%, muy por debajo de la inflación registrada en Mendoza. La apertura a la competencia importada y la caída de la demanda contribuyeron, bueno, a contener los valores. Así que en un mercado automotor que está atravesando una transformación bastante profunda, los precios de los autos 0 kilómetros más vendidos en la Argentina registraron aumentos, muy por debajo de la inflación durante los primeros 6 meses del año, y la tendencia que se verifica a nivel nacional también se refleja aquí en nuestra provincia, donde la dinámica del mercado local, bueno, sigue de cerca también un poco con lo que está ocurriendo en el resto del país. El análisis de los precios de lista de los 10 modelos patentados en la Argentina, bueno, muestra que en promedio los vehículos aumentaron un 2,79%. Entre enero y el cierre del primer semestre del 2026, la inflación acumulada de Mendoza, los últimos datos disponibles, fue del 11,9%, lo que, bueno, convierte en un hecho que los 0 kilómetros subieron considerablemente menos que el índice de precios al consumidor en el primer semestre. Estos son datos de la Cámara de Comercio Automotor de la República Argentina, y bueno, Mendoza ha acompañado también ese dato en la venta del automotor, ¿no? Bueno, seguimos repasando algunos otros títulos. Bueno, atención, porque Guaymallén fortalece los controles viales con más personal, nuevo equipamiento, más tecnología, y el objetivo es mejorar la seguridad vial, brindar una información rápida de respuesta frente a un incidente de tránsito. Así que la MUNI de Guaymallén, perdón, va a poner en funcionamiento las nuevas herramientas operativas para atender las demandas que, bueno, va a provocar sobre todo la refuncionalización del acceso este, ¿no? Así que la medida busca fortalecer la capacidad de respuesta del municipio frente al incremento del tránsito que se va a registrar en las calles internas del departamento durante el desarrollo de la obra del acceso este. Así que la ordenanza incorpora herramientas digitales que, bueno, van a permitir a los vecinos comunicarse de manera ágil con el municipio ante situaciones vinculadas al tránsito y también a la seguridad vial. Bueno, también con respecto a las obras, que el martes comienzan los cortes totales en el acceso este, está bueno recordarlo, para que no nos agarre a nadie de sorpresa, y la reconstrucción integral del acceso este va a ingresar la próxima semana en una nueva etapa, que va a impactar directamente en la circulación vehicular. El gobierno, bueno, confirmó que comenzarán los primeros cortes totales sobre distintos tramos de la Ruta 22, la ex Ruta 7 en el departamento de Maipú, como parte de una obra que busca, bueno, renovar por completo una de las principales arterias de ingreso y salida del Gran Mendoza, ¿no? Así que, bueno, comienzan los primeros cortes sobre distintos tramos de la Ruta 22, ex Ruta 7. Así que la medida va a implicar algunas significativas modificaciones para los conductores. Por un lado, se va a interrumpir totalmente la circulación sobre la calzada sur en sentido oeste-este en los puentes de calle Serpa y calle Cervantes durante 90 días. Paralelamente, la calzada norte en sentido este-oeste permanecerá cerrada entre los puentes de calle La Madrid y Las Margaritas, en este caso por un plazo de 45 días. Y en ambos casos el tránsito será desviado hacia las colectoras laterales. Así que hasta ahora los trabajos se habían desarrollado con restricciones parciales, manteniendo habilitado al menos uno de los carriles en circulación. Pero bueno, el inicio de los cortes totales marcan ya un avance del ritmo de ejecución de la obra, que ya está mostrando una actividad intensa en Maipú y que próximamente, bueno, se extenderá al departamento de Guaymallén. Así que, bueno, las colectoras que se encuentran en condiciones adecuadas para absorber el tránsito solicitaron extremar medida de precaución,
1: claro,
0: porque van a tener mucha circulación. Así que, bueno, habrá que estar atentos. Entonces, el sector 1 será el lugar desde Puente Serpa hasta el puente Cervantes, sentido oeste a este desvío por la colectora azul. Sur, en un plazo de 90 días, y el sector 2 va a ser desde la calle La Madrid hasta Puente Las Margaritas, en sentido este a oeste, y también va a ser el desvío por la colectora norte, y con un plazo de 45 días específicamente, ¿no? Así que bueno, ténganlo presente, ¿eh? Porque van a haber muchas novedades. Y bueno, y esto va a ser también inevitable con que nos encontremos con todos estos cambios, ¿eh? Así claro. Que bueno, mucha paciencia. Bueno, también van a haber los colectivos, ¿eh? Van a haber desvío de micros por las obras en el acceso este, así que esto va a ser también a partir del martes, donde las líneas de transporte van a modificar su recorrido en los sentidos este y oeste. Desde el martes, bueno, una decena de líneas de colectivos que circulan por el acceso este van a modificar sus recorridos habituales. La medida responde a este inicio de obras en el tramo que va desde Maipú hasta Ciudad, por lo que el transporte público deberá tomar caminos alternativos tanto de ida como de vuelta. Según informaron desde el gobierno mendocino, los cambios afectarán los recorridos en sentido oeste y este, y en sentido este-oeste, con desvíos puntuales en distintos tramos también de las colectoras. Así que, bueno, atención, porque las unidades que circulan en sentido oeste-este deberán desviarse por la colectora sur, desde el puente de calle Serpa hasta el puente de la calle Cervantes. Y ahí van a estar todas las líneas también afectadas, ¿eh? Así que, bueno. Son varias, ¿eh? No vamos a nombrar todas, pero seguramente algunos que sepan de que circulas por esa zona del departamento, bueno, van a tener algunos cortes importantes, ¿no? Y después, cuando cambian el recorrido de este oeste, bueno, habrá que seguir avanzando también y siguiendo el curso de la obra como corresponde, ¿no? Así que, bueno, mucho tránsito, ¿eh?
1: Mucho tránsito,
0: mucho
1: sí.
0: Tránsito, es verdad, y bueno.
1: Mucho más lento va a ser seguramente, ¿no?
0: Sí, yo creo que sí.
1: Por lo menos por esa zona.
0: Exacto,
1: donde van
0: exacto.
1: A
0: bueno,
1: comenzar.
0: Habrá que ver cómo será la prueba, ¿no?
1: La nueva estrategia también.
0: Sí, tal cual. El tema que circula mucho en día de semana, ustedes saben cómo está el acceso y... Yo creo que va a ser más problema en esa hora pico, ¿no?
1: Sí.
0: Pero bueno, después durante el día algunos ya van a estar más más preparados justamente para saber qué recorrido también tomar, ¿no? Bueno, ahí está. Entonces arrancan el martes esta obra definitiva en el acceso este, ¿no? Bueno, muy bien, continuamos con más noticias que tenemos por acá para decirles. Bueno, el gobierno apuesta a inauguraciones parciales antes de terminar toda la obra en el 2027. Hablamos del Metro Tranvía, donde el gobierno de Alfredo Cornejo, bueno, se prepara para presentar e inaugurar por etapas la ampliación del Metro Tranvía durante los próximos meses. Una de las obras de infraestructura más importante que se ejecutan actualmente en Mendoza y, bueno, que de cumplirse los plazos establecidos, previos, tendrá su conclusión definitiva cuando en el 2027, un año atrasados por las campañas de las elecciones también generales, según lo que informaba, ¿no? Pero la extensión del sistema ferroviario metropolitano, bueno, avanza simultáneamente hacia el norte, hacia el sur también del Gran Mendoza, y por un lado las nuevas líneas llegarán hasta el Aeropuerto Internacional de Plumerillo, mientras que por el otro se extenderán hasta las inmediaciones de la Facultad de Ciencias Agrarias de la UNCuyo en Luján de Cuyo, ¿no? Así que se trata de la denominada etapa 3 y etapa 4 del proyecto, que permitirá prácticamente duplicar la longitud actual de la red. Así que bueno, ahí se mostró el gobernador feliz, contento por los trabajos de ampliación y las mejoras también que se están dando en el Metro Tranvía. Según reconoce el gobierno, la estrategia apunta a comenzar a habilitar distintos sectores que concluya la totalidad del proyecto. Bueno, ahí lo tienen entonces. Bueno, acabemos de tema. Bueno, atentos a este dato. Está envejeciendo la población de Mendoza.
1: Ah, mira.
0: Y esto tiene que ver con un porqué. Porque nacen menos niños y hay más adultos también mayores. Es entendible que es el ciclo y es lo que seguramente iba a pasar, ¿no? Pero la población de Mendoza está atravesando un cambio demográfico muy, pero muy importante. Y es como muestra cómo se ha envejecido. Cada vez nacen menos niños, mientras que aumentan los mayores de 65 años, ¿no? Este fenómeno está siendo tendencia, está llegando tarde, si tienen en cuenta que ya se anticipan hace muchos años en Europa. Así que mientras más recientemente llegó la Argentina, especialistas que señalan que Mendoza es una de las provincias que todavía no tiene un impacto fuerte, no tiene todavía un impacto fuerte, pero hay un cambio cultural que está llevando a que los jóvenes tengan menos hijos. O incluso hay jóvenes que ni siquiera piensan tenerlos. Y estos son variables que inciden de alguna forma en un mercado de baja natalidad concentrada fuertemente también en los últimos años, ¿no? Así que esto denota algunos cambios demográficos históricos y que implican un verdadero quiebre de la sociedad planteando estas realidades. Así que, bueno, la población de Mendoza cada vez más envejecida, siguiendo la tendencia última que están naciendo menos niños y también más adultos mayores. Bueno, sí,
1: Daniel. Bueno, pensé un poco esto que mencionabas de que si bien Mendoza está dentro de eso, o la Argentina, Mendoza todavía no es tan, no repercute tanto.
0: No, es verdad, es cierto.
1: O sea, hay tiempo de dar vuelta a la historia.
0: Tenemos tiempo. Y la única manera
1: Produciendo,
0: exacto, siendo fructífero. Bueno. Pero vamos, bueno, chicos. El tema es que ya no es prioridad hoy en día, ¿viste?
1: No, claro.
0: Para mucha gente,
1: sí,
0: ¿no?
1: Es cierto.
0: Pero bueno, eso es algo que se nota ya en diferentes partes del mundo, les pasa también a nuestro país, obviamente, que hasta hace un poco, un par de años no teníamos ese problema, ¿eh?
1: Es verdad.
0: Pero bueno, son las nuevas ideas que, bueno, van apareciendo y demás, ¿eh? Uh-huh. Ya no siquiera ni siquiera hablar de hijo por el momento, sino ya ni siquiera alguno lo planea.
1: Las razones, el costo, ¿viste? Se habla mucho de eso, el costo de la mantención de un hijo. Ceder, claro, libertades, ¿viste? Algunos mencionan también, por ejemplo.
0: Bueno, sí, coincido, verdad. Algunos lo ven como que va, claro, a ser un drama, ¿no? O sea, una carga, ¿no? Sí. Cuánto uno tiene que trabajar.
1: Claro. Y, bueno, hay otra de las razones que muchos también por ahí quizás esgrimen, es que no voy a traer un hijo al mundo así como está el mundo. Son algunos de los argumentos que por ahí quizás se pueden leer de lo que supuestamente son los argumentos de muchos de no tener la idea de traer un hijo, ¿no? Responsabilidad, por ejemplo. Que es mucha responsabilidad y demás, ¿no?
0: Sí. Que lo es, obviamente.
1: Sí,
0: pero,
1: sin duda.
0: Bueno, ya cuando uno lo toma como un mecanismo de defensa, sí, ¿viste? Como de justificarle por qué no quiero tener hijo. En realidad, bueno, ya no era quizás para mucha gente de su prioridad desde antes.
1: El único país que va contra mano de todo esto es Israel.
0: Israel.
1: Sí, creo que lo contábamos hace unas semanas atrás. El único país, si no me equivoco, o el que más resalta o sobresale en esto de ir en contra de una tendencia mundial es Israel, que sigue manteniendo todavía ese pensamiento, digamos, de lo que es traer hijos al mundo y demás, ¿no? Que obviamente tiene un trasfondo muy importante que ellos también argumentan, escriben, obviamente también llevado a lo que dice la Biblia, bueno, y demás, ¿no?
0: Exactamente. Bueno, datos interesantes para ir siguiéndolo también de cerca. Y bueno, estas las consecuencias y cómo se van a ir adaptando las políticas públicas, porque indudablemente que esto afecta y genera realmente remueve mucho, ¿no?
1: Claro, sí.
0: Basta con mencionar, por ejemplo, el ejemplo claro de lo que pasó con el Hospital Zaporiti, creo que fue que cerró la maternidad.
1: Sí, es cierto.
0: Pero era porque esto hace a repensar nuevamente el tema de las políticas, de cómo se gestiona y cómo también se administra. Entonces, bueno, saltó también uno de esos casos donde advierte, decir, che, no estamos teniendo casi nada ya de parto, ¿no? O sea, y ahí ya mostraba también un indicio de cómo también la política tiene que adaptarse también a todo este tipo de cambio, ¿no? Así que bueno, ahí está, para tomar dimensión en donde estamos parados y bueno, cuánto esto significa para la provincia.
1: Sí.
0: evidentemente que ya son datos que empiezan también a preocupar, ¿eh? Bueno, seguimos recorriendo títulos. Consejo Deliberante del Valleduco, con sueldos altos, reparto de cargos políticos y discrecionalidad. En el Valleduco, los consejos deliberantes tienen una dinámica muy distinta, ya que por reglamento, por disposición política, se percibe una atomización de bancas en Tupungato y San Carlos, aunque, bueno, con un impacto económico muy diferente, ¿no? Mientras tanto, en Tunuyán, prima la negociación entre las fuerzas políticas para definir sus cargos cada año, así que, como informado anteriormente, y lo que se advertía, era, bueno, cómo esto iba a impactar, o sea, cómo iba a ser tomado el presidente del Honorable Consejo Deliberante de Tupungato. Marcelo Osorio informó a los Andes que, el diario, en este caso La Fuente, que cada bloque tiene un solo secretario, ¿no? Así lo relataba, independientemente de la cantidad de bancas que tiene. Así que bueno, así está un poco la situación. Nombrábamos recién los sueldos altos. Ustedes saben que el tema de los concejales siempre fue un tema, ¿no? El tema de, sí, los sueldos y demás, la discusión política o administrativa de qué es lo que se hace, bueno, tiene que ver también con esto. El presidente del Consejo Deliberante, Marcelo Osorio, informó que cada bloque tiene un secretario, independientemente de la cantidad de bancas que tiene. En Tupungato hay 5 bloques, de los cuales son 3 son unipersonales: Pablo García, Mónica Benítez y Jorge Lul. Y al igual que sucedió en otro departamento, los libertarios se escindieron de un bloque compartido con el Cambio Mendoza y abrieron otro más aparte, generando otro cargo político extra, ¿no? Que tiene que ver más con un capricho que otra cosa, ¿no? Así que bueno, ahí está, un poco en el caso de los secretarios del bloque, perciben el 65% de los saberes de un edil, por lo que estarían cobrando alrededor de más de 2.600.000 por mes. Imagínense ustedes los secretarios.
1: Claro, solamente los secretarios.
0: Claro, un secretario hoy en día de un consejo deliberante del Valleduco, lo que te acabo de mencionar,
1: sí,
0: están cobrando 2,6 millones. Más de 2 millones y medio por mes. Así que informaron que no hay otros gastos previstos en la modificación en la estructura, y los cargos políticos también en vigente no existen, ¿no? Así que bueno, ahí está, los 7 cargos y la cantidad de concejales que tienen cada uno del Valleduco, y algunos, claro, quieren cobrar, y es ahí donde se percibe el tema de los salarios muy, pero muy altos, ¿eh? Bueno, muy bien, seguimos avanzando. Más datos: el metro Tranvía al aeropuerto tendrá una línea directa para turistas, sin paradas intermedias, El ministro mismo explicó que habrá 2 líneas con el mismo recorrido, Va a ser una express de la estación Mendoza hasta el Plumerillo y otra con paradas también en todo el trazo. El metro Tranvía, que va a llegar al aeropuerto, no tendrá una sola línea, sino 2 con el mismo trazado, pero de distinto funcionamiento. La decisión del gobierno responde a la hora de agilizar la llegada de turistas en la ciudad de Mendoza y, bueno, brindar mayor seguridad también a lo largo del recorrido, ¿no? Así lo anunció Natalio Mema, entonces, que, bueno, justamente tenemos contemplado el tema de la seguridad de los turistas con la llegada del metro también al aeropuerto. Lo manejaremos como hacen las grandes ciudades. El recorrido que sale del aeropuerto va a parar directamente a la ciudad de Mendoza y no tendrá paradas intermedias. Es decir, que del aeropuerto hasta la ciudad de Mendoza sin parada alguna. Así que la segunda línea, en cambio, va a recorrer el mismo trazado, pero con paradas en el medio, con el objetivo de conectar todos los nortes de Las Heras con el sistema de transporte urbano, Así que bueno, está, no queremos tampoco hacerles tanto lío, pero la extensión del aeropuerto corresponde a la etapa 4 de la ampliación, que suman ya 6 kilómetros desde el Parador Avellaneda hasta el aeropuerto, donde las obras comenzaron en septiembre, y según el último registro, que llevan un avance del 75%. Así que bueno, va bastante, bastante bien, te digo. Poco este anhelo este deseo de la del gobierno también de la provincia, ¿no? Bueno, más títulos, a ver qué tenemos por acá. IMSA informó un acuerdo que, bueno, se firmó, se terminó rubricando un acuerdo con Venezuela para importantes obras hidroeléctricas, ¿no? La empresa mendocina va a participar de la culminación de la central hidroeléctrica Tocoma y en obra del sistema eléctrico venezolano, ¿eh? Cornejo celebró la noticia como una señal de recuperación de la histórica compañía. Así que la histórica empresa mendocina IMSA firmó un acuerdo con el gobierno de Venezuela para participar en la culminación de la central hidroeléctrica de Tocoma y en obras estratégicas al sistema eléctrico venezolano. La noticia fue celebrada por el gobernador en las redes sociales. ¿Qué decía el gobernador? Bueno, es una buena noticia para Mendoza, que para la industria argentina y para todos los que creemos en que el conocimiento, la innovación y el trabajo son la base del desarrollo, decía el mandatario provincial, quien destacó que la empresa regresa al protagonismo internacional tras un enorme esfuerzo por su recuperación y recomposición, ¿no? Así que, bueno, bien, ¿eh? Bien, sí. Por esta empresa IMSA, con muchos también acuerdos privados. Así que de esta manera la presidenta Delcy Rodríguez ha escrito un acuerdo histórico con IMSA. Es una empresa reconocida en Latinoamérica para culminar la central hidroeléctrica Tocoma. Así que bueno, viene muy bien, por supuesto, este acuerdo que tiene IMSA, que ya firmó un acuerdo con Venezuela para algunas obras hidroeléctricas. Bueno, seguimos avanzando en más títulos que tenemos por acá. Bueno, atención, porque Mendoza va a ampliar el financiamiento para sus pymes. Las nuevas herramientas se enmarcan en una visión integral del financiamiento para producto. Durante muchos años se pensó que financiar a las a la producción era simplemente era abrir una ventana con plata sencilla, ¿no? De rápido el acceso y esperar que las empresas se acercaran, ¿no? Ese esquema ha sido ya obsoleto, eso se usaba antes, pero la economía evidentemente cambió y las empresas cambiaron y las necesidades de financiamientos también, ¿eh? Por eso Mendoza va a ampliar el financiamiento también a las pymes. Hoy una pyme no necesita solamente un crédito, sino necesita capital de trabajo para comprar insumos, financiamiento para que atraviesen la cosecha, herramientas para mejorar los proveedores, garantías. También, bueno, y así un listado realmente muy, muy importante que tiene que ver con esta situación de las pymes y, bueno, cuánto realmente están preparados para, justamente el crecimiento empresarial, ¿no? Porque hay inversiones, hay pago, hay esquemas que eso hacen cambiar el financiamiento del flujo que tengan también en estos meses, ¿no? Pero, bueno, es una herramienta, ¿no? No nos olvidemos que estos fondos son herramientas que está dentro de la idea que tiene el gobierno de financiar la producción. Bueno, habrá que ver de qué se trata la línea de crédito, cuál va a ser el capital de trabajo recomendado, el financiamiento por cadenas de valor también que van a estar completas. Bueno, en fin, seguramente muchos lo estudiarán para ver cuánto conviene realmente, ¿no? Bueno, vamos a cambiar de otro tema también bastante interesante, porque ustedes saben cómo está el tema de la crisis de las cloacas aquí en Mendoza. Están que explota, realmente, ¿no? Y bueno, Luján de Cuyo presentó a propósito de esto una alternativa para seguir construyendo, ¿eh? Ante la imposibilidad de conectarse, el tema de las cloacas, que ya es un problema, viste que esas conexiones ilegales, por así decirlo, ya, bueno, evidentemente han causado muchos dramas en muchos vecindarios. Entonces, bueno, vean esto, lo que está generando Luján de Cuyo, que lo presentó. La imposibilidad de conectarse también a las obras, la decisión de irrigación de suspender durante 2 años las nuevas factibilidades cloacales en la cuenca del Paramillo encendió alarma entre los desarrolladores inmobiliarios que planean construir en la zona de Luján de Cuyo, Maipú, Guaymallén y parte de Godoy Cruz. Un especialista sostiene que existen alternativas técnicas que permitan avanzar con proyectos sin necesidad de conectarse a la red de cloacas, ¿no? Y es ahí donde aparece, hay tres sistemas aprobados por el tratamiento de efluentes, la cámara séptica, biodigestores y plantas, bueno, compactas de tratamiento, según lo que indicó con un... son tecnologías aprobadas, ¿no? Claro. De uso extendido y con costos que presentan una porción reducida a la inversión total de una vivienda o un desarrollo inmobiliario, ¿no? Así que explicó Bonanno que el sistema tradicional de tratamiento individual es la combinación de las cámaras séptica y pozos absorbentes. Allí los líquidos cloacales son tratados dentro del propio terreno mediante procesos biológicos naturales que degradan la materia orgánica antes de que el efluente pase por el proceso de filtrado también en el suelo, ¿no? Así que, bueno, espero que se haya entendido. Es como, de alguna forma, estos pozos sépticos tratan de, bueno, de reducir toda esa materia natural que puede realmente ocasionar un problema y, bueno, ya están todos abocados a ese proceso de filtrado también en el suelo, ¿no? Así que son equipos que vienen controlando, prefabricando y se instalan también dentro del terreno y cuentan con el sistema interno que aumenta la eficiencia también del tratamiento, ¿no? Bueno, después, ¿cuánto cuesta instalar el nuevo sistema alternativo? Bueno, después seguramente daremos más detalles, pero lo cierto es que los municipios van a pedir previsibilidad en el departamento de irrigación, así que más allá de todas las alternativas disponibles, Bonanno señaló que el sur de la provincia que el principal preocupación de los municipios pasa por la incertidumbre respecto de los plazos necesarios que se necesita para resolver el caso del sistema cloacal también aquí en la provincia, ¿no? Bueno, ella lo tiene, imposibilidad de conectarse a la red de cloacas. Luján de Cuyo presentó algunas alternativas que tienen que ver con cámaras sépticas. Son biodigestores que hasta plantas compactadas, claro, para los barrios privados también se utilizan, ¿no? Aseguren que el sistema no encarece tampoco la obra, es muy factible, está dando también buenos resultados, entonces están apostando a este sistema de biodigestor para una vivienda también familiar. Bueno, ahí está, buen aporte.
1: Interesante, ¿no?
0: También, exactamente, ¿no? Sobre todo por el tema de las cloacas, yo creo, claro, que debe ser también un problema, ¿no? Aquel que construye, decir, bueno, no me quiero encontrar con nada raro y demás, ¿no?
1: Bueno, viste que también, no sé si este proyecto lo incluye, pero se hizo un prototipo donde sirve también para generar una clase de combustible, por ejemplo, ¿no? Uh-huh. A partir de los gases.
0: Ah, bien.
1: Uh-huh. No sé si será este el proyecto, pero bueno, viste que se había experimentado con un prototipo aquí en Mendoza. La verdad que no recuerdo en qué habrá quedado, pero la verdad que es interesante también viéndolo desde ese punto, ¿no?
0: Sí.
1: Como
0: sí, sí.
1: Esto que hoy genera este problema a las cloacas, ¿no? Pero teniendo esta alternativa que muchos van a tener que comenzar seguramente a analizar, tienen la otra parte de, bueno, generar también, porque uno en energía a partir, viste, porque esto genera gases y el gas hoy es se puede convertir en combustible, evidentemente. Exacto. ¿No?
0: Correcto, así que bueno, está es interesante por lo menos seguir esas medidas. Bueno, a ver, tenemos más títulos también para contarles. Por ejemplo, hubo 6 detenidos, desbarataron a una banda que distribuía cocaína desde una finca de Guaymallén. Y desde Guaymallén hacia San Luis y San Juan, imagínense ustedes, ¿no? Sí. La policía detuvo a 6 personas, esto fue en Bermejo. Secuestraron más de 3 kilos de cocaína, armas, dólares y millones de pesos en efectivo. Este golpe en el corazón del departamento más poblado, Guaymallén, se logró desmantelar. Se trata de una estructura logística muy, pero muy importante. Parte dedicada al narcotráfico, ¿no? A gran escala. Creo que esto es lo más preocupante. No es nuevo, porque lo venimos, creo que, advirtiendo hace ya un rato cómo el narcotráfico está causando realmente un drama, y como resultado de estos operativos se detuvieron a 6 personas secuestradas, unos 3 kilos 300 de cocaína, además de armas, de dólares y millones de pesos en efectivo. Así que una serie de procedimientos, la policía desarticuló esta banda en las propiedades de apariencia residencial e industrial de Guaymallén, como base de operaciones para copiar y estirar y distribuir estupefacientes que iban hacia San Juan y hacia San Luis. se iban más allá también de la de las fronteras. Así que de acuerdo a los informes del Ministerio de Seguridad, los efectivos de la policía contra el narcotráfico detectaron este punto de flujo incesante y sospechoso de vehículos de media y alta gama, movimientos que resultaban muy pero muy asombrosos. Entonces, bueno, que eran incompatibles con la actividad comercial declarada también en esa zona. Así que bueno, ahí está. Un poco se dio a conocer el detalle de lo secuestrado con un final de dos allanamientos simultáneos. Las autoridades, bueno, impusieron obviamente estas medidas y bueno, quedaron a disposición también de la justicia. Bueno, está. El tema del narcotráfico es algo realmente que está teniendo un drama en diferentes provincias también del país. Ustedes ya lo saben, Santa Fe es una, ni hablar también en Buenos Aires. Pero bueno, Mendoza está de nuevo metiéndose en ese listado, de claro. Nuevo. Uh-huh. O por lo menos empieza a ganar también terreno y no es algo que sea tan, tan agradable, por cierto, ¿no? Bueno, a ver, ¿qué más tenemos para contarle? La policía de Mendoza preparó una nueva guía ante situaciones de crisis en la escuela. Se presentó un protocolo y una app para los directivos y docentes. Ya se actuó en unas 7.000 situaciones de emergentes, 160 casos por bullying o ciberbullying. Fue alguno de los primeros resultados, pero a ver, el tiroteo escolar en San Cristóbal, ustedes recordarán en Santa Fe que fue a fines de marzo, en lo que un alumno de 15 años mató a otro de 13 e hirió a 8 chicos, provocó además el terrible hecho en sí mismo. Una ola de amenazas de tiroteos escolares en todo el país que da a entender, bueno, un esquema cada vez más, más peligroso. Pero Mendoza no estuvo ajena de esta broma transnacional de mal gusto. Incluso desde abril, en abril hubieron pintadas amenazas por redes en 230 palabras y el 30% se dio en colegios secundarios y se inició por una causa penal contra 30 adultos responsables por el accionar de los hijos o menores a su cargo. Incluso bueno, hubo escuelas en las que por día los estudiantes llevaban sus útiles en bolsa transparente por temor a que parte de la población también esté armada. Así que bueno, una situación realmente difícil, ¿no? Sobre todo cuando hoy en día se habla de situaciones extremas donde hay tiroteos, uno sí. se imagina, hay el tema de las peleas también entre bandas. Que se suelen dar en los barrios muchas veces. Hay tiroteos que se dan enfrente casi de escuelas, también públicas. Entonces, bueno, es un tema que ha generado también un drama muy, pero muy importante. Y bueno, hasta el día de hoy se sigue padeciendo. Así que, bueno, una nueva grilla para que los alumnos de alguna forma sepan cómo actuar ante situaciones también críticas, muy críticas, ¿no? Hablando de clandestino, desarticularon en Godoy Cruz un torneo clandestino de peleas.
1: Mira.
0: Era organizado por las redes sociales. El evento se promocionaba en Instagram bajo el nombre El Club de la Pelea y contemplaba más de 30 enfrentamientos en una finca de Godoy Cruz.
1: Peligroso, ¿no?
0: Hubo un operativo. Sí, por supuesto, por un torneo clandestino de peleas que iba a desarrollarse en una finca de Godoy Cruz. Ya habían salido las promociones en las redes sociales, donde la actividad que no contaba, obviamente con una autorización oficial, ni de control de seguridad, se prevía la participación de docenas de personas entre competidores y también espectadores. Así que, bueno, de ahí en más arrancó todo este claro. drama. De acuerdo con la investigación realizada por las fuerzas de seguridad, el evento era difundido mediante una cuenta de Instagram identificada como el Club de la Pelea. Y bueno, la publicación anunciaba justamente una jornada con más de 30 combates programados y convocaba a participantes para asistir a un predio ubicado en la zona este también del departamento, ¿no? Muchos seducidos, me imagino, por la plata será, ¿no?
1: Sí.
0: Porque en esto hay juegos, se juega totalmente. Por plata. O sea, uno no se pelea porque tiene ganas de pelearse.
1: Claro.
0: ¿No?
1: Sí, imagínate que es muy peligroso, ¿no? Porque son personas amateur, como se dice comúnmente, ¿no? Son claro. personas que no, sí. más allá que pueden tener un instructor y demás, pero son generalmente amateur, que creen que es solamente ponerse unos guantes y pelear, ¿no? Y es realmente muy, muy peligroso.
0: La verdad que sí, la verdad que sí. Y esto está causando también un drama y generando también mucha preocupación también al respecto, porque bueno, no es algo que...
1: Un golpe mal dado puede terminar con la vida de una persona.
0: Sí, sí, sin lugar a dudas.
1: O una persona que no sepa recibir el golpe. Porque, viste, en el boxeo, en esta clase de peleas, no solamente se entrena para dar golpes, sino para recibirlos. Y una persona que no sepa recibir un golpe puede llegar a quedar mal, ¿no?
0: Sí, sí, sí, obviamente, obviamente. Bueno, está el tema de las peleas clandestinas, sí. también mucha plata también de por medio, apostando también, sí. Así que bueno, claro. Hay gente que lo piensa hasta algunos como una salida laboral también, o sea,
1: claro.
0: Raro sí, que no, sea verlo así, pero hay algunos que lo hacen netamente.
1: No lo hagan, por no cualquier... vayan.
0: No, tal cual.
1: Viste que se había en algún momento acá en el Parque Central, se hacía que después tuvo que salir un empresario de la Federación Mendocina de Box para decir no lo hagan, porque se hacían como especie de juntadas de chicos que se ponían guantes y se ponían a boxear en diferentes plazas y demás, y es realmente un peligro.
0: Uh-huh. Sí, la verdad que sí, así que a tener mucho, mucho cuidado. Bueno, ahí está, repasando también algunos títulos. Bueno, el fuego que consumió una casa en Guaymallén fue tremendo. Las imágenes se trató de una vivienda prefabricada se incendió en la calle Grita y Benavente. Los bomberos llegaron rápido para evitar que el fuego se extendiera también a otras casas. Ahí se vio rápido el accionar también de los bomberos, pero bueno, una casa prefabricada se incendió en Guaymallén durante la madrugada de este domingo en la esquina de las calles Higuerita y Benavente. El fuego generó un momento de tensión muy pero muy bravo, obligó a un operativo también urgente, que las llamas, bueno, no se extendían para que evitar que las llamas se extendieran a la casa del vecino. Y ahí sí podría haber sido también otro problema realmente muy, pero muy grave. Pero bueno, según informaron bomberos voluntarios de Guaymallén, llegar a la zona, el fuego estaba avanzado, con riesgo también de propagarse en las construcciones también lindera. Pero bueno, trabajaron rápido con los móviles junto a los bomberos de la policía en tarea de extinción y de control también de emergencia. Así que bueno, bastante, bastante aparatoso, te digo, el incendio, ¿no? Pero bueno, no terminó nada mayores. Pero bueno, sí fue realmente un verdadero
1: susto, ¿no?
0: Susto, sí. Claro. Sí. Más allá de que las pérdidas fueron
1: totales.
0: Y sí. No sé si fueron totales, no sé si lo advirtieron de esa manera, pero bueno, sí, voy a ver las imágenes, es decir, con esa cantidad de fuego, evidentemente no había nada que resguardar, ¿no? Uh-huh. Así que bueno, ahí está, un poco la situación de bueno, de este incendio que se provocó también en Guaymallén. Bueno, me queda un último por acá. El tema de las apuestas online, que crecieron 4 veces más rápido que los casinos físicos. El juego de las plataformas movilizó más del doble de dinero que en un año y consolidó un mercado cada vez más concentrado. Y en paralelo, las salas tradicionales crecieron, pero a un ritmo significativamente menor, ¿no? Pero igual se mantuvieron altos los números también de consumo. Así que, bueno. Ahí está, para hablar cómo hoy las apuestas online también es un drama que se vive también a diario y que, bueno, crecieron 4 veces más rápido que los casinos también físicos, ¿no? Y te das cuenta hacia dónde va virando todo por lo viral.
1: Sí.
0: O sea, por lo menos por la web,
1: claro.
0: Por internet. Y las apuestas online, bueno, han llegado...
1: ¿Qué estará pasando con el Mundial y esas cuestiones, no?
0: Sí, ¿no?
1: Sí, ¿no?
0: Es verdad.
1: Seguramente debe haber...
0: El tema de las apuestas.
1: Claro.
0: Sí, la verdad que deben haber mucha plata de por medio. Está la famosa, lo que será el Mundial, el famoso PRODE, ¿no?
1: Mirá.
0: Que también reparte, veía, no sé, una promoción de que el PRODE estaba entregando hasta 100 millones de pesos, ¿no? Imagínense ustedes por acertar también resultados y demás, Bueno, ahí está, para repasar algunos de los títulos, los más importantes. Seguimos avanzamos en más información. Dani, tenés títulos nacionales.
1: Tenemos algunos títulos nacionales para contarles rápidamente a esta hora de la mañana. Bueno, falleció Tati Almeida, ¿no? Para muchos quizás una desconocida, no es no es tanto en el sentido de su labor, su trabajo, a partir, bueno, es una era la titular de las Plazas de Mayo, que es la fundadora, ¿no? Esta histórica dirigente que murió el día de ayer por la tarde, a la edad de 95 años, llevaba días ya internada en el hospital italiano en estado crítico, ¿no? No estaba muy bien y lamentablemente la conocida líder de la Plaza de Mayos de aquí de la República Argentina, lamentablemente terminó falleciendo. Bueno, el presidente de la Nación respaldó otra vez a Manuel Adorni, pese a las críticas por su declaración jurada. El presidente desoyó los pedidos internos y opositores para desplazar al jefe de gabinete. La polémica por su patrimonio, las criptomonedas y las rectificaciones mantienen en alerta al gobierno. Por otra parte, otro dato que también se conoció es con respecto a los pasajes al exterior, que aumentaron hasta un 30% por la suba del combustible. Sale más caro viajar al exterior justamente por esta razón. Todo lo que sucedió, lo que sucede a esta hora en Medio Oriente, impacta sobre el precio del petróleo, eleva el gasto operativo de las aerolíneas y, obviamente, como resultado, termina encareciendo los vuelos internacionales, por lo menos desde la Argentina. Otro dato también para contarles, se dieron a conocer nuevas restricciones. ¿Qué se le prohíbe a los influencers durante el Mundial 2026? Es bastante amplio, pero vamos a tratar de sintetizarlo. El gobierno de Donald Trump reforzó los controles para el Mundial 2026. Los creadores que obtengan ingresos deberán contar con un permiso laboral. Hay que decir que detrás de los chicos con los celulares y detrás de aquellos que hacen esos contenidos, corre mucho dinero. Hay mucha plata que, bueno, por los vistos, por las visualizaciones, por, bueno, un montón de reproducciones, por un montón de cosas. Entonces el gobierno de Estados Unidos se advirtió que los influencers extranjeros, ahora está, bueno, los argentinos están todos en...
0: Sí,
1: la mayor parte están en el Mundial.
0: Están en Estados Unidos, sí.
1: Exactamente, ¿no? Así que lo que advertía el gobierno norteamericano, que los influencers extranjeros no pueden crear contenido con fines comerciales, ni generar ingresos dentro del país, Estados Unidos, por supuesto, con una visa de turista. Exactamente. Si solamente tienen la visa de turista y están generando contenido y lo están monetizando, van a tener que hacer otra clase de trámite. Esto lo anunciaba la administración de Donald Trump.
0: Pero la mayoría hace eso, ¿no?
1: Sí.
0: O sea, los streamers van a hacer allá.
1: Van a hacer dinero, es la verdad.
0: Y hacen contenido. Hacen streamers, obviamente.
1: Exactamente. Así que la administración de Donald Trump anunció mayores controles migratorios ante la llegada de miles de creadores digitales. Sí, sí. Es la mayoría. O sea, son todos los que van a hacer eso.
0: Sí, obvio,
1: ¿no?
0: Claro.
1: Así que es bastante extenso, pero bueno, pasa por ahí, ¿no? Que en otras palabras van a tener que hacer otra clase de trámites. Por ejemplo, se lo llama la Misa B. Permite ingresos a Estados Unidos por vacaciones, visitas familiares o tratamientos médicos. Sin embargo, no habilita actividades laborales. Ni el cobro de ingresos por trabajos realizados dentro del territorio estadounidense. Bueno, después obviamente está toda la descripción de cuál es el trámite que van a tener que realizar, bueno, justamente los influencers que vayan a hacer contenido para después monetizarlo. Bueno, otro dato también, trabajadores cumplen ya 100 días de acampe tras el cierre de una histórica recapadora cordobesa. Esta empresa de casi 85 años cerró sus puertas en el mes de febrero. Los trabajadores denuncian despidos sin indemnización y reclaman la reapertura de la planta. Hace 100 días que estas personas están, bueno, realizando este acampe y lamentablemente por ahora no tienen respuesta, ¿no? Bueno, ¿se acuerdan del sistema para denunciar por WhatsApp acá en Mendoza? Que implementado,
0: sí,
1: ¿no?
0: Sí,
1: lo implementó,
0: sí, sí.
1: Acá el Ministerio de Seguridad, si no me equivoco.
0: Exacto.
1: Bueno,
0: ¿qué pasó?
1: Lo copiaron en Buenos Aires y la verdad que está muy bien. La Agencia Nacional de Seguridad Vial habilitó, copió el sistema, lo cual está bien. El sistema digital anónimo para reportar conductas de alto riesgo en la vía pública. Así que ahora está prácticamente habilitado en todo el país este sistema de reporte vial ciudadano. Un mecanismo que permite denunciar por WhatsApp conductas peligrosas al volante en cualquier punto del país. Así que, bueno, se copió el modelo mendocino, ¿no? A nivel nacional. Otro dato también para contarles, la CGT está evaluando una huelga por escalada, cómo funciona la nueva forma de realizar paros, según analizan desde la CGT, justamente la Central Obrera, debate por estas horas y cómo continuar las medidas de fuerza en protestas contra las políticas implementadas por el gobierno de Javier Milei. Bueno, otro dato rápido también para contarles. Alarma en la industria, la desconurbanización no avanza. El dólar retrocede y los inversores envían mensajes a los sectores, diferentes sectores productivos. En el sector leyeron a la importación de una ciudad china, en este caso, como un mensaje. Los grandes inversores no tendrán flexibilidad con los proveedores locales. Bueno, se sabe, ¿no? De esta 5.000 chinos van a venir a trabajar aquí a la Argentina, en una ciudad en San Juan. O sea, bueno, creo que lo contamos el otro día, si no me equivoco. Es una minera o proveedora de mineras que se va a importar, justamente. Se va a levantar casi. Es una ciudad, 5.000 personas. Wow. Es una ciudad, ¿no? Sí, sí. Y esto, evidentemente, está generando mucho debate en diferentes sectores productivos. Esto de traer, imagínate, trabajadores chinos, todo, prácticamente una ciudad, instalarla en la montaña sanjuanina, si no me equivoco. Y esto está generando, evidentemente, muchas preguntas a cómo va a responder, en este caso, el sector productivo industrial también de la Argentina, ¿no? Bueno, por otro lado, volvemos al tema mundial, pero no hablando puntualmente del deporte, sino lo que se dio a conocer. ¿Cuánto genera la industria del fútbol en el impacto mundial? Y esto, bueno, recién hablábamos de lo que pasa con los influencers argentinos, podemos hablar de lo que pasa con el tema de los de las apuestas. Bueno, la verdad que hay muchos sectores que, bueno, detrás del torneo, en este caso, genera realmente mucho, pero mucho dinero a nivel mundial. La Copa del Mundo 2026, que se disputa en Estados Unidos, México y Canadá, aparece como un nuevo catalizador para las industrias, en este caso, y se dio a conocer, según un análisis, con este ecosistema deportivo global mueve actualmente alrededor de 2,5 billones de dólares, impulsado por negocios vinculados con derechos audiovisuales, patrocinios, venta de entradas, merchandising, turismo, entretenimiento, y así podríamos continuar. Muchos señalan de que sería casi hasta incalculable a partir de este leve informe que se dio a conocer de cuánto podría generar la industria del fútbol. Bueno, de Argentina al mundo, vamos a hablar de un emprendedor. Bueno, la verdad que el tema de los alfajores hoy en día es como una especie de, como el boom de los alfajores. Sí, viste que muchos conocidos, desde músicos, influencers, empresarios, han sacado su marca de alfajores.
0: Sí, ¿no? Es verdad.
1: Es tremendo, y vos fíjate que en este caso se habla, o uno de los intérpretes, por decirlo así, de estas horas o de estos meses, con respecto al tema de la creación de alfajores, se habla de un alfajor que llegó a 700 puntos de venta en apenas un mes y se prepara para desembarcar en Estados Unidos, España. Es la marca de un alfajor, que fue creado por dos chicos, ¿no? Y comenzaron una especie de pequeño y mediano emprendimiento. Gustó. ¿Cómo es el dicho del fútbol? Gustó, ganó y goleó.
0: No, gustó y goleó.
1: Va a ponerle algo parecido. Y rápidamente, en pocos meses, saltó al escenario mundial esta marca de alfajores argentinos. Bueno, a ver, por otro lado.
0: Los influencers hasta también están haciendo. Bueno, Spring creo que sacó
1: su marca de alfajores, exactamente.
0: Sí, hay un influencer acá también en Mendoza. Que también sacó un alfajor, el Barto, no sé si lo escuchaste.
1: No lo escuché, pero también. Me imagino. Están a full con el tema de los alfajores. Bueno, la gente es una de las golosinas que la gente más consume.
0: Sí, acá en Argentina.
1: Hoy en día. Sí, totalmente. Bueno, cambiando de tema, ¿no? ¿Por qué es tan común la gripe en invierno y por qué hay tantos casos en Argentina? Y vamos a hablar más puntualmente de eso, de los casos que siguen preocupando aquí en la Argentina, que sigue creciendo el nivel de casos de contagios de personas con gripe. Tanto así que esto, evidentemente, está preocupando al sistema de salud, porque lo que pasa acá en Mendoza, por ejemplo, en el Hospital Noti, que ya viene hace rato presentando esta clase de situaciones, se está, bueno, replicando también en diferentes partes del país. Bueno, pero vamos a ir variando un poco esto. Tiene que ver con lo que, en este caso, de diferentes sectores de salud cardiovascular alertaron sobre lo que puede causar el mundial, justamente. Sí, totalmente, ¿no? Así que muchos especialistas cardiovasculares apuntan de que todo por ahora está tranquilo hasta lo que pueda llegar a pasar a partir de mañana, ¿no? Están alertando con respecto al esfuerzo emocional que hace la gente al ver, bueno, un partido y lo que puede llegar a generar, ¿no? Este estudio llevado a cabo por los expertos de la salud advierten sobre un posible aumento de problemas cardíacos cuando la selección argentina sale al campo. Así que, bueno, nada, entonces se alerta con respecto. Quédense tranquilitos, traten de no ponerse demasiado eufóricos y demás. Cambiando de tema, vamos a pegar un salto al campo, que muestra solamente con una mejora, que lo charlábamos el otro día. La papa viene muy bien a nivel país, pero en el semáforo de las economías regionales, lamentablemente sigue dominando, así lo analiza, ¿no? Sigue dominando el rojo. O sea que, si bien la papa dentro de todo viene muy bien, hay que decir que los diferentes sectores productivos a nivel nacional, en cuanto a diferentes productos en este caso, no vienen muy bien. Durante abril de 2026, así lo llaman, ¿no?, el semáforo de las economías regionales, registró 4 actividades en verde, 7 en amarillo y 8 en rojo. Yo creo que ahí es, bueno, más o menos lo dice todo, ¿no? Por ejemplo, a ver, para no hacerlo tan largo, las cadenas en amarillo fueron, por ejemplo, forestal, maní, leche, tabaco, cítricos, dulce, peras, manzanas, aves, porcinos, y este mes incorporó también la papa. Los que estarían dentro de lo que estaría más o menos, los que están en el pasaje de rojo a amarillo, principalmente la recuperación sostenida del precio, por ejemplo, en abril se ubicó, bueno, son muchos datos que tienen que ver con números y porcentajes y demás, quería ir más rápidamente. Por último, las economías en verde, bovinos, ovino, grano y miel, es lo que señalaron, ¿no? Los que estarían en rojo son la yerba mate, viste que lo venimos hablando, sí, la situación bueno, en el litoral de nuestro país, el arroz, el vino y el mosto, lo venimos hablando también, la situación que está atravesando el vino, la vitivinicultura, las hortalizas y el algodón serían aquellos que están en este semáforo rojo, amarillo y verde en las economías regionales de nuestro país. Así que por esa razón hay alerta, ¿no? Bueno, el consumo de carne vacuna cae a mínimos de 2 décadas y acelera el reemplazo por, bueno, ya lo veníamos hablando también, con respecto a el pollo y el cerdo. ¿No? Bueno. Sigue cayendo, la verdad, sigue en esa caída libre el consumo de carne vacuna, por lo menos aquí en nuestro país. El niño obliga a estar preparado, según indicaron los diferentes estos clústeres productivos de nuestro país. Avanza una licitación de una obra clave en la cuenca del Salado. Estamos hablando de lo que está pasando en Buenos Aires. El Ministerio de Infraestructura de Buenos Aires presentó los avances de la licitación del tramo B del Plan Maestro de las Cuencas del Salado, que se está haciendo justamente en este sector. La falta y las críticas a la falta de recursos provenientes de Nación para prepararse para una situación que puede llegar a complicar el sistema productivo nacional, hablando acerca de lo que es el Super Niño. Bueno, tengo más para contar, no queremos hacerlo tan largo. Hay una reconversión tecnológica en el agro, es lo que están señalando algunos, el pasaje del mundo a explosión, en este caso hablando de lo que es a combustible, a las máquinas a batería. Vos fíjate que hay muchas en este caso, herramientas que son, imagínate, en el campo que antes eran a combustible.
0: Sí, sí, sí.
1: Ponele, motosierras, podadoras y otro gran número de herramientas que quizás ni conocemos. Están pasando todas a batería.
0: A batería.
1: Inclusive tractores a batería también. La verdad que esto creo que habla acerca de cómo el litio y por qué razón los minerales críticos, como se lo llama, ¿no?, también son importantes en este tiempo, porque se está dando también esta reconversión, ¿no?, de todo lo que tiene que ver con la parte tecnológica, que antes era todo movido a combustible, está pasando a lo que tiene que ver con las baterías, ¿no? Así que se está dando esta reconversión. Bueno, otro dato para contarles y ya ir cerrando. Hablábamos recién del tema de las economías que están en rojo, y por esa razón en las últimas semanas se dio a conocer o se presentó una innovación única aquí en la Argentina. Estamos hablando del algodón que desafía los límites de la genética, que fue desarrollado acá en el INTA y forma parte de un plan que promete multiplicar las opciones varietales para los productores durante los próximos años. ¿Qué impacto tendrá esta nueva generación de materiales en la competitividad del cultivo? Bueno, evidentemente es una incógnita. Pero bueno, con este tema de la... Bueno, Argentina es vanguardia el tema de la modificación de semillas. En cuanto a lo que tiene que ver con el agro y demás, modificar genéticamente algunas semillas para que puedan ser resistentes a las sequías, demás, y bueno, se avanza en cuanto a eso, ¿no? Así que, bueno, nada, se presentó entonces esta nueva variable o variante de algodón aquí en la Argentina que, según señalan, desafía los límites de la genética. Bueno, ¿cómo será? Se verá en los próximos meses seguramente cuando se implemente y bueno, qué resultados traerá, ¿no? Así que, bueno, hasta ahí la información nacional, Ezequiel.
0: Bueno, muy bien. Esto es lo que está pasando a nivel país. Y del país saltamos a...

0: 19. Así que bueno, atento también a este dato que vamos a seguir de cerca. Prevén que va a ser un acuerdo de paz que va a ser firmado en Suiza. Fue el primer ministro de Pakistán, Sharif, quien anunció que Estados Unidos e Irán alcanzaron ya un acuerdo de paz para poner fin a este conflicto que mantuvo durante los últimos meses a Medio Oriente. Y adelantó que la firma se podría realizar y concretar en Suiza. Según se informó el mandatario pakistaní, ambas partes ya acordaron un cese inmediato y permanente de las operaciones militares y ya avanzaron en un entendimiento que contempla la apertura del estratégico estrecho Hormuz, que es una de las rutas más importantes del transporte mundial de petróleo. Ustedes también saben que es lo que más ha llamado un poco a la advertencia, ¿no? De dónde terminó perjudicando. Así que la mediación fue la de Pakistán y Qatar. Bueno, fueron estos dos países que fueron clave, ¿no?, para las posiciones entre Washington y Teherán después de estos varios meses de conflictos que impactó en la seguridad regional y en los mercados energéticos internacionales. El presidente estadounidense también había celebrado el entendimiento durante estos últimos días y horas, donde dijo que el acuerdo con la República Islámica de Irán está ahora completo. Felicitaciones a todos, decía Donald Trump, y confirmó que autorizó el levantamiento del bloqueo naval sobre los puertos iraníes. Simultáneamente con esto, autorizó la eliminación inmediata del bloqueo naval de los Estados Unidos. No obstante, persisten algunas diferencias sobre los detalles final del conflicto, mientras Pakistán y Estados Unidos sostienen que el acuerdo ya está cerrado. Según los reportes internacionales, indica que las autoridades iraníes todavía son los que mantienen cautela. Señalan que algunos puntos todavía están en discusión. Es decir, que cuando Donald Trump todavía grita, lo logramos, felicitaciones, Irán dice, cautela, muchachos. Todavía hay algunos puntos que restan por discutir. Así que bueno, así está un poco esta instancia. Ya se habla de que el viernes 19 sería la firma en Suiza, y que podría marcar el final de una de las mayores crisis geopolíticas de Medio Oriente durante este último año, ¿no? Así que allí está centrado todo, por supuesto, toda la atención con lo que pase en Medio Oriente, ¿no? Bueno, vamos a seguir de cerca, por supuesto. Es la información internacional del momento que hoy está llevando. Por supuesto, llevándose toda la atención en cuanto al ámbito también internacional. Bueno, todo pasa por allí. Por supuesto, también Suiza rechazó también otro título en un referéndum limitar el crecimiento de su población a 10 millones de habitantes. En otro título estamos hablando, los ciudadanos de Suiza rechazaron este domingo una iniciativa que proponía limitar la población del país a un máximo de 10 millones de habitantes antes del 2050. Según los resultados preliminares, entre el 54 y 55% de los votantes se manifestó en contra de esta medida, impulsada por el Partido Popular Suizo, la principal fuerza de derecha del país, y la iniciativa, bueno, planteaba que si Suiza superaba el umbral poblacional durante 2 años consecutivos, el gobierno debería adoptar medidas para frenar el crecimiento demográfico, incluyendo una eventual revisión de los acuerdos de libre circulación de personas con la Unión Europea, algo que afecta directamente o pone un claro control al tema de la inmigración también. Así que bueno, es algo que mantiene en vilo. Y por supuesto trajo una decisión también repentina, así que la consulta fue seguida de cerca por el sector empresarial como también por los socios europeos de Suiza, y los detractores de la propuesta advirtieron que su aprobación podría afectar la economía del país y deteriorar los vínculos con la Unión Europea, ¿no?, que es el principal socio comercial de la nación alpina. Así que los empresarios y sindicatos del gobierno defendieron la necesidad de mantener el acceso a mano de obra extranjera en sector clave también como la salud, la tecnología y los servicios. Pues claro, si de alguna forma ya pasaban ese límite, ese umbral, por 2 años consecutivos, es como que le iban a cerrar la frontera.
1: Claro.
0: A gente que venía de otros países, por ende lo iban a sentir sectores de tecnología, salud, servicio, en un contexto marcado sobre todo por algo que preocupa a nivel mundial, que es el envejecimiento de la población y también la baja de natalidad, que también lo sufre Suiza. Entonces, bueno, una situación

0: realmente que llevó esto, todo esto a un referéndum y que afectó el tema de la inmigración, la vivienda y los servicios públicos. O sea, el debate generó muchísima preocupación del impacto que esto podría tener la inmigración en la vivienda, la infraestructura y los servicios públicos también, ¿eh? Así que bueno, una iniciativa particular que es la que se terminó votando en Suiza. Bueno, conmoción en Brasil por la muerte de una mujer de 21 años, no sé si lo vieron un poco en las redes, en un salto de bungee, claro, o jumping. La verdad es que las imágenes fueron tremendas. Se trató de una joven de 21 años que perdió la vida el día sábado en Limeira, en Brasil, tras arrojarse al vacío sin la protección adecuada. Durante una actividad de turismo extremo llamado bungee jumping, la víctima, María Eduarda Rodríguez, se lanzó en el puente del esqueleto luego de que los instructores de la empresa privada a cargo le dieran la señal de salida, omitiendo haber sujetado las amarras de seguridad de su equipamiento.
1: Tremendo eso.
0: La verdad que insólito. La verdad que tras la tragedia, la policía militar, bueno, detuvo a 6 personas vinculadas a la organización del evento y en paralelo el ayuntamiento anunció que denunciarán al gobierno federal por la falta de controles en el puente. Mientras las autoridades también ratificaron que los operarios omitieron asegurar la línea de sujeción antes del lanzamiento. La verdad que si ya te daba miedo hacer jumping, ahora con este coso ni loco ahora hacer este tipo de actividad, pero bueno, qué sé yo.
1: Claro, porque la largan y no estaba sujeta.
0: No estaba sujeta
1: a nada.
0: No, nada. Increíble. No, sí, la imagen, mirá. No había nada sujeto. Después el video muestra ahí cómo estaba la soga. No estaba sujeta a nada. No, fue increíble. La verdad que ese tipo de cosas, descuidos,
1: más que un descuido.
0: Sí, por eso.
1: Tremendo. Bueno, mirá. Claro, la largan al vacío.
0: La largan al vacío. No, fue.
1: Ahí, mirá, comienzan a mirar la soga.
0: A mirar y no estaba nada. No tenía nada sujeto.
1: Claro.
0: Bueno, se terminó viralizando, ese es el video que estamos viendo, sí. Y en las imágenes se llega a escuchar el grito desesperado de los testigos a notar que faltaba la amarra justo cuando el joven ya caía al vacío, pese a que los presentes y los organizadores corrieron a auxiliarla de inmediato e intentaron realizar la maniobra de RCP. El personal médico arribó al lugar, contando que ya había fallecido a causa de politraumatismo.
1: Claro.
0: Imagínate, no tengo idea, estoy buscando acá qué altura, pero claro, bueno, ya saltar de un puente.
1: 35 metros.
0: ¿35 metros?
1: Mm-hmm.
0: Bueno. Así que bueno, así fue joven, 21 años. Recién se había recibido de educación física.
1: Claro.
0: En la carrera de educación física y gestión deportiva. Así que ella solía reflejar en las redes sociales su amor por las actividades al aire libre, compartiendo con frecuencia, bueno, postales de su vida cotidiana y bueno, la importancia de hacer actividad al aire libre y demás. Bueno, ahí está. La verdad, lo que terminó conmocionando esta situación. Y bueno, el otro fue, viste, estos dos helicópteros que chocaron en el aire,
1: sí,
0: que se estrenaron en Río de Janeiro, que al menos 5 muertos. Fue noticia también, un poco impactó aquí en la Argentina por la muerte de dos
1: influencers.
0: Exactamente.
1: Un influencer, un cantante, un empresario argentino.
0: Uh-huh. Exactamente. Uno de los más conocidos, quizás que se mencionó, de Gaspi, que era un influencer también, que fue uno de los que estuvo participando en las últimas veladas de Ibai también, del español. Terminó falleciendo, bueno, generó toda una conmoción en el mundo de streaming, pero también había otros realizadores de contenido audiovisual y sumado también a este empresario también que mencionaba, que causó obviamente esta muerte, este fallecimiento, ¿no? Bueno, estos dos casos de hecho registrados en Brasil. Bueno, terror en Estados Unidos. Un hombre abrió fuego durante 5 horas. Se dejó al menos un muerto y también 11 heridos. El ataque ocurrió en un edificio comercial en la ciudad de Midland. El agresor se atrincheró y mantuvo un prolongado enfrentamiento con la policía tras ser abatido. 4 de los heridos debieron ser operados. Al menos una persona murió. Otras 11 resultaron heridas en un tiroteo masivo registrado en la ciudad de Texas, en el sur de Estados Unidos. Comenzó cuando un hombre armado abrió fuego en un edificio comercial, luego se atrincheró y mantuvo un enfrentamiento, casi un tiroteo fue, dentro del local, con la policía durante varias horas estuvieron allí. El incidente del tirador fue resuelto y se había confirmado el fallecimiento del sospechoso. Y el fatal hecho se dio en medio de la inversión de 1.000 millones del gobierno estadounidense en materia de seguridad, debido a la Copa del Mundo. Imagínense todo lo que invirtió el gobierno de Estados Unidos en materia de seguridad y se encontró con esto, ¿no? Con este ataque, de alguna forma, ¿no? Que causó también conmoción, es así, ¿no? Por eso Estados Unidos ha desplegado un operativo de seguridad sin precedente para el Mundial. Uh-huh. Se destinaron esta cantidad de dinero que te estoy contando, 1.000 millones de dólares, para la prevención de amenazas tecnológicas. Estamos hablando del anfitrión del torneo de la Copa del Mundo, donde, bueno, haya recibido ya decenas de selecciones, millones de espectadores y demás. Y bueno, la seguridad hoy en día de Estados Unidos sigue siendo lo más preocupante, ¿no? Bueno, lo que generó también conmoción en estos últimos días, bueno, fue la muerte de la presidencia de Tailandia, ¿no? Que era la mayor de los 7 hijos del rey Bajirang Ralancorn, que es producto de una relación de su primera esposa y prima. Bueno, fue una de las noticias que también impactó a nivel también mundial, ¿no? Bueno, Benjamín Netanyahu ratificó su alineamiento con Donald Trump para impedir que Irán acceda a las armas nucleares. También fue uno de los anuncios de estos últimos días, también que se lo habíamos relatado, que mantiene algunas coincidencias totales con el presidente de Estados Unidos respecto a la necesidad de que Irán finalmente sacarle esa negativa de desarrollar armamento nuclear. Bueno, ahí está, algunos de los títulos que tenemos para contarles a esta hora de la mañana. Y por supuesto, después vamos a ir contándoles más detalles de este acuerdo de paz de Estados Unidos con Irán. Bueno, para evitar una crisis o que siga esta crisis mundial sin energía que, bueno, mantiene en vida toda la agenda política, claro, global, ¿no? Así que vamos a seguir también de cerca con detalles esta información, ¿eh? Bueno, nos vamos con este repaso informativo con algunos títulos de Israel,
1: sí, Dani. Dale, hacemos un breve repaso entonces, justamente hablando de lo que mencionaba recién, este pacto entre Estados Unidos e Irán incluye este alto al fuego de 60 días en el Líbano, mantiene a Netanyahu totalmente al margen de esto, y esto evidentemente no gusta para nada, y por esa razón hay mucha expectativa y tensión también sobre esta decisión del presidente norteamericano de, bueno, llegar a este principio de acuerdo de paz con Irán, en este caso con una política Israel que está totalmente en contra de esta situación porque incluye el alto al fuego y demás. Y en este caso, Israel desafía a Estados Unidos y seguirá con su operación en el Líbano, es lo que han dicho en las últimas horas, pese a que Irán exige el alto al fuego para el acuerdo de paz. Y eso es lo que pone justamente en esta tensión de estas dos naciones. Uh-huh. Porque, bueno, Irán pide el alto al fuego al 100%, Israel se niega a, bueno, justamente, ¿no? A parar con esta operación que tiene en el Líbano detrás de, bueno, justamente los terroristas. Estados Unidos e Irán han confirmado que han acordado este marco de trabajo para poner fin a la guerra, suspender el bloqueo de los puertos iraníes, reabrir el estrecho de Hormuz, bueno, y demás. Israel lo rechaza rotundamente y eso promete traer, evidentemente, más situación, ¿no? Bueno, justamente también uno de los temas importantes también de lo que está pasando en Israel, que Netanyahu está buscando ser reelecto. En este caso, tras de diferentes relevamientos que se han realizado en cuanto a la imagen de Netanyahu en Israel, afirman desde su partido, en este caso, que estaría dispuesto a ir por una reelección. Un enfrentamiento de Turquía con Israel, hablando acerca de las posturas estratégicas en un Oriente Medio que está sufriendo transformaciones en los últimos meses, bueno, evidentemente por la situación que hay entre justamente Israel, Irán y también Estados Unidos. Vagones para el tranvía de Tel Aviv fueron vandalizados en España por activistas pro-palestinos. Las imágenes son tremendas, no lo vamos a mostrar ahora, no tenemos el tiempo, pero realmente cómo quedaron, cómo dejaron estas líneas de metrotranvía son realmente impresionantes. Y me voy con esto, Ezequiel. Bueno, creo que es la mejor forma de a ver, de responder ante la agresión que en este caso se ve en diferentes partes del mundo en contra de la comunidad judía. Esto que están viendo en pantalla se dio frente a una multitud muy hostil cerca de una sinagoga. Esto es en el Reino Unido, en Londres, en Inglaterra. Uh-huh. Un grupo de judíos decidió responder de una manera que, bueno, sorprendió a muchos. ¿Qué es lo que hicieron?
0: Que
1: comenzaron a danzar, a bailar, ¿no? A celebrar, sería la palabra, sin insultos ni violencia, con banderas de Israel. Comenzaron a cantar, bailar, celebrar juntos, transformando un momento de tensión en una poderosa demostración de unidad, dignidad y también diferentes sentimientos, ¿no?
0: Claro, hoy cuando el antisemitismo se manifiesta en agresiones, insultos,
1: lo que se esperaría,
0: incendio,
1: responder de la misma forma, y no lo hacen, ¿no? Vos te das cuenta que en el fondo de la imagen, donde se ve estos ciudadanos judíos que están celebrando y demás, se ve detrás, bueno, toda esta cantidad de gente totalmente hostil, reclamando, bueno, y demás. Las imágenes recuerdan una idea muy simple, dicen, pero muy profunda. Quienes intentan sembrar odio no siempre reciben odio de vuelta. Uh-huh. Lo que decían los ciudadanos de este lugar en el Reino Unido, en Londres más precisamente, que decidieron responder ante los agravios de esta forma y de esta manera. Bueno, muy bien, es una excelente forma, por supuesto, ¿no?, de aplacar la violencia de esa manera. De esta forma cerramos, Ezequiel.
0: Bueno, muy bien. De esta manera concluimos con este repaso informativo a esta hora de la mañana, este día lunes. Estamos arrancando también la semana. Bueno, y arrancamos la jornada a la mañana de mucha gente, haciendo un raconto de todo lo que es título, noticia y actualidad. Bueno, ya está informado a esta hora de la mañana. Lo que usted tenía que enterarse, por supuesto, se enteró por Gire Medios. Nosotros le contamos, por supuesto, toda la actualidad. Y ahora sí, ya para enfocarnos y meternos de lleno en todo lo que realmente tiene la respuesta a todo lo que el mundo también está viviendo, padeciendo en nuestro país, la provincia y demás. Por supuesto, ahora enfocarnos en lo que Dios dice, ¿no? Sin lugar a dudas que eso es lo que nos da la clave para entender también un poco el mundo y en la actualidad que hoy estamos viviendo. Pero hay mucho más todavía para seguir disfrutando, ¿eh?

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1: Bueno, muy bien, damas y caballeros, ya estamos en un nuevo bloque, en una hora que, bueno, nos muestra una mañana avanzada, la de este día lunes, con un día maravilloso, un cielo despejado, está fresquita la mañana, bien de otoño, casi ya de invierno, de a poquito nos vamos acercando a una nueva estación. Bueno, y nosotros aquí continuamos, acompañándolos mientras ustedes se van sumando de a poco, a los que están en casa, a los que están también trabajando. Bueno, hay mucha gente que ya está disfrutando de su feriadito, algunos desayunando seguramente, algunos habrá a esta hora de la mañana desayunando un tecito, un cafecito con leche, que la mañana también lo amerita. Bueno, mucha gente ya haciendo actividades también allí en casa, aprovechando la mañana que están ahora todos en casa, los chicos también en casa que ya se habrán levantado, me imagino yo. O han dormido un poco más, todavía siguen durmiendo. Bueno, ideal para levantarse, ¿por qué no? Hacer algunas actividades. Algunos aprovechan a hacer algunas cuestiones ahí en casa que quedan relegadas. Y bueno, se aprovecha también estas horas para trabajar también en familia. Bueno, en fin, sea como sea y como los encuentre este día. A todos ustedes los abrazamos y por supuesto acá nos vamos a quedar buena parte de la mañana para acompañarlos, para charlar, para hablar también un poquito de todo lo que sucedió el fin de semana aquí en la JTA, que no sucedieron pocas cosas, al contrario, rescatamos un montón de cosas que el fin de semana en la JTA nos ha enseñado y todo lo que hemos compartido, realmente nos sentimos muy contentos también por eso, porque uno cuando viene a la JTA aprende y eso es lo más importante. Lo más valioso que hoy podemos tener, ¿no? Es la escritura y poder estudiarla. Indudablemente que eso es vale más que cualquier oro, plata que hoy pueda también tener el mundo. No sé si muchos lo valoran como tal, ¿no? Como algo realmente valioso, pero bueno, nosotros sí. Valoramos también en que estos tiempos podamos compartirlo también en familia. Valoramos que tenemos un lugar, tenemos una iglesia, tenemos una casa donde podemos todos reunirnos y gracias a Dios que lo podemos hacer en nuestro país, también hacerlo de esa forma libre. Hay otros tantos que no lo pueden hacer, los que se tienen que andar obviamente escondiendo por tema de la persecución también del cristianismo y demás, pero bueno, vivimos en un país donde hoy podemos también expresar nuestro amor también a Dios y saber que podemos reunirnos cada fin de semana, tener una casa, un centro donde adoramos y exaltamos también a Dios y nos reunimos. Y eso, la verdad, indudablemente que eso disfrutamos también un montón hacerlo junto a todos ustedes. Como lo hemos hecho a lo largo de todo este fin de semana que ha pasado y que ha dejado un fin de semana, como le decíamos, extraordinario, ¿no? Y uno utiliza también esta definición. Porque bueno, es así, Dios es sobrenatural y Dios hace cosas enormes y muy buenas, sobre todo cuando se trata de poder ayudarnos a nosotros a darnos cuenta por qué problemas hoy en día transitamos y a la vez nos dan también una respuesta, nos dan una solución y eso es realmente satisfactorio, ¿no? Porque ahí te das cuenta que Dios habla todo el tiempo y Dios todo el tiempo está también dándonos muestra y un interés también de cómo él ha intentado ayudarnos todo el tiempo. Lo sigue haciendo, obviamente. De ahí en más somos nosotros los que decidimos abrir nuestro corazón, mostrar esa apertura, nuestro conocimiento, nuestra mente también a Dios para que Él hable y se revele, por supuesto, con su palabra. Y eso es lo que hemos hecho a lo largo de todo este fin de semana. Tenemos un tema central, un tema de la semana que ahora mismo lo vamos a ir repasando. Se lo vamos a contar ahora en breve minutos. Ustedes ya seguramente lo tienen anotado en su cuadernito, aquellos que asistieron a la JTA, pero como sabemos de que hay mucha gente, mucha familia, hay muchos amigos que son también parte de la transmisión y que son amigos también de la JTA, bueno, los compartimos también con ustedes. Vamos a hacer un resumen de todo lo que ha acontecido el fin de semana aquí en la JTA, porque allí estuvimos, por supuesto, disfrutando también a pleno junto a la gran familia de la JTA. Y esto realmente nos hace muy bien, ¿eh? No solamente lo decimos por decir, sino realmente porque uno disfruta tener un espacio donde uno puede disfrutarlo con la familia. No hay muchos lugares, no hay muchos espacios donde hoy tenés esa oportunidad. Ni siquiera en casa muchas veces, ¿no? Ni siquiera en casa a veces se vive con una comunidad tan nutrida como es la JTA, pero a veces aún en casa, viste, cada uno va por su cuenta, va por su lado, viste, cada uno pendiente de sus actividades, pendiente de sus labores, va y viene de sus estudios, es verdad, es un poco lo que hoy pasa también en la rutina, ¿no? Pero qué bueno saber que uno el fin de semana separa ese tiempo también para Dios. Que se lo recomendamos siempre, ¿eh? Háganlo, tomen también ese hábito, va a ser muy pero muy saludable también para su vida. Separar el tiempo también para Dios, ¿eh? Así como usted separa el tiempo para ir a un cumpleaños, ir a una juntada con amigos, se reúne con la familia o lo que sea y ya se prepara, lo prepara específicamente, bueno, también lo podemos hacer para Dios. Y ya va a ver qué es lo que implica y qué significa y qué resultado también tendrá en su familia, en sus decisiones, separar ese tiempo también para Dios. Y lo separamos porque Dios se merece absolutamente todo de nosotros, ¿no? Uh-huh. Estamos realmente más que agradecidos. Entonces, bueno, es una muestra de gratitud venir acá a la JTA y tener nuestro momento de adoración, de alabanza, de adorar también a Dios, de aprender también de las Escrituras y sin lugar a dudas que es más que gratificante. Así que bueno, ahora sí nos metemos de lleno en todo lo que pasó el fin de semana. Sí. Si te parece, Dani, vamos
2: Me parece muy bien, Ezequiel.
1: Vamos a arrancar brevemente al resumen hasta llegar después a lo que sucedió en el día sábado y después quedarnos un poquito más con el tema de la semana. Pero todo comenzó el día viernes. Ahí estuvimos reunidos, por supuesto, con los jóvenes de la JTA. Ustedes saben, si no estaban enterados, son los jóvenes quienes empiezan a mover también todo el fin de semana. Y estuvimos el día viernes en Maipú, en la calle Don Bosco 7480. Allí estuvimos en Rodeo del Medio, donde tenemos allí nuestra casa, nuestro espacio, por supuesto, para adorar a Dios. Y la verdad que bien que la pasamos, muy bien, la verdad, un día viernes. Como todos los días viernes, por supuesto, los jóvenes no decepcionan para nada. Dios no decepciona en ningún momento y creo que arman una atmósfera, un clima realmente más que vital para estos tiempos, necesario compartir con la familia, los chicos que también disfrutan también a su forma, a su manera, tienen una opción y eso es lo bueno, eso es lo bueno, que los chicos tienen una opción diferente, distinta. Yo no sé si será la opción más escogida, más elegida hoy en día por los jóvenes, ¿no? Porque sí. De opciones y de abanico de oportunidades que tienen pero una infinidad de cosas. Pero qué bueno que la JTA le pueda ofrecer algo distinto, ¿no? A los jóvenes, a los chicos, a los adolescentes, a la familia también entera, porque se reúne también allí. Entonces, bueno, vos sabés que vas ahí y estás dentro de una atmósfera donde realmente uno la pasa muy pero muy bien y la verdad que qué sé yo, te puedes encontrar con chicos de tu misma edad. Entonces, bueno, conectás de una manera distinta, diferente, ¿no? Claro. Entonces, bueno, sí. Ya de ahí la atmósfera, el clima cambia, y además algo que siempre destaca, hoy en día a los chicos les gusta escuchar música.
2: Sí, totalmente.
1: Los chicos poguean también, uh-huh. Lo hacemos también a nuestra manera, lo hacemos para Dios también, entonces los chicos lo expresan de un montón de formas y los días viernes son, viste, que tienen ese plus, esa energía para cantar, adorar a Dios, tienen mucha fuerza, tienen mucha potencia. Y la verdad que está muy, pero muy bueno. Y hay momentos también para todos. Para cantar, para saltar, para reírse, para reflexionar también. Así que, bueno, también tuvimos nuestro espacio también para eso. Estuvimos aprendiendo un poquito el día viernes, uh-huh. Dani, hablando de la concentración,
2: claro, sí.
1: Exactamente, así que bueno, ahí tuvimos la posibilidad de compartir con los chicos, con la gran familia JTA, con una comunidad espectacular. Brevemente, creo que mencionar hoy uno de los desafíos también en este tiempo, ¿no?
2: Qué difícil concentrarse, ¿no?
1: Qué difícil concentrarse, eso es verdad. Sí. Eso está demostrado en estos tiempos, Daniel, sí. Hoy con las opciones que se multiplican, que distraen también todo el tiempo, ¿no?
2: Claro.
1: Y hoy realmente, sin lugar a dudas, que es uno de los desafíos también en estos tiempos. Uh-huh. Y bueno, y sobre todo cuánto Dios nos llama también a estar perfilados en un solo objetivo.
2: Sí,
1: ¿no?
2: Totalmente.
1: Mirando también enfocados en una sola meta, pero hoy en día el ser humano que tiene tantas cosas,
2: sí, tantas que quiere opciones, distracciones, ¿no? Sí, tantas cosas.
1: Sí, exactamente. Y pensaba, claro, hoy la gente está tan deseada de alcanzar un montón de cosas, ¿viste? Sí. La gente quiere alcanzar un mejor trabajo, un mejor sueldo, quiere alcanzar su casa, un objetivo material. Y la gente lo pone como objetivo.
2: Sí, tal cual.
1: Y lo pone también como meta, en realidad. Entonces es inevitable de que la atención vaya justamente en eso. Y el tema que le quitamos la atención a las cosas importantes también en la vida, ¿no? Porque se trata de, bueno, de cuánto uno se enfoca en las cosas importantes, sí, en la vida. Y para nosotros las cosas importantes pasan por ese plan que Dios tiene para nosotros, en realidad, ¿no? Entonces, claro, perdemos de foco lo más importante.

0: No, nos pone en otra situación y la verdad que es muy, muy importante estar, por supuesto, concentrados, ¿no? En cada ámbito de la vida, ¿no? Uno cuando, no sé si les pasa, por ejemplo, cuando uno maneja,
1: sí,
0: que muchas veces te desconcentrás de lo que es lo primero que te piden que no haga. Vos te tenés que estar concentrado en manejar.
1: Claro,
0: sin embargo,
1: claro,
0: viste que tenés a veces el copiloto, a veces lo que está pasando en el asiento de atrás, con tu hijo, tu hija, a veces el celular, lo que está, muchas veces estas cuestiones de que también sirven de distracción, la publicidad, cuando, viste, sí, lo que te piden es realmente que estemos concentrados. Y vos fíjate lo que puede pasar en un segundo de distracción y de falta de concentración a la hora de manejar. Más de uno se tiene que haber pegado un susto por solamente desconcentrarse un momento y tener encima, por ejemplo, otro auto cerca, ¿no? Que, bueno, la verdad que hay muchas situaciones en las cuales la verdad que la falta de concentración en la vida, en lo que sea, bueno, puede traernos, y de hecho nos está trayendo grandes problemas. Y lo que cuesta enfocarnos, ¿no? Lo que cuesta concentrarse en lo que uno tiene que hacer, ¿no? ¿Cuántos mejores resultados podríamos tener, productivos, eficiencia y demás a la hora de poder concentrarnos, ¿no?
1: Exactamente, sí. Indudablemente que es uno de los desafíos también de estos tiempos, para todos en realidad, ¿eh? Porque algunos dirán, qué sé yo, y bueno, los chicos hoy en día están expuestos a todo, no, por los adultos también. Evidentemente que hoy la distracción nos ha llevado a cosas que realmente son menores y perdemos de foco lo más importante que tenemos en la vida, que es Dios y nuestra meta eterna, justamente, ¿no? Y claro, nos perdemos de vista lo eterno por las cosas temporales y que son vanas y que un día lo tenés y al otro día no lo tenés, ¿no? Así que, bueno, en fin, la verdad que estuvo bueno compartir ahí con la gente, con los chicos. Creo que está bueno hacer mención de hoy en día, de cómo también la Biblia también nos enseña, ¿no? Porque de esto todo el tiempo nos habla, sí, y la Escritura es muy detallista al dar indicaciones también precisas de cómo hoy en día tenemos que enfocarnos también en las cosas importantes. Y ni hablar en este tiempo final, donde la distracción es una herramienta, sí, herramienta tan utilizada por el mal para... Claro. Bueno, sacarnos absolutamente de foco y alejarnos de lo importante que es Dios, y luego, sin lugar a dudas, ¿no? Pablo habla de la importancia de aquel que tiene también una meta de abstenerse de todo, sí, abstenerse de todas las cosas, y ahí creo que pasa una de las claves más importantes, ¿no? El abstenerse, indudablemente que implica, bueno, renunciar realmente a un montón de cosas. Renunciar a un montón de cosas que uno te puede llegar a gustar, renunciar a un montón de cosas que sabes que te pueden robar tiempo, quitar tiempo, que te pueden también desenfocar. Entonces, abstenernos para obtener ese resultado eterno, esa corona incorruptible, ¿no? Cosa que aquellos que, bueno, hoy en día pelean por aquello corruptible. Pero bueno, uno debe abstenerse también, por supuesto, y centrarse en esa meta que nos llevará a ese objetivo también eterno. Bueno, muy bien, así pasaba el día viernes que tuvo también Bienvenida de Campeones.
0: Sí, es cierto.
1: También ahí los chicos...
0: Lo pasamos realmente muy bien el viernes, la verdad que estuvo espectacular. Como todos los viernes, pero siempre cada viernes se pone mejor, y la verdad que fue un servicio realmente muy lindo.
1: Coincido con eso, sí, es verdad, los viernes se tornan también de esa manera, desde que uno ingresa, cuando sí, cuando te esperan los chicos, te reciben con un caramelito, algo dulce, y bueno, ya entras ahí, te endulzan, ya te empiezan a endulzar la tarde noche en la JTA. Y después todo, bueno, cuando siempre decimos, ¿no? Cuando uno va realmente predispuesto y con ganas, Dios hace esa parte más maravillosa de permitir que cada momento sea un espacio para adorar y exaltar a Dios como corresponde, ¿no? Así que, bueno, muy bien, ¿eh? Así estuvo el día viernes en la JTA. Reiteramos y les recordamos que el próximo día viernes, bueno, vamos a estar aquí en Ciudad. Así que, bueno, para que vayan agendando, ustedes saben de qué. Viernes vamos turnándonos por en la 12 que tiene la JTA.
0: Sí.
1: El último viernes estuvimos allí en Maipú y el próximo viernes que se nos aproxima, bueno, ya estaremos, por supuesto, aquí en Ciudad el próximo día viernes en calle Lavalle 327. Bueno, pero esto continuaba, porque el fin de semana...

0: Tenía mucho todavía para dar antes de ingresar al día sábado para quedarnos un poquito porque ahí recibimos el tema de la semana. Contarles también que estuvimos el día domingo también reunidos por la mañana. Estuvimos por la mañana, bueno, por la mañana justamente como uno de los temas que abrió también la alabanza del tema, uno de los temas que se interpretó el día domingo. Y ahí estuvimos, por supuesto, compartiendo... Bueno, un día realmente maravilloso. Por la mañana, bien tempranito, fresquito estaba el domingo, ¿eh?
1: Estuvo fresquete, fresquete, pero la verdad que lindo, hermoso. La verdad que gran día domingo también. Disfrutamos un gran momento en familia, ¿eh? Como cada domingo.
0: Sí, eso no es un impedimento para nada. Además, tenemos unas instalaciones realmente calefaccionadas. Así que bueno, el fresquito es para aquellos que se levantan, viste, salen de casa. Lo que te demorás en el colectivo para llegar a la JTA, o de lo que te absorbes un poquito de frío, de lo que salís de tu casa, te subís al auto y listo, no pasa nada. Después tenemos un auditorio que está absolutamente preparado para compartir también con la gente, un ambiente climatizado, cosa de que, bueno, centrarnos en adorar y buscar también a Dios. Así que no es un inconveniente para nada el frío. Y eso se nota también en la respuesta también de la gente, aquellos valientes que se levantaron temprano, le hicieron frente al frío y se acercaron a la JTA. Bueno, disfrutaron tanto como nosotros de un espacio, de un momento maravilloso, para adorar y exaltar a Dios como debe ser, dando nuestras primeras horas de la mañana a Dios. Y bueno, la respuesta de la gente que llegó, que se acercó, vino tempranito. Y disfrutó de unos momentos de adoración, de exaltación también al Eterno. Realmente espectacular. Se nota la gente cómo lo disfruta, cómo lo canta. Y eso indudablemente que es algo que se busca, ¿no? Saber que tenemos muchísimo para agradecer a Dios. Entonces la respuesta de la gente es lo que se ve, ¿no? Y por supuesto, todo está pensado y dirigido hacia nuestro Señor y Salvador también, ¿eh? Bueno, también estuvimos aprendiendo el día domingo. Ahí estuvo Dani, que nos estuvo también compartiendo la enseñanza, hablando de velar. Creo que es una de las recomendaciones y las advertencias que Dios también nos da para estos tiempos finales. Creo que no hay nada más importante hoy en día en este tiempo que estar atentos, estar preparados y velando, exactamente, ¿no? Porque, por supuesto, todos estos cambios que son cada vez más repentinos, son todos fugaces. Bueno, y así va a ser también un poco la venida al Hijo del Hombre, ¿no? Sí. Así va a venir nos va a haber sorprendido. No sabemos la día, no sabemos el día, la hora. Vendrá como ladrón en la noche. Y justamente eso, ¿no? Como aprendíamos eso, ¿no? Como el ladrón que ya está presente, ¿no? Porque así lo dice también la Escritura. Un poco es eso lo que no hacía entender Dani, que como la Escritura dice, ¿no? El ladrón vino a matar, hurtar y también a destruir. Y ya estaba evidentemente acá haciendo de las suyas, mostrando también un poco de todo lo que es capaz de hacer. Y es notorio, notorio, sí. Todo lo que está haciendo. La recomendación que Dios nos da es, bueno, velen, que de alguna forma es estar atento, es estar, no estar dormido, es estar preparado, es estar listo. Velando implica justamente eso, ¿no? Y indudablemente que hoy una sociedad que no está lista, no está preparada realmente, ¿no? Y creo que es ahí donde hoy el velar obviamente implica eso, ¿no? Estar listo, pero sobre todo saber cómo en estos tiempos, teniendo a Dios también en nuestras vidas, Dios nos puede ayudar a resistir. Resistir, saber que hoy tenemos la herramienta, hoy por medio de la obediencia, estar sometido también a Dios es lo que nos va a ayudar también a estar preparado y bueno, saber que uno está atento a las advertencias. Las señales están dadas también todo el tiempo. Todo el tiempo Dios nos ha dado señales que nos daban cuenta de cómo el tiempo está urge, ¿no? Urge estar preparado. Y la advertencia justamente de que el tiempo final también se ha acercado. Y para eso hay que estar velando y también estando atento, ¿no? Como dice también las escrituras, ¿no?
1: Claro.
0: Cualquier padre de familia que sepa de que viene algo malo también para su casa, y bueno, seguramente estaría
1: velando
0: y no dejaría minar también su casa.
1: Claro.
0: Entonces creo que eso habla de la responsabilidad de una persona cuidando su casa, cuidando su hogar, cuidando su vida, y creo que la importancia es saber que uno tiene que estar velando todo el tiempo, ¿no? El pastor hacía una revelación realmente muy buena, muy interesante, y creo que es ideal, ¿no? Porque es verdad, si nosotros supiéramos la hora y el día en cuanto iba a venir,
1: no velaríamos.
0: Y no velaríamos, claro. Exactamente. Estaríamos simplemente diciendo, listo, me queda un minuto para arrepentirme y para ponerme a cuenta, y sin embargo, no es algo que Dios quiere también de nosotros, ¿no? Por esa razón nos manda a estar velando también todo el tiempo. ¿Va a ocurrir ese momento? Sí. Indudablemente que va a ocurrir. ¿En qué momento llegará? No lo sabemos. ¿Llegará también esa instancia? Sí, va a llegar. Pero bueno, eso implica a nosotros estar velando todo el tiempo, Dani.
1: Sí, sin duda. La verdad que es importantísimo estar alertas, estar velando continuamente. Un velador sería bueno, lo que se entiende como un velador, sino en este caso alguien que vela, es como ese sereno, ¿no? Que estaba despierto toda la noche. Y que estaba cuidando, velando, porque, bueno, estaba el peligro del ladrón, estaba el peligro de aquellos que pudieran robar, en este caso, lo que sea de una hora. Creo que todos entendemos lo que es un sereno, ¿no? Bueno, es la función que tenemos que tener continuamente, porque vivimos en tiempos finales, donde el ladrón está como león rugiente buscando qué y a quién devorar. Por eso no tenemos que bajar la guardia, tenemos que estar continuamente velando. Por lo más importante, que nuestra salvación, de estar siempre aptos y preparados para cuando el Señor venga a buscarnos en el arrebatamiento. Y por supuesto, de ahí viene todo lo demás, ¿no? En la cual también tenemos que estar atentos y velando, ¿no?
0: Correcto. Así que bueno, hay que estar ahí como ese sereno o haciendo guardia.
1: Haciendo guardia.
0: Como uno está todo el tiempo así haciendo guardia día y noche, ¿no? Mientras mucha gente duerme, uno tiene que estar todo el tiempo velando, exactamente, ¿no? Es un término que indica eso, ¿no? La importancia de estar protegiendo o cuidando, mostrándose solícito, en hacer guardia también todo el tiempo para evitar quizás algún tipo de inconveniente. Bueno, los inconvenientes están claros, está dada la cuenta de que en este tiempo final van a entrarnos o intentar entrar el diablo y el mal con las influencias todo el tiempo ingresando también a nuestra casa. Si no hablaría en esta enseñanza, en esta parábola, de cómo hoy en día puede ingresar en la familia. Está claro. Que hoy en día el principal punto de ataque es la familia, es la casa, claro. Es el hogar. Sabe el demonio cómo y dónde también atacar, cuál es el blanco, y una casa, un hogar, es el lugar predilecto, por supuesto, para atacar. Pero bueno, diferente es aquel el que está velando. No va a permitir en ningún momento que se filtre nada raro en nuestra vida. Entonces tenemos que andar así, velando, vigilando, cuidando todo el tiempo. Bueno, muy bien, así pasaba el día domingo por la mañana. Bueno, ahora sí nos instalamos en el sábado. Bueno, muchos de ustedes seguramente se acercaron, estuvieron disfrutando también con nosotros el día sábado por la tarde. 19 horas arrancó el servicio, pero ya de temprano acompañando a mucha gente en nuestros auditorios que estaban totalmente habilitados de muy temprano. La gente se acercó, llegó, también estaba fresquito. Uno habla de ese contexto para dar cuenta de cómo a veces es anecdótico también el clima, nada más, porque queda en segundo plano cuando, bueno, realmente uno tiene el verdadero interés de buscar también con su familia. Y la verdad que tuvimos un auditorio totalmente lleno, repleto, y eso también nos pone muy contentos, ¿no? No,
1: sí,
0: porque, no por el número ni por la cantidad, sino porque realmente podemos ver que la gente entiende, ¿no?, de que su lugar, el lugar para la familia, es estar ahí, acá.
1: Sin duda, totalmente.
0: Estar en la casa del Eterno, sabiendo que ahí encontramos respuesta, encontramos también la solución, y eso también está muy bueno. Nos encantaría que todos viniesen y que hicieran fila para entrar, como se hace cada fin de semana. Pero bueno, no todos quizás llegan a entender la magnitud de lo que hoy en este tiempo implica traer también a Dios también en nuestras vidas. Pero bueno, no nos cansaremos seguramente de enseñar, de evangelizar, de decirle también a las personas que la respuesta también está en Dios. Y muchas familias cada fin de semana, como entienden eso, saben dónde está también lo importante, vienen acá a la JTA y somos cientos y somos miles adorando, por supuesto, también a Dios. Bueno, espectacular celebración, y vémonos a nuestros compañeros haciendo la previa.
1: La previa, preparando todo, ambientando todo. La verdad que es espectacular poder verlos y también escucharlos, por supuesto. En casa yo creo que seguramente debe pasar lo mismo. Aquellos que nos siguen continuamente, aquellos que lo hacen a través de las redes, del canal, la radio y demás, en esos minutos previos a lo que es el servicio de cada día sábado, realmente está bueno ya comenzar de a poquito, ¿no? Como quien dice, prendiendo el fuego de a poco para luego sentarnos a la mesa, ¿no?
0: Totalmente, mirá ese contraste, mirá, Moisés sí. y Juaco.
1: Es verdad, sí, es cierto, es cierto.
0: ¿Se desarrapó, Juaco?
1: Sí, la verdad que sí, es cierto.
0: Me queda bien,
1: sí,
0: me queda bien.
1: Sí,
0: le
1: queda Paco, qué grande, fachero Juaco, todo.
0: Muy bien. Y Moisés que también tiene...
1: Sí, tiene lo suyo también, esa cabellera producida, claro. Excelente también.
0: Un contraste hermoso.
1: Sí,
0: ¿eh?
1: Sí, sí, sí.
0: Bueno, ya tenemos a nuestros compañeros, por supuesto, que nos acompañan también en la previa. Y bueno, todo después de ahí en más es celebración, es adoración también a Dios. Bueno, lo hacemos junto con el cuerpo de Melquisedec, que se encarga de la alabanza, de la adoración, y la verdad que son momentos inigualables, ¿eh? La verdad que nos trasladen, ¿no?, a la mismísima presencia de Dios por medio de la alabanza, es algo realmente esencial, es fundamental, ¿eh? De verdad uno lo cree también de esa manera, saber que uno conecta con Dios por medio de la alabanza, con todo lo que trae, lo que significa una adoración también a Dios, hacerlo con un equipo que está enfocado y poniendo en mente que la prioridad es adorar y exaltar también a Dios. Y lo hacen con una preparación en la semana extraordinaria, un equipo de trabajo que son enormes, y bueno, y con todos los instrumentos posibles, ¿no? Adorando con chelo, con flauta, con violines, ¿eh? un despliegue realmente para Dios, realmente maravilloso, porque está pensado también de hacerlo de esa manera. Y bueno, eso es lo que nos lleva y nos prepara, después nos va acomodando, nos prepara para después recibir el mensaje. ¿Qué es lo que vamos a hablar ahora? Porque tenemos tema de la semana.
1: Sí.
0: Estuvo el pastor Abraham ahí enseñando el día sábado. Y bueno, para nosotros ya se transforma en el tema de la semana. Bueno, un título realmente espectacular, ¿eh? Porque el título del tema de la semana es...
1: Secuestro.
0: Titulazo, sí. Sobre todo cuando entendamos la importancia justamente del tema, y la verdad con la profundidad con la cual seguramente lo vamos a ir haciendo y conociendo a lo largo de toda la semana, dándonos algunos puntos muy claves. El pastor hablando del secuestro. Y claro, cuando escuchamos la palabra secuestro inmediatamente, claro, pensamos en una persona que es llevada contra su voluntad, privada de su libertad, que al fin y al cabo obviamente tiene ese significado, ¿no? Cuando uno secuestra es cuando te privan de tu libertad y te alejan, qué sé yo, ¿viste? Cuando se habla de te secuestran, es cuando te secuestra a alguien y te alejan de tu familia.
1: Sí, sí, totalmente.
0: O sea, de donde vos pertenecés te secuestran y te sacan de alguna forma. Te privan también de esa libertad. Y el pastor hacía esa referencia porque hoy hablar de secuestro es mucho, mucho más común y peligroso de lo que se entiende. Pero no siempre se habla... A ver, no siempre se secuestra el cuerpo, ¿no? Que es todo lo que quizás conocemos ahora cuando hay un secuestro. Lo primero que pensamos de alguien, una persona mala vida, que bueno, secuestra también a una persona con intención de manipular también a otros, ¿no? Pero es justamente privarla de su libertad, alejarla de su entorno, sacarla también de su familia y demás. Pero no siempre se secuestra un cuerpo, sino que también, y acá aparece lo importante, se secuestra una mente, se secuestra el corazón, a veces se secuestra la paz del ser humano, se secuestra la identidad también de una persona y sobre todo nos van sacando, nos van secuestrando el propósito que Dios tenía también para cada uno de nosotros, ¿no? Y ahí además cuenta, por supuesto, una de las historias que ya después lo vamos a ir repasando, seguramente reflejando, porque bueno, Jesús también tenía encuentro con personas que realmente estaban secuestradas. La Biblia habla de personas que estaban endemoniadas,
1: claro,
0: de alguna forma, ¿no? Y hay una historia también muy particular que el pastor también lo comentaba y lo contaba con detalles, viendo las reacciones y cómo hoy el demonio, el mal, y mucho más también en este tiempo, que daba algunos puntos muy importantes. Primeramente, lo que nos enseñaba el pastor, cómo hoy el diablo no tiene ni voz ni cuerpo, ¿no? Entonces tiene esa intención de dañar, de perjudicar, porque viene también con esa intención de destruir y ocasionar también un daño. Pero al no tener voz y cuerpo, lo primero que empieza a atacar, o lo que va directamente a secuestrar, es la parte interna del ser humano.
1: Claro.
0: ¿No? Y lo que empieza a secuestrar internamente es, secuestra, priva de la libertad, toma control de la mente, del espíritu, por supuesto, para que después termine en una manifestación que arranca en lo espiritual, pero que también termina después manifestándose en lo corporal, ¿no? Entonces, hay varias historias que relata también de la Biblia. Hay una en particular que, reitero, después vamos a hablar, del gadareno, uh-huh. que mostraba algunas características, según relata la Biblia, de cómo esa persona que estaba realmente secuestrada también internamente, porque lo lleva a tener una manifestación de su habla y también de su cuerpo, y una de las manifestaciones externas es la violencia, ¿no? Como la ferocidad con la cual justamente se manifestaba esta persona, que bueno, obviamente llevaba mucho temor a la gente.
1: Sí.
0: Metía mucho miedo, gente que no quería ni acercarse por el lugar por donde estaba esta persona, porque era realmente, daba muestra de ferocidad, una muestra de violencia también extrema, muy violenta. Entonces, bueno, había alguien que estaba tomando control absoluto también de esa persona, y por eso ahí es donde uno entiende cómo esa persona estaba, sí, secuestrada. ¿Cómo estaba secuestrada? Había alguien que lo estaba deteniendo, si no, no había nada que lo estaba, no había nadie que lo estaba secuestrando. No, es que justamente había alguien que lo estaba secuestrando internamente, en su mente y también en su corazón, de alguna forma, ¿no? Y que lo terminaba manifestando, poniendo de manifiesto, bueno, llevándolo a una actitud realmente tan feroz, tan violenta, que bueno, obviamente que ocasionaba también daño, ¿no? Pero en la mente se da el primer paso.
1: Sí.
0: En lo espiritual, en lo interno, es ahí donde aparece esta privación de la libertad. Donde bueno, se empieza a secuestrar también a una persona. ¿Desde, claro, dónde entonces? Desde adentro. Y ahí más, bueno, todo lo que se empieza a manifestar, ¿no?
1: Sí, la verdad que es muy interesante porque nos ayuda a entender la realidad actual, ¿no? De todo lo que está aconteciendo, todo lo que está pasando en el mundo, que llena de preguntas justamente al mundo, al sector profesional, salud, bueno, y demás, de qué está pasando, qué está sucediendo en la sociedad. Algo que el ser humano no logra ver con los ojos físicos, por decirlo así, ¿no? Nosotros como personas físicas no podemos ver, vemos a las personas caminando libremente por la calle. Uh-huh. Vos ves a una persona, sí, que camina libremente, sí, aparentemente sin problemas, sin dificultades. No podemos ver lo que está pasando adentro. Y es ahí donde, bueno, justamente comienzan a pasar esta clase de cosas, como el pastor lo enseñaba el día sábado, ¿no? Que comienza por la mente, ¿no? Y eso solamente lo ve Dios, claramente, lo siente la persona, siente que algo está pasando, que algo está sucediendo. Después lo traslada a los hechos. Eso que piensa después lo lleva al hecho físico. Comienza a hablarlo. Y después lo termina ya reproduciendo, por decirlo así. Lo que empezó con la mente, después lo habló con la boca. Y después lo llevó a la práctica. Y eso nos ayuda a entender lo que está sucediendo, ¿no? Siempre el mundo se sorprende y ya quizá... ya lo ve como algo, no sé si normal, pero algo que sucede ya casi dentro de ese rango de lo normal, de la cantidad de comportamientos que hoy tiene, salvajes, asesinos, de violencia, de violación y demás. Estas cosas que escuchamos que siguen sorprendiendo todavía, de cuando un padre abusa a una hija, cuando una madre mata a su familia y demás. ¿Qué pasa acá? ¿Qué está pasando? Algo que la sociedad no le encuentra explicación. Va y dice, bueno, un problema salud mental. Pero bueno, esto ya venía sucediendo, ¿no? Y la Biblia nos revela de esta forma, y lo que aprendimos nos ayuda a entender esta situación social que atraviesa la humanidad. Y también nos ayuda a entender y a que podamos ver y estar atentos a lo que pasa con nosotros. Porque nosotros también podemos ser secuestrados. Nuestra mente también puede ser secuestrada, ¿no? Y que Dios nos ayude, ¿no? Vamos a tener seguramente muchísimo para aprender mañana martes, el día jueves, así que por eso los invitamos siempre a que estén atentos. Nuestro pastor siempre se explaya más y desarrolla más en la semana, en el programa La Hora Esa, así que los invitamos. Va a ser una semana realmente muy, pero muy interesante, Ezequiel.
0: Bueno, exactamente, sí, es una propuesta muy, muy buena que tenemos también para compartir con ustedes. Por supuesto, lo hará nuestro pastor aquí con nosotros y también con ustedes a lo largo de todo estos días. Pero bueno, pensemos también en esto, ¿no? Vayamos examinando, ¿no?, a nosotros, decimos, che, yo estaré secuestrado. ¿Cómo puede ser? Claro. ¿No? O sea, a mí nadie me llevó cautivo.
1: Estoy libre.
0: Ni nada, claro, libre, exactamente, sí. ¿No? Porque hay gente que hoy podemos estar viendo, nos vemos a nosotros mismos y decir, che, estoy libre. Hay gente que físicamente está libre, pero emocionalmente está secuestrada. Sí. ¿No? Y alguno pensando, ¿cómo secuestrada de verdad? Pero puedo estar secuestrada. Existe el secuestro interno, emocional, espiritual, pero sin lugar a dudas. Sí. Y esto es lo que la Biblia misma nos relata, ¿no? A veces, claro, hay personas que están secuestradas por quién. Obviamente por el mal, pero secuestradas por el miedo, secuestradas por la culpa, secuestradas por la adicción, secuestrada por el orgullo, la ansiedad, la depresión, gente que está secuestrada también por el pecado, obviamente, que son todo lo que proviene también del mal. Y el enemigo sabe que si controla, si te controla o te secuestra, y le das esa posibilidad para que entre a tu corazón y a tu mente, y le das obviamente ese acceso, y no tenés ese cuidado, evidentemente que utiliza y logra controlar tu mente y tu corazón, ¿no? Y tarde o temprano, lo más probable que sea, lo más temprano que tarde, va a controlar todo en tu vida, ¿no? Pero lo primero que va de lleno es a secuestrar tu mente y también tu corazón. Y por cuestión de tiempo nada más, va a terminar controlando toda tu vida. Y toda tu vida, digo, tus decisiones, tus elecciones, lo que escojas, lo que vos decidas en tu vida, se va a poner de manifiesto en tu carácter, en tu actitud, en tu forma de tratar, en cómo vas a resolver las cosas. Va a ser producto de justamente de lo que hagas y lo que decidas y lo que digas también, es producto de que tenés una mente también secuestrada. Por eso, ¿qué es lo que estamos hablando? ¿Qué es lo que estamos diciendo? ¿Cómo nos expresamos también hacia los demás, hacia nuestra familia y demás? Eso es producto de que, bueno, de cuán libre realmente estamos en Dios o cuán secuestrados realmente podemos estar hoy en día por el mal. Entonces el enemigo sabe que si de alguna forma quiere controlar, y lo va a hacer secuestrando tu mente y también tu corazón. Por eso la batalla más importante, como siempre decimos, no está afuera, sino que nuestra batalla más importante ocurre adentro, ¿no? Y el enemigo está totalmente dispuesto, buscando allí a quién devorarlo, dice primera de Pedro, ¿no? Primera de Pedro 5:8. Menciona eso, ¿no? Cuidado, porque el diablo también está presente. Cuidado, porque está buscando a quien devorar, dice la Biblia, ¿no? Anda como león rugiente, ponele, si le cambiamos. Cuidado, porque está buscando a quien secuestrar.
2: Secuestrar, claro.
0: Exactamente, ¿no? Devorar, secuestrar es de alguna forma entendible también de esa manera, porque así anda el enemigo, buscando a quien devorar, buscando a quien secuestrar. Y así todo el tiempo está agazapado, pendiente, a ver en qué momento mostramos quizás un momento de vulnerabilidad o de fragilidad. Bueno, donde bueno, es capaz de aprovechar también ese momento para hacer también de la suya, ¿no? Así que bueno, de esto vamos a ir hablando, sí, y conociendo de a poquito, pero recuerdo, ¿no? Cuando uno habla de secuestro, hablan cuando te privan, privar a alguien de la libertad.
2: Sí.
0: Y obviamente someter a esa persona a una voluntad que es ajena a la nuestra, ¿no?
2: Claro,
0: o sea, nos someten a una voluntad ajena que es, nos someten a la voluntad del diablo, que viene justamente a hacer desastre y generar también una destrucción, ¿no? Entonces, de ahí es donde viene, para entender por qué la palabra secuestro, tan razonable, tan entendible, porque eso es lo que trata de enseñar también las escrituras. Entonces, pensemos también en eso, ¿no? Uh-huh. Como hoy el propósito de un secuestro es quitarle a alguien también la capacidad de decir libremente. Porque claro, ya uno cree que decide libremente, pero no. Ya uno decide conforme a la voluntad,
2: claro,
0: no propia, sino de otro, ¿no? Y así estamos secuestrados, ¿no?
2: Porque sí, todo, totalmente.
0: Todo, ese es el propósito del secuestro, ¿no? Bueno, y espiritualmente ocurre también de la misma persona, sí, perdón, de la misma manera. Ocurre de esa misma manera, ¿no? Cuando una persona deja de pensar como Dios piensa, porque lo sacamos a Dios en nuestra vida, bueno, comenzamos a actuar bajo la influencia del mal, empezamos a actuar bajo la influencia del pecado, empezamos a influenciar, a decidir bajo la influencia de la mentira.
2: Sí.
0: Entonces, bueno, ahí te das cuenta que algo está intentando secuestrar también tu vida, porque cuando permitís eso, evidentemente que lo que viene va a poner de manifiesto externamente un montón de cosas,
2: sin,
0: ¿no?
2: Duda.
0: Actuar con violencia, actuar con descaro, actuar con orgullo, y eso ya es producto de que primero arrancó el secuestro internamente. Por eso, de nuevo, como siempre reiteramos en varias oportunidades cuando hablamos, el problema está adentro, ¿no? No arranca afuera, sino que el problema está adentro también del ser humano, ¿eh? Bueno, muy bien, es el tema de la semana, anótelo, seguramente ya lo tiene anotado. El tema de la semana es secuestro. De esto vamos a hablar a lo largo.
2: Y mucho.
0: Y mucho más, es verdad, es verdad. Esto recién comienza. Vamos a tener también mañana nuestro día específico, sí, en la hora es para adentrarnos un poquito más en el tema de la semana. Pero bueno, cuéntenos ustedes cómo pasaron el fin de semana en la JTA. Cuéntenos también, si quieren, cómo disfrutaron estos últimos días aquí en el fin de semana en la JTA, compartiendo también estos temas y mucho de lo que fuimos hablando y aprendiendo en estas últimas horas también, Bueno, familia, así avanza, Tenemos un día bárbaro,
2: Fenómeno.
0: ¿Cómo está afuera, bueno, Dani?
2: Déjame dos ver, segundos actualizar. Mientras estábamos contándoles un poco, quizás sí, pueden haber pasado cosas. De hecho, sí, no es mucho. Ha subido casi un grado la temperatura. Estamos en 4.9, estábamos a 3.8 como lo están viendo. Así que no es mucho, está mayormente nublado el cielo a esta hora de la mañana. 4 grados 9 décimas, una mañana fría, fría, de sí, clásica de otoño, ya casi en el invierno, ¿no? Estamos a 6 días, más o menos, si no me equivoco, de, uh-huh, de ingresar a una nueva estación. Y se siente acá en Mendoza.
0: Se siente.
2: Está fresco, La verdad que hay que abrigarse un poquito más, hay que estar más atento. El tema de las enfermedades respiratorias también, hay que cuidarse. Así que, bueno, así se presenta la mañana aquí en Mendoza.
0: Bueno, fenómeno, La verdad que está espectacular el día. Está fresquito, es verdad, es cierto. Pero bueno, la mañana se vive de una manera distinta aquí, por supuesto, a través de Siete Medios. Tenemos mucho más todavía para seguir compartiendo en este día lunes, Este es el remix.

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0: Bueno, muy bien, nosotros continuamos aquí en esta hermosa mañana de día lunes. Estamos arrancando la semana en este... Bueno, estamos en el día 15, según lo que marca el calendario.
1: Justo a la mitad del mes.
0: La mitad del mes, es cierto, es verdad. ¿Junio hasta cuánto llega? ¿30?
1: Sí, 30, sí, 30, 30, justamente. 30.
0: Bueno, muy bien. Ya estamos entonces en la mitad del mes. Rapidísimo, ¿cómo pasa, no? Ya... En esta segunda parte del año, la verdad que, bueno, en fin. Así pasa el tiempo, pero no tenemos que dejar, por supuesto, pasar las advertencias ni las señales, ni mucho menos, ¿no? Creo que hoy tenemos absolutamente todo lo necesario para estar listo. Y tenemos, por supuesto, a Dios y su palabra, y a eso hacemos referencia, que es lo que hoy en día necesitamos para estar preparados todo el tiempo, Bueno, se pueden comunicar con nosotros, estamos en contacto con todos ustedes, estamos en el 261-384-2553, estamos allí vía WhatsApp, ustedes se pueden comunicar, nos pueden ir también compartiendo un poquito cómo van disfrutando esta mañana fresquita. Está nublado, veía, ¿no?
1: Está nubladito, sí, está nubladito, según indica el servicio meteorológico, está parcialmente nublado, es lo que tenemos a esta hora de la mañana.
0: No, como para lluvia, ¿no?
1: No, bueno, si querés repaso un poco, a ver qué es lo que nos espera para el día de hoy, según indica el Servicio Meteorológico Nacional. No, simplemente nublado, bueno, ni para hoy, ni para mañana, ni para pasado. Por lo menos esta semana no hay pronóstico de lluvia.

0: el secuestrador, ¿no? Que analiza, estudia, es casi como una especie de cazador también, ¿no? Porque observa absolutamente todo, esperando la oportunidad también para atacar. Entonces, bueno, uno no puede de alguna forma esperar otra cosa de estas características, ¿no? Que la Biblia también relata. Y Jesús dijo, ¿no? El ladrón no viene sino para hurtar, matar y también destruir. Y su estrategia sigue siendo la misma, ¿no? Que es robar, matar y destruir, ¿no? Entonces, uno tiene que preguntarse cuáles son las áreas de nuestra vida en la cual allí el enemigo ha intentado también destruir.
1: Claro.
0: Y ha intentado destruir absolutamente todo. Y por supuesto, trata de quitar, de sacarnos justamente de nuestra potestad. Potestad que le corresponde a Dios. Pero todo el tiempo anda con esa intención de destruir o secuestrar.
1: Claro.
0: Justamente nuestra confianza, nuestra familia, nuestro propósito y demás, ¿no? Y creo que de lo que arranca también en el corazón, creo que lo explica absolutamente todo. Una de las historias que principales que relataba el pastor durante el fin de semana era la del gadareno, ¿no? Que una vida totalmente secuestrada, ¿no? Como este hombre que había perdido todo, no vivía en una casa, vivía entre las tumbas, ¿no? Porque no tenía paz, no tenía control absolutamente nada, no tenía dignidad, era una imagen perfecta de una vida totalmente secuestrada. Cuenta cuando llegó a la otra orilla, en Mateo 8, 24, 34, a la tierra de los gadarenos, vinieron a su encuentro dos endemoniados que salían de los sepulcros, feroces en gran manera, cuenta este fragmento de Mateo, que lo relata, lo relatan los tres evangelios, lo relata esta historia, está en Marcos y también en Lucas, y clamaron diciendo, bueno, ¿qué tienes contra nosotros, Jesús, Hijo de Dios? Has venido acá para atormentarnos antes de tiempo, ¿no? Lo que daba también una explicación del pastor, justamente casi ya vaticinando un poco lo que iba a pasar en un tiempo también futuro, sorprendido justamente también cómo antes de tiempo iba a ocurrir también esa instancia, ¿no? Y estaba pasando lejos de ellos un hato de muchos cerdos, y bueno, ahí sigue relatando también la historia, pero bueno, para ir contando cómo actuaban con esa ferocidad, ya atormentados, feroces en gran manera, tanto que nadie podía pasar por aquel camino, uh-huh. cuenta uno de los evangelios, pero hablaba de un hombre que había perdido absolutamente todo, estaba tan secuestrado que ni siquiera vivía en su propia casa.
1: Claro.
0: ¿No? Vivía entre, como decíamos, entre la tumba, no vivía entre el sepulcro, no tenía paz, no tenía control, no tenía absolutamente nada. Y era, por supuesto, una imagen totalmente extraída de una vida totalmente secuestrada, ¿no? Y los demonios, justamente, acá parece lo interesante, conocían quién era Jesús, ¿no? Un poco relata y así, clamaron diciendo, ¿qué tienen contra nosotros, Jesús, Hijo de Dios? O sea, fíjate cómo lo termina el demonio, esta persona, reconociendo.
1: Claro.
0: Justamente.
1: La autoridad, ¿no?
0: La autoridad,
1: claro.
0: Totalmente. Donde, bueno, le termina llamando por el nombre, has venido acá para atormentarnos antes de tiempo, y lo que revela justamente eso, lo interesante. Pero el hombre ya ni siquiera sabía quién era él, justamente, ¿no? Cuando Jesús le preguntó, sigue relatando también la historia en los evangelios, hasta le pregunta, en un momento le pregunta el nombre, ¿no? Que responde al nombre de Legión. O sea, ya no hablaba justamente la persona misma, uh-huh. Sino que hablaba de aquel quien lo había secuestrado, quien lo había también extraído de esa situación, ¿no? Cuenta uno de los tantos evangelios que también relata también la historia. Te ruego que no me atormentes, decía Lucas, por ejemplo. Está bueno ir repasando diferentes miradas, ¿no? Que tenían justamente quienes escribían estas cartas. Porque mandaba el espíritu inmundo, decía una en Lucas, también que le van a encontrar esta historia en Lucas 8. Lucas 8 del 26 también al 39 relata esta historia. Dice que al ver a Jesús lanzó un gran grito, postrándose a su pie exclamó:

0: ¿Qué tienes conmigo, Jesús, Hijo del Dios Altísimo? Te ruego que no me atormentes, porque mandaba al espíritu inmundo que saliese del hombre, pues hacía mucho tiempo que se había apoderado de él, dice el 29 de Lucas 8, hacía esta aclaración, porque hacía mucho tiempo que se había apoderado de él y le ataban con cadenas y grillos, pero rompiendo las cadenas, que ahí mostraba un poco la ferocidad y la violencia, sí, justamente que tenían, que era... impelido, dice, por el demonio en los desiertos, y le preguntó Jesús diciendo, ¿cómo te llamas? En el 30 justamente sale esto, lo que te mencionábamos, para que ustedes vean cómo había sido de tal manera su identidad también hasta secuestrada, que ni siquiera se sabía cómo se llamaba. Imagínate, claro, todo lo que realmente estaba perdido, dice, y le preguntó Jesús diciendo, ¿y cómo te llamas? ¿Y cómo te llamas? Y él le dijo, Legión. Respondió, porque muchos demonios habían entrado en él y le rogaban que no los mandase ir al abismo, ¿no? Había allí un hato de muchos cerdos, y ahí relata la historia, relatando un poco las diferentes perspectivas que muestra en profundidad los evangelios a lo que realmente estaba pasando, y ya no hablaba justamente a la persona.
1: Claro.
0: Era tal el dominio que había, que tenía el control total del secuestrador. Y llamaba la atención esto porque, fíjense ustedes, que de tantas formas en las cuales el demonio trata de perseguir también a una persona. Uh-huh. Hasta hace un par de semanas, ustedes recuerdan que hablábamos del vendedor. O sea, imagínate, ahora estamos hablando ya de otra característica del mal, que es del secuestrador también, ¿no? Entonces, bueno, ya no hablaba también esa persona, sino que hablaba por medio de legiones. O sea, era tal el dominio, el secuestro, la voluntad que había tomado de esa persona, que ya no hablaba ni siquiera la persona por la cual había sido tomada, sino que, por supuesto, el diablo hablaba por medio de esa persona, que decía que se llamaban legiones porque había muchos demonios dentro de él, ¿no? Entonces, cuando algo realmente domina y secuestra nuestras vidas, definitivamente es lo que termina también pasando, ¿no? Ya no se presentan. Pensaba justamente con el nombre tal cual, quizás como uno tiene identificado, sino pensaba también un poco en esto, como a veces una persona que está secuestrada en su corazón y también en su mente, ya viste que ya se pone en un rol hasta como víctima, ¿viste? Claro, no, yo soy el perjudicado, no, yo soy el fracasado, yo soy el adicto, que ya de alguna forma le toman también hasta ese nombre, ¿no? Sí. Yo no sirvo para nada, yo estoy mal, yo soy el pobre de mí. Entonces, como que la identidad que toma de víctima, de alguna forma, sí, ¿no?
1: Se justifica.
0: Exactamente, claro. Exactamente. Pero claro, Dios nunca nos llama también de esa manera, sino que Él nos llama también por su nombre. Pero es tal el nivel de secuestro que una persona también vive, que, bueno, por supuesto, ¿no? Ya no pierde absolutamente control de uno mismo, ¿no? Entonces, creo que lo que grafica justamente esta historia es cómo una persona está totalmente tomada y secuestrada en todos los ámbitos, ¿no? Y el pastor daba estos tres puntos muy interesantes, que arranca en la mente, después toma la voz, porque obviamente habla el demonio, el secuestrador, por medio de la voz de esa persona, que empieza a tener ese diálogo, lo reconoce primeramente y actúa también de esta forma tan notoria y demás, ¿no? Entonces, bueno, hay algunas cosas que vamos a ir rescatando, por supuesto, y entender una vida secuestrada espiritualmente. Claro. Y este es un ejemplo también muy impactante, porque este hombre no estaban simplemente pasando por una mala etapa, sino que estaba atravesando realmente una crisis emocional, ponemos.
1: Sí,
0: ¿no?
1: Totalmente, claro.
0: No era que estaba teniendo un mal día, ¿no? Era una persona que ya estaba totalmente tomada, era una vida completamente controlada, ¿no? Porque uno puede decir, puede tener un mal día y demás, ¿no? Pero estamos hablando de una persona que ya había sido controlada y destruida totalmente, porque era un hombre que vivía solo, por ejemplo, ¿no? Sí. O sea, ya vivía entre los muertos. qué sé yo, la historia no sé si relata en profundidad, es que estaría bueno entenderla, pero o estudiarla también en profundidad, pero uno se imagina que quizás este hombre podía haber tenido ya una vida. O sea, una vida, imagínate que pudo haber tenido también una familia.
1: Claro, sí, totalmente.
0: De que vivía solo, sí. Daba cuenta de que en algún momento tuvo una casa, seguramente.
1: Claro.
0: Pudo haber tenido quizás hijos, no lo sabemos, o pudo haber tenido quizás una familia, un hogar. Pero cómo, fíjate cómo uno cuando está secuestrado en su mente, lo pierde todo, ¿no?
1: Sí.
0: Puede haber perdido su matrimonio, puede haber perdido su familia, claro. Su hogar, su trabajo, justamente porque tiene, da las cuentas de que si uno ve las características de esta persona, lo había perdido todo, estaba sí. Destruida su vida.
1: Sí, totalmente.
0: ¿No? Porque ni siquiera tenía un lugar donde vivir, vivía ahí entre los sepulcros, entre los muertos. Y daba cuenta de cómo lo había perdido todo y cómo el secuestrador, bueno, busca eso.
1: Sí, totalmente.
0: Evidentemente, esa vida.
1: Despojarlo de todo.
0: Despojarlo de todo, exactamente. Sí. ¿No? Y por ende estaba destruido.
1: Sí.
0: Porque no tenía absolutamente nada. Estaba herido, estaba dañado porque se dañaba también a sí mismo. Uno, imagínese lo que vivía también entre. En esas condiciones, no estaba. Absolutamente de pasando por un momento. No era que estaba quizás pasando por un momento emocional. No, estaba ya viviendo una vida totalmente secuestrada. Y claro, lo que le había justamente secuestrado, robado el enemigo es cuando justamente. Decíamos, por eso decíamos la identidad, porque cuando Jesús le pregunta, bueno, ¿cómo te llamas? La respuesta fue impactante, porque entre una de las respuestas fue Legión,
1: uh-huh.
0: Que, y obviamente Legión no era su nombre, sino era quien lo estaba dominando, quien lo estaba controlando, que era una
1: ¿quién lo tenía secuestrado?
0: Exactamente, claro. Impresionante. Entonces, sí. Creo que ahí cuando uno algo toma control de una persona, lo termina reemplazando por otra, ¿no? O sea, claro. ya no lo define sus problemas, sino que lo define quién es esa persona por lo que es. Por eso uno toma, a veces me hacía pensar en eso, que el pastor siempre habla
1: claro.
0: de cuando nos hacemos las víctimas de alguna sí, forma, ¿no?
1: Totalmente.
0: Que pobre de mí, pobrecito de mí, ¿en qué me he convertido? Estoy depresivo, también estoy mal, no, pobre de mí. Y realmente no es una condición en la cual Dios nos haya hecho, ¿no?
1: Uh-huh.
0: Él no nos hizo víctima, no nos hizo con esa identidad de que estoy depresivo, estoy mal, estoy solo, sino Él nos hizo también más que vencedores. Pero cuando una persona habla también de esa manera, es porque está en ese estado de víctima, en la cual, qué sé yo, muestran la condición en la cual está pasando, soy pobre, no estoy en condiciones para hacerlo, es justamente eso, habla de una mentalidad que ha tomado totalmente posesión de esa persona. Entonces, todo el tiempo es como el enemigo no quiere hacernos ver lo que realmente somos.
1: Sí.
0: Cuando Dios nos llama, y cuando Dios nos llama y nos da un nombre, nos da una entidad, y por supuesto nos llama que somos más que vencedores.
1: Claro.
0: Pero en ningún momento nos llama con otro nombre, pero evidentemente que esta persona que estaba controlada entra en una situación de víctima. Y por supuesto ni siquiera reconoce su verdadera identidad, sino que se llama también de otra manera, como se denomina a sí mismo con otro nombre, ¿no?
1: Uh-huh.
0: Entonces, ese es uno de los tantos propósitos que tiene el mal de nosotros. Ya,
1: sí.
0: O sacarnos el propósito para lo que vivimos y para lo que somos. Entonces, bueno, es ahí donde toma control inmediatamente el diablo también de nuestra vida, ¿no? Entonces, bueno, creo que lo que muestra y la observación que el pastor nos hacía, justamente en la personalidad de este gadareno, era justamente, ¿no? Totalmente cuando una persona es secuestrada en su mente y corazón,
1: sí.
0: ¿Cómo cambia la actitud?
1: Sí, no, es tremendo.
0: ¿No?
1: Sí, la verdad que uno piensa en esta persona que estaba en la situación en la cual había quedado, ¿no? Y cómo ese proceso, ¿no? De la mente, la voz y después el cuerpo. ¿Cuántas veces quizá cuando comenzó a progresar, por decirlo así,
0: sí.
1: Quizás no sé si es la palabra progresar, pero comenzó ese proceso de en la cual para terminar de la forma en la que terminó, hay algo que es importante, ¿no? De que por ahí uno piensa que Dios tenga misericordia, que nosotros podamos darnos sí. cuenta cuando ese proceso ha comenzado, ¿no? Porque podemos detenerlo, ¿no? Uh-huh. Uno por ahí piensa cuando te tienen secuestrada la mente, podemos darnos cuenta en el, podemos darnos cuenta y no permitir que ese proceso continúe, ¿no? Porque vos fíjate, primero empieza con la mente, después, si esto continúa, va a seguir con la voz y después termina ya en una cuestión ya una cuando sí. La persona comienza a actuar de acuerdo a lo que está pensando, porque antes también lo comienza a hablar, porque antes también lo había pensado, ya estaba en su corazón, ¿no? Por esa razón, que Dios nos ayude y tenga misericordia, Dios nos está hablando de una manera tremenda, a que podamos darnos cuenta de que quizás ese proceso ha comenzado en nuestra vida y que podamos estar alertas para poder, de alguna forma, interrumpirlo. Solamente lo puede hacer Dios, el único que nos puede dar libertad, ¿no? Que cuando entramos en ese terreno, en el terreno donde Él nos puede secuestrar, ¿viste? Por ahí quizá uno piensa en la figura del secuestrador como alguien que te va a someter. Nosotros le permitimos que nos secuestre en este caso, ¿no? Exacto. Nosotros sí, tenemos sí. Decisión. Y cuando nosotros le permitimos que esas cosas comiencen a pasar, bueno, él toma esa legalidad que nosotros le hemos dado y comienza ese proceso, ¿no? De secuestro más profundo, no solamente la mente, después la voz y después termina bueno, el cuerpo, ¿no? Para no hacernos después los desentendidos, ¿no? Exacto, de que bueno, el diablo me secuestró, ¿qué quiere que haga? Uh-huh. Sí, no, porque sí, nosotros sí. le dimos esa facultad de hacerlo, ¿no? Lamentablemente. Por eso, en ese primer proceso, o en ese primer punto que el pastor señalaba, ¿no? De cuando comienza por la mente, qué importante es poder escuchar la voz de Dios, ¿no? Y bueno, no dejar que eso suceda, no dejar que el diablo de alguna forma nos secuestre la mente, ¿no? Que lo suele hacer. Uno cuando se enoja, dice cosas que no quiere, porque evidentemente te secuestró, permitiste que te secuestrara, claro, sí. Y hablamos cosas que no teníamos que hablar, no solamente en un maltrato, en una violencia, en los chismes, en hablar lo que no corresponde, palabras desubicadas, bueno, en tantas pero tantas cosas, ¿no? Porque si dejamos que eso progrese, lamentablemente, después vamos a llevarlo, lo vamos a decir, no solamente lo vamos a pensar, lo vamos a decir, lo vamos a... después se lleva también a la práctica, ¿no? Por esa razón, la situación en la cual se encontraba este gadareno es realmente triste, por todo lo que había perdido seguramente, por la situación en la cual se encontraba. Me acuerdo uh-huh. en esto lo que también aprendemos aquí en la JTA hace unas semanas atrás sobre Jesús lamentándose sobre Jerusalén. ¿Cuántas uh-huh. veces te dije? Claro. ¿No? ¿Cuántas veces te dije que esto podía pasar? ¿Cuántas veces? Y no hiciste caso, ¿no? Uh-huh. Por eso que Dios nos ayuda a estar alertas, a estar atentos y que podamos tener porque vos fíjate, una de las cosas que le pasaba, la Biblia cuenta de que estaba en una situación casi sin ropa. Uh-huh, o sea, estaba totalmente avergonzado y ridiculizado. El diablo lo había avergonzado y ridiculizado.
0: Es verdad. Sí.
1: Estaba en esa situación, ¿no? Y vos fíjate, ¿no? Venimos aprendiendo de esto también. Como antes de que venga justamente una situación de esa característica, que Dios nos ayude a humillarnos en nuestro corazón, poder reconocer que muchas veces hemos sido secuestrados, para no llegar a una situación como esa, tan calamitosa, ¿no?
0: La verdad que es cierto, sí, las condiciones en las cuales vivía, pensaba también en eso, lo que vos mencionabas, que es la condición en la cual muchas personas también viven, ¿no?
1: Sí.
0: Quizá despojado de...
1: Como, de todo. Como
0: decía, de un montón de cosas,
1: sí,
0: ¿verdad?
1: Sí, sí.
0: Porque no tenía absolutamente... Había perdido todo, ¿no?
1: Sí.
0: Y estaba realmente una vida totalmente destruida y demás. Y aún así todavía lo seguía también atormentando, ¿no? Porque decía, bueno, ¿por qué me atormenta? Y eso
1: claro.
0: Hablaba también un poco de la condición en la cual hoy en día... Vive muchas personas, ¿no?
1: Claro.
0: Porque la Biblia justamente, mientras leía ese pasaje, decía, era una persona que vivía muy atormentada.
1: Sí.
0: O sea, una persona que vive atormentada es que una persona que no vive con paz, por ejemplo.
1: Claro,
0: ¿no?
1: Claro, claro.
0: Y claro, y esto nos hace también razonar en cuántas hoy personas no tienen paz o no viven con paz.
1: Uh-huh.
0: Algo tan simple, por así decirlo, ¿no? Pero hay mucha gente que hoy seguramente se levantó y no se levantó tranquila, ni siquiera descansó. O sea, son personas que no tienen descanso, ¿viste? Que no tienen claro. tranquilidad. Esa persona que hoy no tiene una estabilidad emocional. Un día está bien, al otro día está mal. evidentemente que no tienen paz. Y eso habla de una persona que está atormentada. Una persona atormentada es una persona que no tiene paz. Que viven constantemente en sufrimiento, ¿no? Entonces creo que también eso es un rasgo en el cual hoy muchas personas también están. Evidentemente que hoy el mundo no tiene la paz, ¿no? Y no tiene esa paz que solamente Dios pueda dar. Entonces pensemos en qué condiciones hoy en día estamos viviendo y cómo también estamos, ¿no? Uh-huh. Si no descansamos, si no vivimos tranquilos, vivimos inseguros. Una persona, hay mucha gente hoy en día que no tienen esa paz interior en su vida, están todo el día pendientes, ansiosas, y eso es un rasgo evidentemente de que hay algo que ha secuestrado nuestra paz o que nos ha robado también nuestra paz, ¿no? Porque vivimos en esa condición también constante, ¿no? Bueno, una historia muy interesante la de este gadareno, que mientras a medida que la vamos leyendo en los diferentes evangelios, la verdad que va mostrando algunos rasgos muy interesantes, la ferocidad, la violencia, que el pastor también explicaba. Fíjense que ustedes que son similitudes que hoy tienen hoy en día la sociedad.
1: Sí.
0: Porque la ferocidad o la violencia con la cual hoy se vive en los hogares, en las casas, es indudablemente producto de una persona que vive en esa condición, sí, de secuestro también interno, ¿no? Si se preguntan por qué hoy en día tanta violencia, hoy en día por qué tanta maldad, bueno, es justamente por esto. Hay una parte, viste, que el pastor decía, esto le hablaba casi a los psiquiatras y a los psicólogos,
1: sí,
0: que hoy en día no saben, no encuentran la razón de por qué viven también en esa condición.
1: Claro.
0: ¿Por qué hoy una persona actúa con tanta ferocidad, con tanta maldad, con tanta violencia? ¿Por qué hoy las personas viven atormentadas? ¿Por qué hoy no tienen paz? ¿Por qué hoy en día están ansiosas? Y son respuestas que hoy en día aquellos que estudian la psicología, el interior, el pensamiento del ser humano, no encuentran respuesta. Si no, hoy no estaríamos hablando de problemas de salud mental, por ejemplo. Uh-huh. Y después vamos a ir viendo, porque hay cosas que vamos a ir estudiando seguramente en la semana con más profundidad, por los niveles de suicidio. El pastor de Biblia hablaba mucho también el fin de semana. Después nos vamos a tomar el tiempo de hablar también de eso, porque los casos de suicidio en los jóvenes, en los adolescentes, cada vez más a temprana edad, son datos que realmente alarman, ¿no? Entonces, son condiciones que muestra también la Biblia, que dan muestra de cómo hoy la gente está totalmente, vive en una situación también de secuestro. Y todo el tiempo anda de esa manera, ¿no? Sufrimiento, con ansiedad, sin paz, atormentada. Y hoy muchas personas que viven de esa manera, ¿no? Quizás no vivirán como este hombre que vivía entre las tumbas.
1: Claro.
0: Pero sí viven atormentadas.
1: Sí, sin duda.
0: Porque, qué sé yo, hay personas que se acuestan cansadas y se levantan...
1: Cansadas.
0: Sí. De alguna forma. Che, estoy cansado, me duele la cabeza, se levantan más cansados que antes.
1: Claro.
0: Es tremendo, pero sí, eso vive... Hay gente que vive preocupada todo el tiempo, ¿no?
1: Es.
0: O ansiosa, o agotada emocionalmente. Sí, che, es como que... Te puedo asegurar que hoy en día está mucha gente de feriado y que no fueron a trabajar y que va a terminar la jornada y van a ir a trabajar de la misma forma de la cual terminaron, no sé, la semana pasada. Cansado de la misma forma. Aún pasó un feriado y ni siquiera encontraron ese verdadero descanso. Y siguen también preocupadas y viven también ansiosas y demás. Entonces, ¿cuántas personas que hoy en día parecen estar bien, pero por fuera... Pero realmente por dentro tienen una lucha, pero realmente interna, pero tremenda, ¿no? Y Lucas relata muchas veces que intentaban sujetarlo con cadenas. Por eso viste que decía que tenían tenía cadenas y billetes,
1: claro.
0: ¿No?
1: Sí, sí.
0: Pero Lucas relata cómo él todo el tiempo, la ferocidad, la violencia que la rompía todo el tiempo, ¿no? Es decir, que todos veían el problema también externo, pero nadie veía esa pelea también interna que tenía, ¿no? Que estaba pasando también esa persona terrible, ¿no? Entonces es como, claro, uno pierde el control absolutamente de todo, ¿no? Por más que muchos no noten, es cuando perdemos control absolutamente de todo, ¿viste? Que terminamos rompiendo cosas.
1: Sí.
0: Que el pastor también lo detallaba muy claramente, porque el gadareno rompía las cadenas y los grilletes. Hoy nosotros, ¿qué rompemos?
1: Rompemos puertas, rompemos platos.
0: Mesas. Volante. Claro, ¿viste, sí. ¿Viste cuando golpea con el volante de la...
1: Celulares contra la pared.
0: No, es verdad. Sí. Espejo, rompemos, no sé... Tal cual, de todo rompemos, ¿no? El gadareno rompía los grilletes y las cadenas. No podían sujetar, o sea, no estaba... Perdía control total de sí mismo, ¿no? Sí. Bueno, así las personas cuando tienen en ese momento arrebato, pierden control total. Golpean, actúan con violencia, insultan, ni hablar la lengua desatada, que es una lengua que es capaz de generar también un incendio. Bueno, sí. Es así.
1: Sí, tal cual.
0: Eso es como que explota inmediatamente, ¿no? Es como, bueno, un adicto, yo imagino que también, que yo nunca he visto uno, pero viste cuando está en una situación de abstinencia, tipo es capaz de hacer...
1: Sí, no, mucho daño. Se puede hacer daño él mismo, puede hacer daño a los que tratan de atenderlo, sujetarlo.
0: Exactamente, exactamente, ¿no? Entonces, bueno, creo que está bueno ir estudiándolo de a poquito cómo el secuestro comienza por dentro. Por eso estamos hablando de secuestro y arranca también de esa manera, ¿no? Primero secuestra el pensamiento, secuestra las emociones, después secuestra nuestro cuerpo, empieza a hablar por medio de nuestra lengua barbaridad, decimos cosas sin sentido que después nos lamentamos y después se termina manifestando en nuestras acciones, actuamos con ferocidad, con brutalidad, no medimos, no tomamos control de nuestras decisiones ni mucho menos de nuestras acciones, dañamos, bueno, la verdad que es terrible, terrible. Y seguramente, ¿no? Este hombre tenía... Bueno, después vamos a seguir toda la historia, sí. Porque después tiene también un final, porque obviamente Dios lo termina liberando de todo esto, que no queremos adelantarnos tanto, porque seguramente hay mucho todavía para seguir estudiando, pero después, cuando Jesús lo termina liberando, él termina volviendo también a su casa, ¿no? O sea,
1: sí, totalmente.
0: Dice, vuélvete a tu casa y contágale las grandes cosas que Dios ha hecho contigo. Hay un final, y creo que esto es un poco a lo que seguramente vamos a llegar en algún momento en la semana, de cómo Dios termina concluyendo y cómo Dios termina el único, ¿no? Que termina liberando también de esa persona, o liberándola, sacándola de esa hermana de ese poderío que tenía también en su vida el secuestrador. Dios lo termina liberando, evidentemente. Pero, bueno, vamos a ir de a poquito, sí. Y estudiando un poco la actitud y el carácter en estos tiempos actuales. Y, bueno, viendo un poco el reflejo de esta persona que estaba totalmente secuestrada, ¿no? Bueno, tenemos mucho más todavía para seguir aprendiendo. Estamos recién comenzando el tema de la semana, así que tenemos un montón para ir charlando también con todos ustedes. Pero bueno, de forma introductoria nos vamos metiendo a poquito, y así también con un montón de otras historias que tiene guardada las escrituras, que revela un poco cómo una persona también termina siendo secuestrada, ¿no? Y nadie está exento, ¿eh?
1: No, nadie.
0: Nadie está exento, sí. ¿No? Porque algunos dicen, ah, gracias a Dios que yo llevo años en el Evangelio.
1: Nos pueden secuestrar igual.
0: No, pueden secuestrar igual, está claro. Claro. Lo demostró también el pastor un poco en el fin de semana con Pedro también. Así que nadie crea de que, bueno, no, decir que yo tengo años en...
1: Pasa que hay secuestros que no son visibles, pero ya hay un secuestro. Por ejemplo, el de la mente.
0: Sí, claro.
1: No se puede ver porque todavía está en ese proceso. Después llega la voz y, bueno, después lo físico, en el caso que eso continúe. Pero muchos pueden estar secuestrados en la mente... Nada más que no se ve, pero estamos secuestrados, ¿no?
0: Exactamente. La verdad que está muy bueno la historia, y está bueno, justamente de que hay una respuesta, hay una salida, porque llegó un momento que lo cambió absolutamente todo, y es cuando apareció Jesús allí, ¿no? Un tremendo momento que relata las escrituras, pero ahí está para cambiarlo absolutamente todo. Bueno, estamos ya cerquita de las 12 del mediodía, disfrutando con todos ustedes un día espectacular. Hay mucha gente que debe estar. ¿Qué hace la gente hoy en día en feriado?
1: A mí me parece que no creo que recién levantándose, porque no, hace frío, todo lo que sea.
0: ¿Qué es una persona secuestrada en este momento en un feriado?
1: Y está cuando está durmiendo. Se está durmiendo, está remolonando, está secuestrada por las sábanas.
0: No, claro, gente, a esta hora del mediodía Es verdad, puede estar, es cierto.
1: Secuestrados por las sábanas.
0: Por las sábanas, no me puedo, ay, no quiero levantarme. Claro. No, no, no.
2: Pero está lindo.
0: Está secuestrado de verdad por la almohada, por la sábana, sí, por las colchas, viste, que no se quieren levantar. Terrible, pero bueno, puede pasar, Bueno, a ver, la tenemos acá Mabel, a ver que nos mandó un audio. ¿Qué dice Mabel? Hola Mabel, buen día.
3: Buen día, buen
0: ¿cómo
3: día,
0: le va?
3: Radio. Hola, buen Mabel. Día, hermano Dani, Ezequiel, Orlando y Gaby. Qué bendición escucharlo en este día lunes feriado. Acá en Pedriel, la zona de Luján, Pedriel, ha salido el sol. Es una bendición. Qué bonito. Ha estado muy fría la mañana, pero le damos gracias, le agradecemos a Dios porque ha salido el solcito. Pero sí, ha sido lo que ayer, hoy día, días muy fríos, ayer abrigadita para salir para la iglesia, gorrito, guante, pañuelito, doble campera, chalequito, y nos fuimos para la iglesia.
0: Muy bien, Mabe.
3: Pudimos llegar, gracias a Dios. No llovió, así que pudimos estar llegando ayer al servicio. La verdad que sí, una bendición ahí. Lo que estuvo compartiéndonos ahí en la palabra el hermano Dani. Así que bueno, bendecir a toda la hermandad de Cristo, a todos los oyentes de todos los lugares que nos escuchan, que los ven. Yo los escucho. Así que acá estamos, saludándolos. Para todos, un buen lunes, una buena semana. Bendiciones, bendiciones.
0: Gracias, Mabel. Te mandamos un abrazo eterno para vos. Muy bien, que está disfrutando con nosotros también este día. Bueno, se abrigó Mabel en el día de ayer, se vino, se puso el chaleco, la campera, no le importó el frío, se vino. Y muy bien, excelente, Mabel, muy valiente, excelente decisión, muchas gracias, Mabel. Bueno, a ver, ¿qué más tenemos por acá?
4: Hola Dani, hola Eze, acá estamos picando la...
0: Ah, mirá, un videito, a ver qué nos manda, a ver de qué se trata. A ver.
1: Picando.
0: Ya veo cebolla acá. Empanadas. ¿Puede ser empanadas?
1: No sé.
0: A ver, vamos
1: puede
0: a ver
1: ser una empanada, puede ser un locro, puede ser un algo. Algo rico, seguramente, ¿no? Hasta ahora.
4: Hola Eze, acá estamos picando la cebollita. Pimiento, la zanahoria, un picarajo y vamos a hacer una rica sopita.
0: Eso.
4: Que sí quiero la cebolla. Bendiciones, bendiciones.
1: Una rica sopa.
4: Lindo día.
1: La sopa, como, bien, tiene Gaby, como tiene que ser la sopa. Claro. Si es la sopa, la sopa no es ese fideo que andan ahí.
0: No, en agua nada más.
1: En agua nada más, no. Una sopa sin ser potente.
0: Claro, exacto. Con cebollita, zanahoria, pimiento morrón, espectacular. Viene de dieta, digo, una sopita.
1: Bien caliente.
0: Bien caliente, exactamente. Viene con una buena cuchara sopera. Y entrarle ahí, viene espectacular. Bueno, muy bien, la verdad que espectacular, muy bien. Un saludo grande para Gabriel. Flores, si no me equivoco, que no nos escriba por acá. Bueno, gracias. Ahí está preparando un poquito la sopita para el día de hoy. Bueno, a ver qué más tenemos por acá. Bueno, dice bienvenido. No soy, lo sé. Saludos, chicos. Dios los bendiga. Buen día, Mendoza.
1: Mirá, bueno, buen día.
0: Quería compartir Jonás 2, del 2 al 3, creo que nos deja acá un texto. En mi angustia clamé al Señor y Él me respondió desde el vientre del sepulcro. Clamé y oíste mi voz. Ok, gracias. Se puede decir un poco secuestrado, dice por acá. Bueno, nos manda acá un mensaje. Bueno, ahí está. Bueno, muchas gracias. Ahí está,
1: bueno, muy haciendo, bien. Excelente.
0: Haciendo un poquito el comentario también del tema, el tema de la semana. Bueno, muy bien, muchas gracias. Pueden participar, obviamente, tienen tiempo de hacerlo al 261-3842-553. A ver qué más tenemos por acá. Este mensaje también llegó. Dice: hola, buenos días, chicos. Buenos días, amada familia de la JTA. El Señor les bendiga grandemente. Aquí estamos, un día más agradecidos a nuestro Padre por su amor y misericordia. Le mandamos un saludo, un abrazo eterno desde Villa Las Cuevas.
1: Mirá, bueno, saludo grande.
0: Un saludo grande a los muchachos. a Nico que está trabajando allá en alta montaña. ¿Cuántos grados debe estar haciendo ahí, Nico, en alta montaña? Más o menos. ¿Bajo cero será ya? ¿Será? ¿Temperatura sí, bajo cero o no tanto?
1: No sé si está Nico ahí para decirnos o contarnos, si está escuchando, si no, yo te lo cuento.
0: Ahí no, ahí no va.
1: ¿Está escribiendo?
0: Bueno, no, bueno, todavía mejor. No, pero nos mandó un videito, si querés.
1: Bueno, dale, dale, a ver.
0: Un video.
1: Lo vemos.
0: Que lo que nos cuenta Nico ahí, nos manda siempre postales de cómo está alta montaña ahora. No ¿lo vemos ver, ahí? No. ¿Ahí lo ves?
1: Ahora sí. Frío. Un grado estaba en las cuevas. Fresco.
0: Está fresco, sí. ¿Cuánto dijiste?
1: Un grado. Un grado. Gradito.
0: Sí. Un grado.
1: Excelente, ¿eh? Cubierto el cielo. Y se esperan 2 grados bajo cero de máxima, algo que ya lo ha superado claramente, ¿no?
0: Bueno, ahí aplicando con la música. Muy bien, Nico, te mandamos un abrazo eterno también para vos ahí, trabajando ahí los muchachos, los chicos ahí en Alta Montaña, en Villa Las Cuevas. Ahí, bueno, nos mandan un poquito de cómo está Alta Montaña a esta hora del día. Bueno, muchas gracias a los chicos. Quien apareció también a las 12 del mediodía, pero apareció.
1: Estaba secuestrada, pero nada.
2: Hola, buenos días, chicos. Buenos días, Dani. Buenos días, ese. Buenos días, mi mamá JTA. Chicos, acá lo estoy escuchando de tempranito, nada más que ahora me he tomado un tiempito para saludarlos por acá.
0: Bueno.
2: Chicos, que tengan un maravilloso día, que Dios los bendiga. Feliz comienzo de semana. Arriba, arriba, mi JTA, mamá.
0: Gracias, chicos, chao, Margarita. Chao.
1: Saludos.
0: Gracias, gracias.
2: Chico, estaba secuestrada haciendo la limpieza.
0: ¿Viste? Afanada estaba. Afanada. Secuestrada era Marta. Bueno, muy bien, Margarita. Y haciendo las tareas, obviamente. Estaba ahí tomada por el trabajo, haciendo las tareas de la casa. Pero bueno, ahí se desacomodó con nosotros y nos dejó también un audio, ¿eh? Bueno, muy bien. ¿Tenemos algo por YouTube?
1: Tenemos,
0: contanos.
1: Sí, tenemos a Eva Rodríguez desde Panamá. Nos manda un abrazo grande. Le mandamos también nosotros para ella. Tenemos a Olga Cari. Buenos días. Sandra, que también deja sus saludos. Saludos grandes para todos. Un día más de vida que nos da nuestro creador. Los escucho desde mi casa. Que tengan un buen comienzo de semana. Saludos a la familia pastoral y a mis hermanas. Tenemos a Adriana, que también deja saludos. Chicos, Dios los bendiga. Bendecido el lunes, acá escuchándolos desde mi trabajo. Hoy quedó el cocinero, dice, en casa. Ismael, arriba, dice que tenés que hacer el guisito de lentejas.
0: Mirá. ¡Esa!
1: Muy bien, Ismael, excelente.
0: ¿Ismael le toca hacer el guiso?
1: Le toca hacer el guiso de lentejas, nada más y nada menos. Debe ser un crack haciendo guiso de lenteja. Le mandamos un abrazo. Bueno, a ver, Noelia dice, hola chicos, bendiciones para todos. Tenemos a Daniel 375, que dice, bueno, nos deja pedidos de oración por Anita Leguizamón para que sea totalmente sana. Tenemos a Margarita, que dice, buenos días chicos, que Dios los bendiga. Bueno, el saludo de Margarita. Tenemos también a Juana, que dice, hola, buenos días, quiero pedir oración por, bueno, deja pedido de oración. Tenemos a Mariano, que dice, hola, bendiciones chicos, que Dios siga bendiciendo sus vidas en este valioso medio. Dice, me hacen reír con sus comentarios, dice, son tremendos.
0: Bueno, son relojes.
1: El feriado no me secuestra, dice, estoy lavando ropa y limpiando. Bueno, muy bien, saludos grandes para Marian Astudillo. Soy Noé, perdón, o Noé. Está con acento, o sea que es Noé.
0: Noé, mira.
1: Es Noé. Bueno, Noé, le mandamos un abrazo grande. Tenemos a Teodoro, que dice, buenos días, es un gusto poder escuchar. A ver esas imágenes de Mendoza, dice, yo acá en Tarija, Bolivia. Mira vos,
0: qué lindo que estaría.
1: Muchos saludos para ustedes, para toda la familia. Y un saludo grande para el hermano Pastor Sandoval. Saludo grande para Pastor Sandoval. Saludo grande para la gente de Bariloche, que me encontraba con gente de Bariloche el día sábado, que estaba, bueno, en la JTA. Y bueno, comentaba que siempre escuchan desde allá, ¿no?
0: Pero son los mismos que no.
1: Me parece que sí. Si no lo es, bueno, no importa. Le mandamos un abrazo grande desde para Bariloche, que siempre están sintonizando.
0: Qué bien, qué bien. Bueno.
1: Nos da mucha alegría que lo puedan hacer. Bueno, y con eso estaríamos al día, Ezequiel, por ahora.
0: Bueno, muy bien, Dani.
5: Para Cristo, que se venga la primera.
0: Que se venga la primera. Bueno. Nos vamos a ir con una chacarera. Creo
1: Dale, me gusta.
0: El día lo amerita.
1: Sí, yo creo que no. Sí, sí, totalmente. Chacarera de por medio.
0: Mira, claro, espectacular, ¿eh? Tenemos mucho más, ya volvemos.

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La humildad es pensar más en el otro. Es poner a la otra persona en primer lugar. Tal como Yeshua nos enseñó con su ejemplo.

0: Lindo mediodía, estamos compartiendo con todos ustedes, algunos ya preparando el almuerzo del mediodía, bueno, ya pasamos el mediodía, bueno, en fin, algunos alguna empanadita por ahí, algunos haciendo algún repulgue, dando vuelta, algunos ya con las brasas ahí bien calentitas, calentando los fierros también ahí, para mandar un pollito a la parrilla, alguna carnecita, algunas verduritas. Bueno, en fin, y aquellos que, bueno, apuestan más por algo, por un buen guiso, que viene muy bien a esta hora del día. Pero bueno, no queremos meternos tampoco en comentarios de comida todavía, por supuesto. Bueno, y se nos viene una segunda parte muy interesante. Recuerden que hoy tenemos la hora de Yemá Estudio, Hoy día lunes, exactamente, se reúne esta linda familia en una comunidad tan grande. Que tanto disfrutamos los días lunes también porque nos capacitamos, nos entrenamos para después la hora llamada en familia que vamos a tener también entre semana, pero hoy día lunes continúa la actividad, venimos un gran finde y hoy día lunes también nos reunimos todos como debe ser, como corresponde, así que recuerden, están todos aquellos que están, por supuesto, comprometidos con la tarea, sean obreros, colaboradores, servidores, también los líderes que están trabajando durante toda la semana. Bueno, hoy nos capacitamos, así que bueno, los que ya saben, los esperamos para disfrutar una linda tarde en familia. Después vendrán todas las actividades el día martes, miércoles, jueves, JT Instituto, tenemos la hora de llamada en familia, la hora de llamada hogar, tenemos de todo para seguir en contacto. Con todos ustedes, así que bueno, contentos también por eso. Bueno, disfrutando de un día maravilloso junto a todos ustedes en este, bueno, día feriado en el día de hoy, en conmemoración de Martín Miguel de Güemes, que se conmemora, bueno, en realidad no es hoy. Pero bueno, se celebra el 17, justamente que es la fecha, es un feriado trasladable que este año pasó para hoy día lunes para transformarlo en un fin de semana largo. Pero bueno, tiene que ver con este paso a la inmortalidad del general Martín Miguel de Güemes, ¿no? Se recuerda, por supuesto, cada 17 de junio, que habla de una de las figuras más importantes también de ese proceso independentista argentino, ¿no? Claro, menciona que la labor de Güemes, después lo podemos comentar el 17, ¿no? Pero claro, bueno, ya que ahora contextualizamos también un poco, fue también importante en la defensa del norte argentino, ¿no? Porque claro, mientras, San Martín, ¿no?, se preparaba justamente para la gesta importante de todo lo que pasaba en la independencia también argentina, claro, tenía que cuidar todos los frentes. Y de alguna forma, el general Martín de Güemes tuvo también ese rol muy importante porque se podían colar, por así decirlo, por el norte también del país. Entonces la defensa del norte frente al avance de los realistas también era muy importante, ¿no? Entonces, bueno, esa férrea defensa por la soberanía, bueno, lo que lo lleva justamente a convertirlo en esta parte central de la historia también nacional. Martín de Güemes, que nació allá por el 1785 en la ciudad de Salta. Ahí, por eso salteño, él tiene su monumento en Martín Miguel de Güemes, creo que ahí al pie del Cerro San Bernardo, si no me equivoco. Ahí tiene, por supuesto, su monumento y, bueno, la figura que trasciende a nivel también nacional, especialmente con los gauchos, que fueron, claro, los gauchos son los que acompañaron, ¿no?, durante estas luchas independentistas o esa lucha por la independencia, Juan Martín de Miguel de Güemes. Perdón, Martín Miguel de Güemes, que fue militar y, bueno, tuvo un rol también decisivo en la defensa del norte argentino frente al avance de la fuerza realista durante la Guerra de la Independencia, ¿no? Y, bueno, tuvo una milicia gaucha, quien logró contener durante varios años los intentos de los españoles de recuperar territorio y, claro, venían por el norte. Entonces, bueno, fue clave para ese resguardo también de la soberanía. Así que, bueno, habla de ese compromiso emancipador y la decisión de sostener la resistencia pese a las traiciones, enfrentamientos que lo convirtieron en una de las figuras en la historia argentina y también latinoamericana. Por supuesto, fue gobernador de Salta, su provincia natal, Y bueno, y murió allá por el 1821. Murió por una herida de guerra, en pleno combate. Y a partir de ahí, bueno, queda inmortalizado por
1: herido en batalla.
0: Exactamente, herido en batalla. Y pasa a la inmortalidad cada 17 de junio, que es donde termina muriendo, en 1821. Y se celebra el Día Nacional de la Libertad Latinoamericana en reconocimiento por este aporte, ¿no?, que tuvo Güemes en la independencia y de esta patria libre. Así que, bueno, parte de las figuras que, bueno, son parte de la historia también nacional. No ocurrió un día como hoy, pero bueno, como es hoy feriado por este feriado trasladable, ocurrió todo el 17. Bueno, se lo comentamos ahora para que ya llegue el 17.
1: Y sepa.
0: Exactamente. Ahí está, para ir contextualizando un poquito de por qué hoy es feriado, si algún desprevenido quizás no lo sabía. Bueno, recuerden que van a empezar los cortes totales a partir de mañana. Lo comentamos un poquito en la mañana temprano, pero bueno, está bueno recordarlo porque ahora sí, inevitablemente, van a empezar los cortes totales. Van a haber desvíos a la altura de Maipú y está bueno que lo recordemos, Dani. Vamos a ir lentamente explicándole porque esto va a pasar a partir de mañana día martes a las 12. Se corta el acceso este en Maipú hacia San Martín y el Gran Mendoza. Así que más de 20.000 vehículos van a tener que circular por las colectoras. Ahí ya Dani nos puso un poco para explicarlo gráficamente y que no nos confundamos. A ver, ¿qué es lo que nosotros tenemos que observar? Si es necesario hacerle zoom, bueno, vos igual se ve, creo. Sí. Para ir explicando a poquito.
1: Bueno, ahí va, ¿viste? Lo que está en rojo, sí, según se puede ver ahí, es donde va a estar el corte total de la calzada, ¿no?
0: Bien, donde sale ahí en rojo.
1: Claro, en la zona sur.
0: Zona sur, bien. Ahí veo entre calle
1: Serpa
0: y
1: Cervantes,
0: exactamente. Bien, ahí va a ser el corte total en ese tramo.
1: Sí, no ubico la calle Cervantes, no sé, amigo.
0: Sí, yo
1: estaba pensando Don Bosco, porque viste que Don Bosco está yendo desde el centro, ¿no? Está Serpa está antes que Don Bosco, por eso ahí no encuentro. Pero por eso, es en la calzada sur.
0: Claro, es la referencia que nosotros podríamos entender mucho mejor, ¿no?
1: Sí.
0: Ahí está. Ustedes ahí con ese gráfico en pantalla, si lo pueden seguir, los desvíos del tránsito se van a ir por las dos colectoras. Las dos colectoras son los laterales, que está marcado también en verde. Ajá. Entonces, bueno, por este trabajo se van a extender, van a ser varios días. Son 45 y 90 días aproximadamente el corte. Entonces, de oeste a este, que va hacia San Martín, y ahí aparece entre el puente de la calle Serpa y la calle Cervantes. El tránsito será desviado por la colectora sur. Y después el segundo, que es del este al oeste, que va hacia el Gran Mendoza, que va a ser desde el puente calle La Madrid hasta la calle Las Margaritas, donde el tránsito va a ser derivado por la colectora norte. Yo creo que ahí nosotros no nos va a afectar tanto.
1: Me parece que no. Sí me tiene metido la calle Cervantes y Serpa.
0: ¿Ves? Sí, a ver, nosotros que lo estamos viendo porque creo que hay mucha gente
1: que... De venida me parece que no.
0: Nosotros cuando vayamos nos toca ir mañana a Colonia.
1: Bueno,
0: sí. A ver, lo que nos vamos a encontrar nosotros es con el corte de la calle Serpa a calle Cervantes. Sí o sí va a ser por la colectora.
1: Claro.
0: De vuelta, también... Vamos a ir por la colectora, pero no nos va a tocar el corte total en que va en la calle La Madrid y la calle Las Margaritas.
1: Claro.
0: ¿Vamos bien?
1: Yo creo que sí. ¿Sabés qué? Las colectoras, yo no sé si alguno tuvo la oportunidad de ver, pero estaban hechas
0: en desastre. ¿Estaban desastres? Sí, sí.
1: Eso, imagínate, con mucho flujo vehicular, va a ir muy lento. No van a ir igual que, obviamente, lo que pasaba por la ruta. Así que se va a ralentizar muchísimo el tránsito y va a ocasionar sin duda alguna demora.
0: Así. Exacto.
1: Hay otra vía. Sí. No, bueno, estamos hablando. Bueno, información para todo, pero bueno, acá la JTA, viste, somos muy habituales del lugar.
2: Claro, es que nosotros
1: casi todos los días.
2: Nos toca a todos, sí.
1: Me parece que Corralitos es la...
2: ¿La opción, decís vos?
1: Sí, sí, porque va a ser muy lento. Porque las colectoras están muy dañadas, muy dañadas.
2: Sí, igual, bueno, hay que ver el tema del horario, ¿no?
1: Claro, también. No sé si...
2: Pero bueno, sí, sí, igual.
1: Claro, es cierto, porque hay cierto horario donde... Pero cuando corten todo, me imagino que vas... Bueno, hay que ir viendo seguramente cuando pasemos.
2: ¿No? Sí, sí, sí, ya no, vamos a ir adquiriendo un poquito más de experiencia. Claro. Así que bueno, del puente del este al oeste, que va a ser la Gran Mendoza, desde el puente de la calle La Madrid hasta la zona de la calle Las Margaritas, el tránsito será derivado por la colectora norte, ¿no? Así que los cortes en el acceso este serán totales. Y bueno, según el cálculo, es que va a afectar a más de 22.000 vehículos promedio por día, incluido el transporte público y privado también de pasajeros. Así que. Bueno, lo que explicaba la funcionaria Marité Baduy, quien es la subsecretaria de Infraestructura, que bueno, iniciaron los cortes totales en el acceso este a la altura de Maipú, algunos tramos de las colectoras y sus presentan deficiencias todavía. Pero la obligación contractual indica que deben estar en condiciones. Ese es el tema.
1: Claro.
2: Porque en el contrato decían que las colectoras...
1: Debían estar en...
2: Exactamente.
1: En condiciones para que haya fluido de vehicular.
2: Y lo que dice Baduy es que ella dice, reconoce que hay algunos tramos de las colectoras que no, hay deficiencias. Entonces, bueno, yo creo que un poco a las colectoras que vos mencionabas. Nunca he ido, yo no he tomado ninguna de las colectoras todavía por ese lado en qué condiciones están, pero bueno, sí, quizás cuando inicia el tramo está realmente muy deteriorado, ¿no? Así que, bueno, y a raíz de los cortes totales, desvió el acceso a este por obras a la altura de Maipú, desde el gobierno, bueno, también aconsejaron a los usuarios del transporte público de pasajeros planificar sus viajes a través del Mendotram para conocer los horarios y recorridos en tiempo real. Bueno, ahí está. Esperamos haber sido claro, ¿no? Por lo menos, después en agosto está la remodelación del acceso sur, que después, bueno, vendrá otro tipo de cortes también en los accesos. Pero... el que va a arrancar mañana va a ser ese, el que le mostramos también en pantalla, que va a arrancar a partir de mañana, día martes, con corte total en acceso este en Maipú. Así que, bueno, nos importa mucho a nosotros porque es lo que decíamos. Nos toca ir a Colonia Bombal varias veces, entonces esto nos va a acompañar por largos días y meses también. Así que está bueno que lo sepamos. Y un par de años también.
1: Dijeron 2 años.
2: Así que... Sí, dijeron 2 años. Es verdad, pero los tramos se van a ir moviendo. En este caso también nos afecta. Bueno, ahí está. Corte total. El acceso va a haber corte total. O sea, el tránsito sí o sí va a ser desviado por las colectoras.
1: Ahí está.
2: Así que sea como sea, si vamos a Colonia, cuando vayamos a la JTA, sí o sí vamos a tener que ir por las colectoras. Porque, bueno, el acceso ya no va a estar ya disponible. Bueno, ahí está. Esto va a arrancar mañana, exactamente. Ahí para que lo tengan presente, ¿no? Bueno, muy bien. Repasamos algunos otros títulos que tenemos más por acá. Bueno, hubo un alcoholemia positivo. El dato es que un motociclista que provocó un accidente. Un motociclista. ¿Sabés con cuánto manejaba?
1: ¿Con cuánto?
2: 7 veces más de alcohol de lo permitido. ¿Cómo hacés para manejar una moto tremendo. En ese estado? Es increíble. El accidente ocurrió en Guaymallén cuando este motociclista habría cruzado en rojo y chocó con un auto. Y la alcoholemia fue muy alta, no hubo heridos. Pero se trata de un joven de 20 años que circulaba en su moto antes del amanecer de este día lunes. Provocó un accidente. Chocó contra un auto, le hicieron el test de alcoholemia y el resultado sorprendió porque tenía 7 veces los 0,2 gramos de alcohol en sangre permitido por la ley de tránsito para motociclistas, ¿no? Así que bueno, en ese momento fue cuando el joven motociclista impactó con el auto. Pese al accidente, los dos hombres estaban sin heridas de consideración. Gracias a Dios la sacaron barata. Pero bueno, uno de los datos también de la mañana por este accidente, ¿no? Bueno, docentes de las universidades convocaron al paro por 4 días tras rechazar la oferta también de Nación. El gremio docente ratificó una huelga de 96 horas que va a afectar clases, exámenes, investigación entre este martes y el viernes en todas las universidades. Atención, porque van a ser 4 días de paro universitario, según lo que informó el Consejo Interuniversitario Nacional. En reclamo, por supuesto, por los aumentos salariales, se firmó un acta de acuerdo. Están reclamando, luego de un pedido de una suba de 24% del salario en 2 tramos, si bien representa un avance, los rectores aclararon que por la vía judicial podría ser el aumento, según lo que dice la ley de financiamiento universitario, que, bueno, todavía, por supuesto, sigue en pie. Así que, bueno, esta parte de los motivos de este paro universitario por 4 días que se va a extender a partir desde mañana. Desde mañana, Bueno, algunos títulos para rescatar. Bueno, ¿qué pasó con el turismo? Después seguramente tendremos más datos, pero dejó una postal que comienza a consolidarse el turismo argentino. Viajes más cortos. Que es lo que se está instalando mucho en estos días en la Argentina, aunque cerca de 1 millón de personas recorrieron distintos puntos del país, el movimiento estuvo muy por debajo de las expectativas. Seguramente mañana tendremos los datos de cómo estuvo el turismo aquí en Mendoza, pero bueno, en fin, termina siendo un turismo más austero. Mostró que el gasto promedio alcanzó los 109 mil pesos por persona, lo que representó también una caída real del 3,5% respecto del mismo feriado, pero del 2025. Así que los atractivos para ahora y para lo que viene también termina siendo la naturaleza, aire libre, nieve, son los grandes atractivos. Y Mendoza está entre los destinos que lograron un poco sostener también la actividad. Después seguramente mañana vamos a contarles cómo estuvo justamente el turismo aquí en Mendoza, luego de este fin de semana largo que tuvimos aquí, por supuesto, en todo el país. Bueno, muy bien, nosotros estamos llegando al final, solamente para rescatar también algunos títulos. Bueno, vamos a continuar con el tema de la semana. Sí. Abrimos hoy día lunes de forma introductoria, pero bueno, tenemos un montón para seguir hablando, charlando. Creo que es una muy buena propuesta la que vamos a ir viendo. Indudablemente que esto es ir estudiándonos qué es lo que está pasando dentro, internamente. Hay muchos problemas ya, ¿verdad?, que se visualizan y que se manifiestan externamente, pero hay una explicación también que tiene que ver con lo que está pasando internamente. Por eso vamos a hablar mucho de secuestro, ¿no?
1: Claro.
2: Que nos llama también la atención el título, pero tiene mucha realidad y tiene mucha certeza, mucha verdad con lo que pasa internamente. Una vida que está secuestrada, privada justamente de nuestra libertad, de esa libertad que solamente la encontramos en Dios, pero que el mal toma también ese control, en nuestras vidas, y que nos hace y pone de manifiesto y que nos hace reaccionar, nos hace y nos transforma en personas con carácter realmente, que en estos tiempos la Biblia también relata el carácter también de los hombres, intemperante, por supuesto que se manifiesta por homicidio, en violencia, es producto de lo que está dentro también del ser humano, ¿no? La avaricia, el orgullo, que nos hace por supuesto tomar reacciones y decisiones que ponen de manifiesto lo que pasa dentro también del ser humano. De esto lo vamos a ir hablando, porque hay varios momentos en historias donde Jesús también refleja de cómo una vida ha sido secuestrada internamente, ¿no? Uno de los textos que compartía también el pastor era lo que le tocó pasar a Pedro, y cuenta un poco ese fragmento que después lo vamos a ir estudiando con detalle en los próximos días. Pero él, volviéndose y mirando a los discípulos, reprendió a Pedro diciéndole: quítate delante de mí, Satanás, porque no pones la mirada en las cosas de Dios, sino en las cosas de los hombres, en las cosas terrenales. Y ahí vemos un Pedro, en la cual por eso de uno decimos que nadie está exento de ser secuestrado, sea cual sea la posición, el lugar, claro, que ocupemos en la iglesia. Hoy podemos también nosotros vivir bajo esa instancia también de secuestro, ¿no? Cuando pensamos que en personas que fueron usadas también por Dios, Pedro creo que aparece entre los primeros nombres, indudablemente, pero fue uno de los discípulos también más cercanos de Jesús. Eso claro. No lo podemos negar, que él vio milagros en Jesús de extraordinario. Estuvo permanentemente caminando con él, caminó sobre las aguas, presenció la transfiguración, fue verdaderamente un gran líder. Sin embargo, en este pasaje, que después vamos a ir viendo con detalle, ocurre algo sorprendente, ¿no? Sí. Porque Pedro pasa en cuestión de minutos de recibir una revelación de Dios mismo a ser reprendido por el mismo Jesús. Nada más y nada menos, ¿no? Porque unos versículos antes, Pedro había dicho, fíjate, decía: tú eres el Cristo, el Hijo del Dios viviente. Y Jesús también en una parte, en ese contexto, lo termina felicitando. Pero poco después, claro, cuando Jesús comienza a hablar también de la cruz, Pedro intenta corregirlo y entonces Jesús le responde: no pones la mirada en las cosas de Dios, sino en las cosas de los hombres. Ya en cuestión de minutos, Pedro, su pensamiento termina siendo secuestrado, ¿no? Increíble, la verdad es una historia que después la vamos a seguir estudiando con detalles mañana, seguramente cuando tengamos más tiempo, y el secuestro que le toca pasar a Pedro, que no pasaba por su cuerpo, sino primeramente por su pensamiento, y le hace hablar cosas que va en contra de la voluntad de Dios. Terrible, ¿eh? Sí. Bueno, después lo vamos a ir viendo, porque esto se va volviendo muy interesante todavía, ¿eh? Así que, pero bueno, queremos ir detalle por detalle, porque la Biblia revela cosas que realmente son dignas de ir estudiándola también de a poco, ¿eh? Bueno, nos estamos yendo, no tenemos tiempo ya para más. Dice por acá: buen día, chicos, los escucho desde temprano, ¿eh? Recién me conecto.
1: Bueno, saludos.
2: Muy linda la prédica, dice chico del sábado. Fue mi segunda vez que fui, pero los escucho hace mucho, ¿eh? La verdad que me han dado ánimo también para llegar. Qué bueno.
1: Qué bueno,
2: es Dios, alegra. Es Dios, en verdad, que habla al corazón de cada uno de ustedes. De parte de Dios también, dice: estoy muy agradecido a todos. Yo pasé por todo lo que están hablando esta semana. Y sí, creo que todos hemos pasado por esa instancia, ¿eh? Pero bueno, soy libre en Cristo Jesús, dice Cristian David. Que bueno, nos está escribiendo cada vez más seguido, y la verdad que está buenísimo, y te agradecemos también, Cristian. Gracias por acompañarnos, por supuesto, como lo haces en estos últimos días también, en estas últimas semanas. Bueno, a ver qué más tenemos por acá. A ver qué nos va quedando para ya ir despidiéndonos. Bueno, dice... dice, mira, chicos, listo, terminó la sopa de maní.
1: Apa, a ver...
2: Ah, Gabriel, que nos mandó que estaba preparando la sopita.
1: ¿Cómo quedó?
2: Se hizo una sopa de maní.
1: Mirá.
2: A ver cómo quedó. Mirá cómo se ve esa sopita.
1: Se ve muy bien.
2: Buah, tremenda, ¿eh?
1: Calentita, rica.
2: Los papitos, debe estar calentito. Unos fideitos ahí. Buah, poderosa, ¿eh?
1: Sí.
2: Muy bien, un saludo grande para vos, Gaby, que se ve, pero...
1: Excelente.
2: Fenomenal esa sopita, ¿eh? Bueno, gracias, lo saco por acá. Dice: ideal para este frío, muchachos.
1: Sí, no, olvídate, sin duda.
2: La verdad que coincidimos, ¿eh? Margarita, que también nos dejó su último audio por acá.
3: Chico, yo tempranito que lo estoy escuchando por YouTube y le puse el like por YouTube.
2: Muy bien, excelente. Muy bien. No se olvidó para nada. Muy bien, Margarita, muy bien. Y la gente también dejó me gusta, o sí, están...
1: Están flojitos, chavé. Bueno, también. Bueno. Pero bien.
2: Por hoy se la dejamos pasar. Pero sí, ya sí. Mañana volvemos a insistir nuevamente. Claro. ¿Nos quedó algo por ahí?
1: Sí, tenemos a Gabriela que deja saludos por acá. Silvia, Gabriela, gracias, chicos, por la excelente y hermosa música. Que Dios los bendiga. Shalom, familia, bendiciones eternas para todos. Y tenemos... Y feliz inicio de semana. Y con eso estaríamos al día.
2: Estamos al día. Sí. Perfecto. Muy bien. Entonces, no hay tiempo para más. Nos vamos, porque tenemos mucho más todavía para compartir en la tarde. Vane bien. Viene a las 4 de la tarde.
1: 4 de la tarde, exactamente.
2: Hace la tarde ilimitados, así que también para que ustedes aseguren una linda compañía. Por supuesto, también durante la tarde. Y disfruten lo que resta de la jornada de este día lunes. Bueno, nos vamos, Dani. Muchas gracias.
1: Abrazo eterno para todos. Pásenlo lindo.
2: Hasta la próxima. Abrazo eterno para todos.

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4: Yo.
3: Salí de la madre como niño.
4: Neo.
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4: No.
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4: 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Yeah.
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respira, alabe al Señor. A ver, hazle así conmigo.

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Bueno, señoras y señores, tengan ustedes muy buenas tardes. Bienvenidos a esta tarde día lunes. Lunes 15 ya de junio y estamos ya en nuestra primer quincena. Ya está cumplida. Estamos ahí transitando ya para empezar la segunda quincena, la segunda mitad de este mes de junio. Ya que estamos arrancando una semana, ¿eh? Nueva semana, feriadito de por medio. ¿Qué me contás? No hay nadie en la calle. No hay un alma en la calle, en las calles de Mendoza. ¿Qué está pasando por las calles de Mendoza? ¿Hay alguien? Bueno, estas son imágenes ilustrativas. Sí, no, porque no hay nadie. ¿Qué pasó? ¿Dónde se fueron? ¿Dónde están todos? ¿A dónde están? ¿A dónde se escondieron? Díganme. Bueno, espero que estén ahí en algún lugar. Seguramente que sí. Bueno, ¿cómo están? Bienvenidos. Muy buenas tardes. Ahora sí, ahora nos vemos. Ahora sí, el abrazo eterno. Buen lunes para todos. Arrancamos así la tarde, señores y señores. Bienvenidos a esta nueva semana con este feriadito, por supuesto. Que bueno, tal vez para muchos, capaz alguno les cayó como diciendo, ¿qué es como feriado? ¿Feriado de qué? Y otros capaz ya sí saben, ya la tiene un poquito más clara. Bueno, sabemos que es el paso a la inmortalidad de Don Martín Miguel de Güemes, ¿sí? Así que bueno, por eso y por ende, bueno, que no es hoy, es el 17, escuché por esta, entendido que es el 17, mejor dicho, y lo pasaron para el día lunes, ¿no? Para hacer este feriadito o este fin de semana largo, ¿sí? Se podría decir. No así con el 20, ¿sí? Para aquellos que estaban haciendo los rulos, que dijeron el 20, lo van a pasar semana más corta, porque claro, se nos viene el 20 de junio, que allí también sabemos, Día de la Bandera, como se la... Oh, también el paso a la inmortalidad de Don Manuel Belgrano. No así el 20. El 20 es inamovible, así que el 20 cae sábado y se queda sábado. Hay feriado el sábado, así que bueno, ese sí va a ser inamovible. Ay, inamovible, bien lo digo. Bueno, nada, acá arrancamos. Digo feriado porque de verdad que no hay nadie, ¿eh? ¿Qué pasó? No sé cómo habrá estado la mañana. Yo creo que capaz la mañana estuvo más movida. Puede ser que la mañana no tengo idea, no me di ninguna vueltita por el centro. Si alguien se dio una vueltita por el centro, nos cuenta y nos dicen. ¿No había nadie? ¿Dicen que no? ¿No había nadie? Ah, también acá me... Bueno, mira vos, sé que se lo tomaron en serio este feriado. Porque, viste, por lo general, bueno, mediodía siempre los comercios, por lo general, trabajan ahí, hacen, bueno, obviamente, aunque sea mediodía y en la tarde, siempre, viste, como que la tarde la gente ya se queda ya. Aparte que, bueno, el día de hoy ameritaba quedarse en casa, sí, no, yo creo que, bueno, aquel comerciante dijo, no voy a abrir porque no va a venir nadie y capaz, sí, lo pensó por el clima, más que nada. Fría la mañana de esta mañana, ¿no? La mañana de esta mañana, de día lunes, wow. Fue fría, ¿eh? Costó que entráramos en calor, me parece. Yo creo que tipo 11, y ni ahí tampoco, ¿eh? Porque después, ay, como que hay que abrigarse, hay como que ponerse al lado de la estufita. Está como que cuesta, ¿eh? Cuesta, está fresquito el día. Repuntó después del mediodía un poquito, pero bueno, ya les vamos a contar cómo está el clima. Venimos de días frescos, fríos, o sea, el día sábado fue un día fresquete. Hay que decirlo, fue un día, no más que fresquete, no, frío, vamos a decir cómo es. Frío fue el día sábado, un día, la verdad que de invierno. Don Invierno ahí como que yo les dije, ¿eh? Don Invierno quiere dar sus pasos, ¿viste? Quiere adelantarse, él no sé si quiere llegar antes, no sé, o capaz venga y toca y se va, ¿viste? Como que viene y toca un poquito de frío y ya está y me voy y volverá después del 21, que ahí arrancaremos. Claro, esta semana arrancamos, a ver, esta semana el domingo, a ver, bueno, esta semana, claro, completándola el domingo arrancaríamos ya el invierno, Don Invierno que vino este fin de semana para hacer su presentación, se podría decir, ¿no? Ahí un toque y me voy, dijo, les muestro el rigor de... Bueno, tampoco tanto, no fue tan riguroso este sábado, fue frío, pero tampoco tanto, tampoco para morirse, ¿viste? No, nada que no se pueda sobrellevar, eso está bueno, no hay nada que no se pueda sobrellevar. No, lo que no te hace, lo que no te mata te hace más fuerte. Si por ahí hay un dicho, puede ser, pues hay un famoso dicho muy usado, o fue un dicho sacado de una película, no sé, pero bueno, en cierta manera. Lo que no te mata te hace, ¿será que el frío nos va a hacer más fuerte? No sé, pero a resistirle seguro, sí, totalmente, le resistiremos. Lo pasaremos como lo hemos pasado tantas veces o tantos años, obviamente, no pasa nada con el frío. Pero bueno, tuvimos un fin de semana bastante fresco, venimos, así que bueno, yo creo que hoy día lunes colaboró un poquito el fresquito, como que no sé si alguien le dio ganas de salir, ¿no? Alguien que digo, che, voy a ir a comprar, no, mejor no, te lo dejamos por otro día, ¿viste? Che, voy a ir al centro y
De verdad que cuesta, porque este que el solcito hasta que no sale bien, y encima que no tenemos un sol a pleno, tenemos ahí como que está pálido el sol, está como paliducho. Querés salir a tomar un poquito de sol y está medio pálido. A pesar de que vi muchas plazas, no te voy a decir colmadas, pero sí con algunas personas ahí. Pasé por algunas plazas acá de Mendoza que son muy bonitas, que siempre lo digo porque es así. Pasen, disfruten, si tienen la oportunidad de venir y visitar la ciudad de Mendoza. Hay muchas plazas muy bonitas, entre ellas Plaza Italia. Es muy bonita la Plaza Italia, de verdad. Y bueno, había muchas personas, no sé si muchas, habían algunas personas. Muchos jóvenes, noté. Jóvenes tomando mate ahí en el solcito, en ese sol pálido, porque está medio palidón el sol. Pero bueno, lo aprovechan y está muy bien. Así que nada, feliz lunes para todos. Así comenzamos la tarde, tarde linda. Y ya que estamos en el fin de semana, ya que estamos en el fin de, como ustedes saben, cada día lunes arrancamos allí con nuestro recorrido, porque obviamente el protagonista del fin de semana no fue el frío, ¿sí? Más allá que podemos mencionar, sí, qué frío, que estuvo frescón. Bueno, qué sé yo, los que somos más cobardes con el frío, ¿no? Como que ponemos acento en el clima, pero no fue lo más importante, obviamente. La movida del fin de semana. Aparte que el frío acá en la JTA, eso es lo bueno, que acá en la JTA lo combatís así. Ah, sí, mira, ahí lo estás viendo en pantalla. Así lo combatimos. Saltando, cantando, adorando, cantando, bueno, y saltando con al ritmo. Bueno, uno de los temas que se interpretó este fin de semana, este fue el tema que estamos escuchando, con el que arrancamos. Dijimos, ¿con qué arrancamos? ¿Con qué arrancamos? Indescriptible, obvio. Está, escuchá esa voz. Escuchá esa voz, impresionante, Raquel. Bueno, muy bien, ahí está. Bueno, Indescriptible fue uno de los temas que se interpretó este fin de semana. Entre tantos, Fenomenal también fue el otro. Bueno, ya lo vamos a escuchar, algunos temas allí que nos estuvieron acompañando en un viernes. En un viernes con mucho fuego, sí, totalmente. Por eso digo que nosotros acá el frío es un detallito nada más. Cuando hablamos de frío, cuando hablamos de clima el fin de semana, bueno, es un detalle nada más. Porque en realidad lo más importante, lo trascendental, lo que nos quedó grabado el fin de semana, es lo que pasó el fin de semana. Es lo que pasó acá en la JTA, señoras y señores. ¿Qué querés que te diga? Es lo que pasa acá en la JTA cuando los jóvenes hacen la apertura. Arrancan, abren el partido, ¿no? Ya que estamos en modo fútbol en este mes. Abrieron el partido, abrieron ahí la cancha. Abren el partido los chicos, los jóvenes, dan el puntapié. Y el gol es asegurado. Eso es lo bueno, que acá los goles son asegurados. Acá no tenés que ponerte nervioso. Acá no te dan taquicardias, no te dan... Viste que ahora con el tema del Mundial... no sé, es gracioso y no es gracioso al mismo tiempo. La verdad que por ahí no sé si reírme o llorar, porque se habla todo el tiempo de, no sé, los problemas cardíacos, del dolor del corazón. Bueno, de eso vamos a hablar después, ya vamos a llegar ahí, porque la verdad que tiene mucho que ver con el tema de la semana, ¿eh? Mucho, mucho que ver con un tema que ya lo tenemos en mesa servido, señoras y señores. Pero sin irme el día viernes, como les decía... Como te decía, los chicos ahí dan el puntapié, entonces arrancando. Y como te decía, claro, por eso es que no te pones nervioso acá, porque acá sabes que la victoria está asegurada. Acá no te estás comiendo las uñas. Acá no estás ahí, uy, ¿quién va a ganar? No, 0-2, 1-0, 7-1, pobrecito Curazao que perdió este fin de semana. Pobrecito fue el único ahí que lo golearon. Pero bueno, así está el diablo también, ¿no? Goleado por todos lados, porque acá en la JTA, obviamente, y porque no somos nosotros en realidad, es porque tenemos al ganador, obviamente, tenemos al vencedor. Entonces, si tenemos al vencedor, tenemos la victoria asegurada, señoras y señores. Así que hemos goleado, así como Alemania goleó a Curazao este fin de semana. Me da pena por Curazao, perdón, pero bueno, por el diablo no me da pena, así que... Lo goleamos, señoras y señores, lo goleamos. Así que fin de semana así arrancando con todo. Estamos en modo JTano, así que nada, simplemente disfrutando un fin de semana y arrancando, bueno, como te dije con los chicos ahí, con todo, con muchas pilas, donde el frío no es excusa, el frío no es parte. Ahí la verdad que el frío se nos va rápidamente cuando los chicos empiezan ya a cantar, ya cuando empiezan a ensayar en realidad, ¿viste? Los chicos ya empiezan a entrenar sus gargantas, ya está, ya el calor, entramos todos en calor, no solamente los que cantan, sino que todos ahí, los que estamos ahí alrededor también entramos en calor. Bueno, y el fin de viernes fue un viernes muy especial. Viernes, yo la verdad que pensé, viernes
radial prácticamente. ¿Qué pasó? Ya van a entender por qué. Bueno, ahí lo tenemos a nuestro compañero Ezequiel Fernández, que nos traía el mensaje excelente también allí, aprendiendo mucho siempre. Siempre les decimos, ¿no? Cada viernes, cada joven, cada líder, cada joven líder que nos trae justamente un mensaje, una palabra, una enseñanza, una reflexión. Qué importante que es, porque Dios ahí siempre está hablándonos, enseñándonos. Hay que estar atentos nada más, afinar el oído, estar, bueno, concentrados, porque justamente me da pie para decirles, ese es el tema de ese día viernes, el tema que nos traía ese nuestro compañero, enseñándonos y hablándonos de la concentración. Y nos daba allí algunos, bueno, una clase magistral ahí, ¿no? Con el doc de por medio, donde, bueno, el doctor Lucas también daba algunas explicaciones neurológicas ahí, la importancia del cerebro y la conexión del cerebro. La verdad que, ¿cuánto se aprende en la JTA? Acá aprendes no solo, primeramente la palabra de Dios, y después puedes aprender biología, neurología, sociales, ¿no? Ciencias sociales, ¿qué más? De todo aprendes acá en la JTA, porque la palabra de Dios abarca todas las áreas de nuestra vida, ¿eh? Acá aprendemos de esto, geografía, ¿no? De todo. Ahí cada disertador siempre trae algo que nos sorprende, que anexa y que obviamente se anexa al tema que se está enseñando. Así que bueno, hablándonos de concentración, Ezequiel Aydí nos enseñaba la importancia de estar concentrado. ¿En qué? ¿Concentrado en qué? O desconcentrado, que sería también la otra, ¿no? Desconcentrados por estar pensando en otra cosa y no digamos, concentrados en lo que Dios dice o en su palabra o el tiempo en el que vivimos, que es un tiempo que por supuesto nos tiene que llevar a estar más concentrados en la palabra de Dios, en lo que Dios dice, en su voluntad. ¿Justamente para qué? Bueno, para evitarnos seguramente dolores de cabeza, para evitarnos situaciones que nos pueden llevar a desgracias, obviamente, o a problemas, o situaciones complejas. Así que la verdad que bueno, fue muy interesante poder aprender. Por eso decimos, no se lo pierdan, cada viernes es una excelente opción que tenemos. Yo creería la única, podemos tener varias, pero es la única, por lo menos para nosotros los jotatianos, y creo que lo aprovechamos al máximo, es saber que tenemos ese lugar donde podemos estar más que contenidos, ¿sí? Porque en realidad, bueno, Dios te contiene, por supuesto. Mira vos, qué loco, porque qué contradictorio, ¿no? Vivimos un tiempo donde, hoy escuchaba un informe donde jóvenes, cada vez crecen más los jóvenes con depresión. Mira, qué loco, pero lo pensaba porque está relacionado con el tema de la semana, ya vamos a llegar ahí, que fue disertado el día sábado. Pero digo, cuán importante es venir un viernes, cuán importante es invitar a un amigo, cuán importante es traer a tu hijo, usted, papá, mamá, que está del otro lado, que dice, no, pero es para jóvenes. Bueno, pero vos tenés un hijo joven. Primero empecemos que es para todos, porque es para toda la familia, lo organizan los jóvenes de la JTA, pero es para toda la familia. Segundo que, bueno, justamente si tenés un joven ahí en tu casa, un adolescente, un niño, los niños, la verdad que acá la rompen los niños los días viernes, ¿eh? De verdad. Impresionante los niños los días viernes. Están más prendidos que los adultos, ¿eh? A veces, qué vergüenza nos hacen pasar los niños, ¿eh? Los niños tienen más pilas que los adultos ahí a la hora de cantar, de estar muy atentos y disfrutar de lo que es el servicio. Pero si usted, mamá y papá, tiene su hijo adolescente, tráigalo, venga por él, haga ese esfuerzo, que tampoco es un esfuerzo, venir a Dios no es un esfuerzo, al contrario, debería ser un deleite, un disfrute, si no es que te estamos pidiendo que te vengas y te tortures, no es una tortura, ya estaríamos mal si pensamos así. Venir a Dios es un placer, se podría decir, es un deleite, ¿sí? De poder aprender de parte de Dios todas las cosas que Dios tiene para nuestra vida. Así que bueno, nada, la verdad que disfrutamos muchísimo y por eso decimos, y bueno, lo que les decía, este informe que habla de los jóvenes, cómo crecen y es preocupante el crecimiento de la depresión, bueno, y por ende el suicidio, por eso digo que está bastante relacionado, bastante mucho, diría yo, relacionado con el tema que aprendíamos el día sábado. Pero me llamaba la atención, qué loco, ¿no? ¿Cuántos jóvenes? Es verdad, porque no tienen otra opción más que las que les presenta, ¿quién? El diablo, el enemigo, el mundo, este sistema. Entonces, y sabemos que las opciones que el diablo te presenta no son opciones para salvarte o para sacarte de ahí, sino para hundirte, aún peor todavía. El estado viene a ser peor de esa persona, ¿sí? Porque lo que el diablo nos ofrece nunca va a ser para ayudarnos, ¿no? A simple vista parece que te quiere ayudar.
Y esto ya lo sabemos porque lo hemos aprendido en otras ocasiones cuando aprendíamos el vendedor, ¿se acuerdan? El vendedor viene a querer venderte algo que después es irreal, es ficticio, es una fake news, ¿sí? Entonces mirá qué loco es eso, cómo los jóvenes hoy compran eso y piensan que esa es mi salida, ¿sí? La droga, no sé, el sexo ilícito, el liberado, el libertinaje, no sé, la vida, no sé, liberal, la joda, el boliche, no sé, y un montón de otras cosas, el alcohol de por medio y un montón de cosas, vienen a ser esas opciones que lamentablemente muchos jóvenes lo terminan tomando como una salida, pero que después esa salida se transforma en ¿qué? En su... A ver, en su... Sí, en su laberinto sin salida. Porque en realidad están dentro de un laberinto que después no encuentran salida ni respuesta ni encuentran la solución en donde se encuentran. Pareciera que la vida les cerrara todas las puertas, porque el diablo es así. Primero te va a presentar una salida, una puerta o una solución, pero después te vas a encontrar atrapado donde ya no sabremos a dónde ir y la única opción que les da el enemigo en realidad es, bueno, suicídate. ¿Para qué seguir viviendo? ¿Para qué? ¿No? Escuchaba por ahí algunos especialistas en el tema y qué sé yo, que decían esto. Jóvenes que quieren escapar de su vida, de su situación, y parece que no encuentran mejor opción que quitarse la vida, ¿no? Y esto es una realidad que hoy se vive, no solamente aquí en Mendoza, en Argentina, en el mundo, es una realidad mundial. Entonces, un poco comparando esto, digo, qué lindo saber que acá la JTA tiene un lugar donde... y cuando hablamos de contener, no es que... los contenemos por un ratito, ¿no? Acá la JTA lo que intenta o intentamos, o Dios en realidad hace, es justamente darles una opción diferente, distinta, donde pueden encontrarse justamente con el Salvador. Se pueden encontrar con aquel que les da vida, con aquel que puede cambiar su vida y transformarla para siempre, ¿no? Dándoles un sentido a esa vida. Justamente es darle ese sentido a la vida a jóvenes que, jóvenes, jovencitas, adolescentes, niños también, porque hay que contar que hay niños. Niños en depresión, niños con depresión, wow, es fuerte, pero que los hay. ¿Y por qué? ¿Por qué con depresión? Y bueno, hay que ver de qué contexto vienen, en qué hogar están criándose, cómo está su hogar, cómo está su contorno familiar, ¿no? Cómo está ahí el papá, la mamá, ¿no? Los parientes con los que vive, eso obviamente influye un montón. Por eso hoy podemos ver niños con 5 años, 6 años con depresión. Es algo que en algún tiempo atrás tal vez nunca se pensó. Hoy se está hablando de eso. Hoy estamos hablando de niños en esa situación, porque tal vez vienen con una mamá con esa situación también, o con un papá también, o con un papá violento, o una mamá violenta. Un niño que crece en un contexto de tristeza, como pasó con el caso de estos pequeñitos que tristemente hoy ya no están acá, que murieron, ¿no? O los mataron, mejor dicho. ¿Por qué? Porque crecieron en un hogar de violencia, en un hogar donde abundaba eso, y ellos crecían tristes, amargados. 5 años, decía un niño amargado, lamentablemente sí, señores. De eso tenemos que hablar, pero bueno, justamente yo creo que el tema de la semana, que ya vamos a llegar ahí, por supuesto. Lo que pasa es que todo conecta con todo, ¿eh? De verdad que qué tremendo. Es la realidad que hoy nos toca o vivimos o se ha incrementado. En realidad no es algo que hoy apareció. También eso hay que aclararlo. No es que, ay, ¿qué pasó? Este tiempo nada más está pasando esto. No. Esto pasó desde el huerto del Edén hasta el día de hoy. Pero bueno, a lo que iba y a todo esto era para decir qué bueno que sabemos que tenemos una opción acá en la JTA cada viernes para pasar un momento diferente, distinto, donde te vas a ir con una sonrisa, porque además tuvimos ahí Bienvenida de Campeones. Obviamente ahí los chicos siempre te van a sacar una sonrisa o una lágrima, ¿viste? Cualquiera de las dos. Van a estar ahí con tus emociones, ahí a full. Digo lágrima porque también a veces traen cosas que son muy emotivas y que... nada, te hace llorar, ¿viste? Dice, ay, Dios. Bueno, hay las mujeres que son mamás lloronas. O traen historias y qué sé yo. O a veces historias que son realmente graciosas. Bueno, todo lo que ponen en escena los chicos ahí, de verdad que siempre tienen la finalidad de sumar. Así que, bueno, ahí veíamos a los chicos de Bienvenida, a las chicas en este caso, Bienvenida Campeones, haciendo alusión allí y dramatizando a la historia de Jesús en el desierto, el diablo. Me gustó lo de la... cómo habían, de alguna manera... porque era la puesta en escena era una cuestión de como un pedido... en vez de ser pedido ya, decía pecados ya. Pecados ya, y ahí está, bueno, el enemigo, bueno, tramullando a ver qué hacer, cómo contratar, bueno,
las distintas tentaciones para tentar, obviamente, a, bueno, Jesús sería, todo haciendo alusión y dramatizando en una, a ver cómo decirlo, en un contexto más actual o más moderno, ¿sí? Así que bueno, muy gracioso, pero también muy real y muy cierto, porque es lo que la Biblia enseñó, pero bueno, saber de que él salió victorioso, wow, eso sí, así fue tremendo, porque esa es la verdadera victoria de esta historia tan impresionante que cuenta la Biblia, ese momento tan único donde Jesús vence al diablo, justamente en el desierto, sin darle lugar, sin darle cabida, sin darle espacio. Así que, bueno, ahí estamos entonces. La verdad que excelente, los chicos, bienvenida a Campeones, como cada viernes o de tanto en tanto los chicos ahí nos traen y nos deleitan con su puesta en escena. Bueno, la verdad que es mucho, siempre decimos, es un montón lo que uno vive cada fin de semana, pero bueno, rápidamente pasamos al día domingo, porque también el domingo tuvimos un excelente servicio. Uno de los temas que interpretaban allí, Nuestro Cuerpo de Alabanza. Mirá qué lindos esos violines. Qué lindos esos violines, por favor. ¿Cómo suenan esos violines, por favor? Impresionante. Bueno, vasijas rotas, temazo ahí acompañando las cuerdas. Bueno, lindo tema el que se estaba interpretando. Esto estamos viendo el domingo. Esto fue domingo por la mañana, donde, bueno, fueron uno de los temas que se interpretó, que nuestras voces líder y todo el cuerpo de alabanza lo pudieron hacer, obviamente, trayéndonos también el mensaje a través de los temas, porque es así, ¿no? Cada tema es un mensaje, como siempre digo, o son oraciones cantadas, o son, letras que uno tiene que entender, que realmente son una bendición. Como por ejemplo, este tema, por la mañana. Por la mañana fue otro tema que se interpretó el día domingo, justo por la mañana. Daba alusión al domingo por la mañana, el tema era por la mañana. Así, justamente, hermoso tema que interpretaba allí nuestras voces líderes junto al cuerpo de alabanza Melquisedec de la JTA. Bueno, y el día domingo también, bueno, y por eso les decía, tuvimos un fin de semana muy radial, porque quien estuvo fue nuestro otro compañero de radio, muy bien allí, bueno, Daniel Rivera, también allí, por eso digo, ese y Dani, fin de semana, tomaron el fin de semana, fin de semana radial, El pastor, ahí está, la hora es, fue, claro, faltaba Orlando y Gaby, la hora es, ahí tuvimos prácticamente. Bueno, Dani, obviamente, ahí nos traía también el mensaje, hablando de velar, bueno, muy relacionado con lo que aprendíamos el día sábado, conectadísimo a ese tema, porque también muy explícito fue la explicación y la disertación que nos daba Dani, hablando acerca de la importancia de estar atentos, velando, porque nuestro adversario, el enemigo, obviamente, como dice la Biblia, anda todo el tiempo, no pierde, como decía, no duerme, y eso es muy, muy cierto lo que decía Daniel cuando nos enseñaba y nos decía que el diablo no duerme, nosotros nos dormimos, ¿sí? El diablo está a las 24 horas trabajando, haciendo, maquinando, buscando a quién devorar, como dice la Biblia. Pero también nos recordaba qué linda promesa, hay el Salmo, no recuerdo ahora, pero hay un Salmo, creo que el 91, si no me equivoco, pero es un Salmo muy bonito donde justamente el salmista decía que él no se dormirá el que guarda a Israel, no se adormecerá el que cuida, el que nos guarda. Poco Daniel nos recordaba eso, ¿no? De que, bueno, así como el diablo no se duerme, porque claro, él está trabajando y tramullando a ver cómo nos va a molestar, cómo nos va a cautivar o a secuestrar, que ahí justamente es el tema de la semana. Uno tiene que estar más atento que nunca, no dejando que mine en tu casa y demás. Y bueno, estar muy atentos en ser hijos obedientes, practicando. Bueno, fue un tema bastante más amplio, pero bueno. Qué interesante que es poder prestar atención a cuando Dios nos habla, nos enseña y, bueno, siempre Dios allí dándonos un mensaje, una palabra cada día domingo cuando cada líder también nos trae una enseñanza y una reflexión. Así que, bueno, aprovecharla siempre porque Dios siempre está hablando. Uno tiene que estar atento nada más, atento y con el oído

Como en el cielo, temazo. Así que bueno, hermosos temas que nos deleitaron este fin de semana aquí en la JTA. Bueno, la verdad que los invitamos también siempre a venir colmadísimo a nuestros centros, ya lo sabemos. Cada fin de semana la JTA a pleno allí con todo. Con nuestros compañeros también haciendo la previa, obviamente. No nos queremos olvidar de ello. Ahí Juaco y Moisés. Acompañándonos ahí en esos minutitos antes de lo que es el servicio para los que vienen en camino, para los que están en casa, porque también ahí a través de los medios se transmite justamente los servicios, así que los que han estado ahí acompañándonos a través del canal 21.1, 87.9 o a través de nuestro canal de YouTube también, así que la verdad que creo que disfrutan mucho también el servicio que podemos hacerlo llegar. Gracias a todo el equipo también de Multimedia que está trabajando siempre a full en cada detalle, en cada cuestión técnica también, para que la transmisión pueda llegar con la mejor calidad a su casa, a su hogar, donde se encuentra. Acá no hay límites, Llegamos a la China, llegamos del otro lado. Donde sea, pero ahí estamos, ahí estaremos. Así que de verdad que nada, qué bendición poder tener esta posibilidad de que la JTA pueda hacer su servicio en cualquier parte del mundo, en todo idioma, si pueda llegar a cualquier idioma donde sea, por supuesto, o que nos puedan entender o que lo puedan entender. Bueno, la verdad que está buenísimo, así que la verdad que nos alegra un montón. Y el día sábado, bueno, tuvimos ahí fin de semana, o parte del fin de semana, y como te decía. Bueno, ahí sí, justamente ahora les presentamos el tema de la semana, porque va a ser un tema muy interesante, muy, muy interesante. Por eso decía, de todo lo que hoy está pasando, de verdad, cuánto tiene que ver, todo tiene que ver con lo que el pastor nos enseñaba, el pastor principal de la JTA, que es el pastor Aquino, quien estamos viendo en pantalla, hablándonos de secuestro. Y ya el título, ¿viste? Yo creo que cuando todos nos quedamos, secuestro, ups. A mí se me cruzó, lo primero se me cruzó, ¿quién nos va a secuestrar? ¿Quién nos va a secuestrar? Bueno, yo en un momento lo pensé, y esto lo confieso, los primeros segunditos, ya cuando uno va escuchando el mensaje ya lo vas entendiendo, obvio. Digo, ¿será el rapto? Claro, ¿viste? Porque para el mundo seremos secuestrados. Digo, bueno, el mundo va a pensar que nos secuestraron, que no... No te creas, obviamente, si bien la Biblia, viste, cuando menciona del rapto, el arrebatamiento, que es lo que esperamos y anhelamos, yo te puedo asegurar que más de uno va a pensar, che, me secuestraron mi esposa, me secuestraron mi hijo, me secuestraron mi abuelita, mi papá, ¿qué pasó? ¿Dónde se lo llevaron? No está, no lo encuentro por ningún lado. Y van a andar buscando, y te van a buscar, y te van a buscar, y no te van a encontrar porque... No te van a secuestrar porque en realidad Dios no te está secuestrando, sí te estará llevando, te estará llevando a su presencia. Nos arrebatarán, señores y señores. Entonces yo lo pensé por ese lado en un momento, uy, será el Señor, nos va a secuestrar. Pero bueno, no, obviamente que también sería, es muy interesante, pero no, el pastor lo enseñó por otro lado y tiene que ver, sí tiene que ver con el mundo espiritual, tiene que ver con un secuestro del cual nosotros tenemos que estar muy atentos. Alguien está secuestrando nuestros pensamientos, nuestra mente, nuestro corazón, nuestro cuerpo, nuestra voz. Bueno, la verdad que el pastor lo dividió en algunos puntos allí, que si tomaron nota, seguramente se van a acordar. Y si no, no importa, lo vamos a ir recordando en la semana. Aparte tenemos un montón. Tenemos la hora, es el día martes y jueves. Tendremos el estudio esta noche, la preparación y capacitación para obreros. Tendremos, obviamente en la semana instituto también, o todo lo que es la preparación Ora Yemá en familia. Así que bueno, la verdad que tendremos allí todas las posibilidades para seguir ampliando y bueno, y profundizando este gran tema, hablando del secuestro, que no es el secuestro que yo les decía, No, ese me lo imaginé yo, pero en los primeros segundos de cuando tiraron el título nada más. Ya después empezamos a entender que... Y ahí sí nos cayó la ficha. Nos secuestran la cabeza, nos secuestran la mente, el corazón. Dios mío, ¿cuántos estamos secuestrados? ¿Cuántos hemos sido secuestrados? ¿O somos secuestrados? Bueno, hay que estar atentos entonces, si no queremos que nos secuestren, porque ya sabemos que la palabra secuestro ya de por sí tiene una connotación negativa, ¿no? No, creo que todos ya la palabra secuestro ya la relacionamos con qué, obviamente, ¿no? Cuando alguien te aparta, te saca de tu entorno, te sacan de, no sé, de tu lugar, te llevan, te aíslan, piden rescate, ¿no? En el caso de los secuestradores. Este secuestrado no pide rescate,
pero...

Sí nos destruye, y ese es el objetivo, destruir nuestra vida. Pero bueno, de eso vamos a hablar durante toda la semana, señores y señores. Así arrancamos en esta pequeña recorrida que hacemos por el fin de, como siempre, tratando de resumirte, pero así, fugazmente, de todo lo que vivimos aquí el fin de semana en la JTA.

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2: Por tanto, velad, porque no sabéis en qué día vuestro Señor viene. 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

0: Bueno, recuerden que pueden comunicarse con nosotros, contactarse en esta excelente tarde de día lunes, en este arranque de semana, en este feriado nacional. Y los acompañamos a ustedes, a los que están ahí del otro lado, que les ha tocado tal vez trabajar o les ha tocado también descansar. Así que muy bien, los acompañaremos hasta minutos antes de los 20 que nos quedamos el día de hoy, día lunes. Y nada, los invitamos a comunicarse también, a contactarse 261-384-2553 o a través de nuestro canal de YouTube, que ahí estamos en vivo. Así que saludamos a la gente que se va conectando a esta hora de la tarde. Tarde para nosotros, noche para algunos, tal vez, no sabemos. Nos cuentan ustedes cualquier cosa, dónde se están comunicando, dónde nos están viendo, siguiendo. ¿Cuál es la diferencia horaria que podemos llegar a tener? Obviamente, que seguramente hay diferencia horaria con muchos países, por supuesto, claro que sí. Así que contanos, ¿dónde nos estás siguiendo? Queremos leerte a lo largo de la tarde, digo, avanzada la tarde. Tenemos nuestro espacio donde los leemos a todos nuestros amigos que ya nos están dejando mensajes en el muro ahí. Me gusta, muy bien ahí, ya están súper activados. Así que saludamos a la gente que está súper conectada a esta hora del día. Bueno, así que lo pueden hacer ahí, nos encuentran en JT Oficial. Estamos junto a ustedes disfrutando una tarde, tarde fresquita, que justamente les contamos cómo está la temperatura. Abrimos ventana, de paso ahí paseamos un ratito, por algunas imágenes por allí nos lleva a pasear por la provincia de Mendoza, mirá qué lindo. Mientras tanto, yo te tiro y te cuento por este lado la temperatura actual, bueno, que va subiendo un poquito porque arrancamos con 12 grados, ¿viste? Tenemos 13 grados, 4 décimas a esta hora de la tarde, señoras y señores. Así que ahí lo vamos a actualizar también en pantalla. Un gradito más subió entonces. 13 grados 4, entonces. Perdón, 13 grados 2. Ahí está. Ahí lo corregimos. 13 grados 2. Perfecto. Bueno, tenemos el cielo nublado, nos indica acá el servicio meteorológico, ¿sí? Nublado y obviamente fresquito, claro, la humedad, a ver, te cuento que la humedad es del 62%, viento que está soplando del noreste a 6 kilómetros por hora. Bueno, la mínima de hoy fue de 3 grados, fría la mañana, por eso digo que no invitaba mucho en la mañana a salir, me parece, ¿no? Yo creo que invitaba más a quedarse un ratito más en la cama, decían algunos, ay, un ratito más, un poquito más. ¿Quién no dijo esta mañana un poquito más? Los que tal vez no tenían que ir a trabajar, seguramente, los que tuvieron que ir a trabajar y no, normal, tranqui, hay que salir, hay que ponerle la cara, la mejor cara, por supuesto, y la mejor actitud, claro que sí, así tiene que ser, con muchas ganas. Y el que podía quedarse, bueno, dijo, un ratito más, y no pedimos más. Bueno, 3 fue la mínima de este día lunes, la máxima 14, estamos cerquita de esa máxima, estamos cerca, así que bueno, veremos qué sucede. Se esperan heladas matinales, predominio de viento del sector norte, ascenso de la temperatura, y bueno, ya le vamos a contar cómo se vienen los próximos días, porque cuando habla de ascenso, sí, vienen temperaturas que van a ir como en aumento prácticamente, es lo que vemos por allí. Pero hablando de, bueno, tuvimos un fin de semana frío, hay que decir. El día sábado fue como el más frío. Ayer no tanto, yo me sorprendí ayer. Ayer estuvo fresco, sí, obviamente la primera parte. Pero en la tarde, no sé si les pasó a ustedes, pero en la tarde como que abrís la puerta y dije, no hacía tanto frío. Estaba fresco, obvio, no voy a decir que no, pero no esperaba más frío. Lo que fue el viernes, perdón, lo que fue el sábado. El domingo como que me parece que subió un poquito más la temperatura. Por ahí veía que marcaba 14 grados, decía en la tele, ¿viste? Entonces, bueno, digo, bueno, estuvo repuntando un poquito el día domingo. Bueno, pero el fin de semana en general hubo bastante, fue como un frente frío que ingresó. Y bueno, Tunuyán dice que registró los primeros copos de nieve. ¿Qué tal? En medio de una jornada demarcada por un intenso frente frío, hubieron precipitaciones aisladas y abundante nubosidad. Así que bueno, la jornada del sábado estuvo marcada por un cielo completamente cubierto, la presencia de este frente frío que se hizo sentir durante gran parte del día, además de la neblina también, así que atención con eso, que la neblina es la que, bueno, justamente después comienza, trae algunas complicaciones. Las lloviznas aisladas que fueron registradas en distintos puntos de la provincia, y en el Manzano Histórico en Tunuyán comenzaron a caer los primeros copos de nieve. Así que bueno, esto dice que ha dejado, bueno, una grata sorpresa para, imagínate, para los que han estado visitando o los propios, bueno, vecinos de ahí, del lugar, por supuesto. Así que compartieron algunas imágenes. A ver, vemos qué pasó. A ver cómo esto pasaba en Tunuyán, mira. Bueno. Sí, cayeron sus primeros copitos. Vemos, ¿no? Vemos ahí. No, tal vez no fue tanto. Bueno, perdón, ahí sacamos la noticia. Era muy cortito el video, era muy, muy cortito. A ver, ahí ver si lo vemos otra vez. Claro, no, era muy poquito, pero bueno. Algo cayó. Algo hubo por allí, algunos copitos que se veían allí en imagen. A ver si no sé si hay otro video, me parece que es el único. Bueno, no, apenas se veían entonces algunos copitos que bueno, fueron los primeros en la temporada, se podría decir allí en lo que sería Tunuyán. Bueno, y en alta montaña creo que también, sí, tuvimos ahí, claro, sí, tuvimos ahí un paso cerrado, así que bastante complicado por... sí, es más, bueno, no tengo acá a mano mi herramienta para mostrarle estaba viendo los videos donde justamente ha caído mucha nieve, muy copiosa la nieve allí, obviamente en alta montaña y con temperaturas realmente gélidas, bajo cero, pero mal, ¿eh? Así que bueno, frío, frío. El que quiera nieve, vaya a la montaña. Claro, viste, por ahí el fin de semana alguien me decía, ay, yo quiero que caiga nieve acá. Bueno, vas a tener que ir a la montaña, le digo. No, vas a tener que irte un poquito más arriba, porque acá en el llano no habían pronosticado nada. Si caía, buenísimo, la verdad que hubiera sido un hermoso regalo, sin duda. Pero bueno, si quieren nieve, al que quiere nieve, que le cueste, ¿eh? Nada que ver. No pegaba el dicho, ¿viste? Pero bueno, el que quiere celeste en todo caso. Pero el que quiere nieve, y sí, que le cueste, vaya a la montaña, va a tener que hacerse unos kilómetros un poquito más arriba, porque sí, acá en alta montaña tenemos ya, obviamente, así que pueden ir y buscarla y la encontrarán. Si la buscan, la encontrarán, seguramente. Bueno, después les contamos el extendido para los próximos días, porque... va a repuntar la temperatura. Bueno, curiosamente digo, porque estamos más cerca de cambiar de estación, pero las temperaturas van a ir en aumento. No tanto tampoco. Y mira, y ya me animo a decirles que para el fin de semana se viene otro frente frío. Así que desde ya les voy diciendo que el invierno me parece que va a arrancar. Va a arrancar como tiene que ser. Sí, va a arrancar con las temperaturas que corresponde y bueno, nada. Así que me animo a adelantarme con esos datos. Pero bueno, hablando de datos, tengo otros datitos que les quería contar por este lado rápidamente. Algunos títulos que les vamos a compartir en esta hora, a esta hora de la tarde. Bueno, mira qué bueno esto, porque Maipú Municipio, bueno, ha lanzado... la ruta de derechos se llama, ¿sí? Para acercar la asistencia legal a los barrios, así que durante todo el mes de junio, o lo que resta, junio, que no queda mucho, ¿viste? No, nos queda la otra quincena, en Maipú Municipio se van a desarrollar acciones de prevención de estafas. Esto es buenísimo, porque de verdad que... ay, Dios, cómo estamos todos tan... nadie está libre de esto, ¿sí? Aún el que cree estar firme, no, bueno, el que cree que está muy... porque pues, es verdad, nos puede pasar alguna vez. Ay, bueno, ¿se acuerdan lo que aprendíamos la semana pasada? Y muchas veces, no, a mí no me va a pasar, no, yo la tengo re clara. No, creo que ya aprendimos, no hay que decir nada de eso, mejor agachar cabeza, Dios, ayúdame, librame, ayúdame, cuídame, porque de verdad, y bueno, que Dios nos dé la lucidez y la avidez y la inteligencia también, la sabiduría, por supuesto, para evitar estafas, porque nada, o sea, como te repito, no es que Dios va a bajar y te va a poner ahí, te va a cortar con el negocio, no, uno tiene que estar rápidamente y tener Dios nos ayuda a tener el discernimiento, saber interpretar a la otra persona y ver con qué intenciones viene. Bueno, todo eso lo necesitamos a Dios, obviamente, su Santo Espíritu es el que nos ayuda también a discernir, o sea, que es interesante, es importante tener en cuenta eso. Así que, pero ya no más esto de pensar que, no, a mí no me van a cuentear, no, yo sabé los años que llevo, bueno, aún los que llevan años haciendo cosas, negocios o lo que sea, bueno, como dice, hasta el mejor cazador se le escapa la liebre, dice por ahí el dicho. Bueno, justamente, así que a todo esto, no nos creamos los mejores cazadores, mejor aguachemos la cabeza, como aprendíamos la semana pasada, como el publicano ahí, y pidiendo la ayuda y la asistencia de Dios, es así. Pero bueno, nadie está exento de ser estafado, de que te estafen con cosas de, no sé, cosas muy pequeñas, como cosas tal vez mucho más grandes. Así que, bueno, lo que se está tratando de llevar a cabo es esto, esta promoción de derechos y actividades que son recreativas y especialmente, ¿saben para quién? Para una franja etaria, que son los más, lamentablemente, los más vulnerables. Justamente, sí, estoy hablando de los adultos mayores. Ellos son, y nosotros en algún momento lo seremos, porque todos vamos camino a ser adulto mayor, así que todos los que, la edad que tenga, 20, 30, 50, 40, bueno, todos vamos camino a ser adulto mayor. Y está bueno saber y empezar a conocer y a interiorizarse con distintos temas. Bueno, este es se hace en el marco del mes del buen trato hacia las personas mayores. Mira vos, no la tenía esa. Este es el mes entonces donde se trabaja con respecto a eso. Se conmemora durante todo junio, entonces Maipú Municipio puso en marcha una serie de iniciativas que están destinadas a promover el cuidado, la participación y la defensa de los derechos del sector, de este sector de la comunidad. Sí, entre las propuestas más destacadas se encuentra la Ruta de Derechos, así le han llamado, que es un programa territorial que acerca, bueno, asesoramiento jurídico gratuito a los barrios con el objetivo de garantizar el acceso a la información y a la justicia. Bueno, esta iniciativa dice que va a contar con la participación de abogados, que es parte de la Dirección de Defensa del Consumidor de Maipú, quienes van a brindar orientación sobre temas vinculados a la vida cotidiana de las personas mayores. Así que está buenísimo que puedan de alguna manera ayudarlos también a ellos. Entre las consultas van a poder realizar allí consultas que estén relacionadas con sucesiones, contratos de inmueble, regularización dominial, estafas bancarias, que esas me imagino que deben ser las que abundan, ¿no? Bueno, todo lo que tenga que ver con defensa del consumidor y otros temas legales, que a veces los adultos mayores, ¿verdad? A veces, o en estafas, digo, que aún en cosas tan simples, no sé, me imagino, en un supermercado, en un lugar donde vas a comprar, te dice descuento jubilado, pero por ahí, claro, te pone una letra tan chiquitita, capaz te ponen un ítem de algo que el jubilado no lo vio y después termina pagando más caro de lo que era el producto. ¿Por qué? Porque, bueno, tal vez decía descuento, pero había capaz una letra chiquita que el jubilado no vio. Claro, no se lo toma como una estafa porque te dicen, no, pero estaban advertidos. Sí, pero, a ver, sabías que ese adulto mayor no lo iba a leer. Esa es una estafa encubierta. Para mí esas son estafas que hoy las estamos teniendo, pero al por mayor, las estafas encubiertas que ellos mismos te dicen, no, pero estaba la letra chiquita. Y sí, pero creo que está hecha para eso, para que nadie las lea. Y mientras más te ponen, menos, porque ¿quién se detiene a leer 3 páginas de letras chiquitas? No, nadie, la verdad que nadie. Usted las lee, yo no las leo, sinceramente. O cuando dice términos y condiciones, es verdad, no las leemos. Entonces, bueno, ellos se cubren, pero estaban. Y bueno, pero lo hacen con ese objetivo. Ahí te das cuenta cuál es la malicia en esto, ¿no? De que sabes que, y especialmente un adulto mayor que, si uno, con la edad que tiene, no soy tan joven, pero bueno, no me tomo el tiempo, imagínate un adulto mayor menos, se va a tomar el tiempo ponerse a leer y qué sé yo. Y después terminan estafados, porque después terminan, ¿qué? Pagando más o no sé, en cualquier otro tipo de servicio, yo pongo ese ejemplo, pero bueno. Así que bueno, está bueno que sepan qué hacer o cómo reaccionar o qué medidas pueden tomar. Bueno, atención porque las jornadas de asesoramiento se van a desarrollar, 2 días, sería el miércoles 17, que sería este miércoles. Esto se va a dar en el Centro de Jubilados de Coquimbito. Está ubicado en Cremachi, Rutini 64, ¿sí? No sé si se dice así, esa es la calle, Cremachi o Cremachi, Rutini 64. Y el lunes 22 de junio, que sería el próximo lunes, también se va a dar esta charla en la Oficina de Adultos Mayores, que está ubicada en Osami Sur al 75, ¿sí? Bueno, dentro de la agenda atención a adultos mayores, porque el viernes, viernes 12, ay, mira, bueno, qué lástima, ya pasó. Pero sí va a realizar también una actividad conjunta con gente del voluntariado y demás, donde de residencia, donde, bueno, iban a hacer algunas actividades, pero bueno, no, estoy viendo, claro, no, ya pasó, fue el viernes. Bueno, pero sí tienen tiempo para estas charlas, así que esto sí, estamos a tiempo. Y a ver, vamos, por acá hay otras actividades que estoy viendo, distintas fechas, por eso. A ver, mira, van a haber 2 jornadas de la campaña del buen trato, que también, bueno, estarán orientadas a brindar información y herramientas para prevenir situaciones de vulnerabilidad. Las actividades tendrán lugar el 25 de junio, o sea, que las que les mencioné, primero, que era el miércoles 17 y el lunes 22, se suma el jueves 25 de junio de 11 a 12 y media en la Plaza Departamental 12 de febrero, así se llama la plaza. Ahí van a tener también actividades el 25 de junio. Y el 26 de junio, el viernes 26, al otro día, también el mismo horario en el Santuario María Auxiliadora de Rodeo del Medio. Allí también van a haber actividades justamente que tienen que ver con todo este tipo de asesoramiento, taller Sí, más que nada asesoramiento para el tema de lo que es evitar las estafas y demás. Así que se va a dar información sobre prevención de estafas, delitos, promoción de derechos y asesoramiento legal en conjunto con los centros de jubilados del departamento. Bueno, la verdad que interesante, ¿no? Para que lo puedan aprovechar los adultos mayores o algún nieto, hijo que quieran acompañarlo, lo pueden llevar, está bueno. Y también están convocando, el propio municipio está impulsando el programa Voluntariado Joven Mayor, que es una propuesta que busca fortalecer vínculos entre generaciones, bueno, mediante los encuentros de acompañamiento, aprendizajes compartidos. Así que esta convocatoria está dirigida a personas de hasta 30 años que residan en Maipú, y bueno, que desean participar en acciones de acompañamiento a adultos mayores. Mira, nos estamos pareciendo a Japón, ¿eh? En Japón tienen como un programa así, tienen otro nombre, pero la idea es la misma, es acompañar a los adultos mayores, especialmente a aquellos que están solitos, que o viven solos, o no tienen a nadie, no tienen pariente, no tienen a nadie, entonces es una situación bastante difícil, ¿no? Entonces, bueno, están convocando a personas mayores de 30 que puedan, que vivan en Maipú y que puedan ser también ayudantes voluntarios para personas mayores. Los que quieran hacerlo pueden acercarse a las sedes, que está en Osami Sur 75, de lunes a viernes de 8 a 13, o comunicarse por vía WhatsApp, o escribir al correo de adultos mayores maipu@gmail.com. ¿Sí? Esas serían entonces las maneras para comunicarse o contactarse. Bueno, bastante interesante entonces la propuesta, siempre apuntando para beneficiar a los adultos mayores. ¿Sí? Bueno, te cuento una cortita rápidamente. Vos sabés que el metro tranvía que va a ir al aeropuerto tendrá una línea directa para turistas sin paradas intermedias. Así que atención porque, bueno, se viene el metro tranvía desde el aeropuerto. El ministro Mema, bueno, explicó que habrá dos líneas con el mismo recorrido. Un express que va a salir desde la estación Mendoza hasta el Plumerillo. Y otra que sí tiene paradas que en todo el trazado. Está buenísimo, ¿eh? Bien ahí. Van a llegar rapidísimo. Bueno, yo quiero una línea express para Colonia, che. Que pongan la línea express para Don Bosco, 7480. Ahí, quisiéramos, ¿no? Estaría bueno, ¿eh? Estaría. Uy, ahora con las obras. Uy, bueno, es otro tema. Arrancan las obras, ¿eh? Así que a prepararse. Ahora sí, ahora de veras. Ahora de veritas. Mañana arrancan las obras allí en ese tramo. Así que, bueno, vamos a ver qué sucede. Ojalá no pase nada. Ojalá no se colapse. Ojalá todos podamos llegar a tiempo a nuestros lugares de destino. Dios nos ayuda y que todo se pueda dar en completa tranquilidad, ¿no? En todo el tiempo que duren las obras que van a arrancar allí en el acceso este. Pero bueno, volviendo al metro tranvía, va a llegar entonces al aeropuerto. El Plumerillo no tendrán, dice, una sola línea, sino dos, con el mismo trazado, pero distinto funcionamiento. Claro, yo me imagino que esto no va a funcionar cada 15 minutos, me imagino que esto va a funcionar, va a ser distanciado el tiempo, pero bueno, está bueno porque para el que llega a Mendoza y no quiere pasar por y para que hayan parada y no llega más. No, que tenga una línea directa, una línea express desde el aeropuerto hasta la ciudad sin paradas, así de una. Está buenísimo, así que bien, no, está buenísima la idea. Así que bueno, ya lo anunció el ministro Natalio Mema, de hacer esta línea. Así que bueno, dicen que este tramo, dice, ya se instalaron los 9.800 metros de vía nueva, ya se completaron 9 paradores. Lleva un avance del 75%. Para octubre dicen que está pensado que va a terminar. Así que, bueno, habrá que esperar hasta octubre. Ya se vería entonces el resultado, me imagino, final de toda esta obra que ya se venía anunciando, ¿sí? Bueno, a ver, cambiando de tema, mirá qué bueno esto. Te lo quería contar y esto en realidad pasa en Mendoza. No lo que es el Gran Mendoza. Nos vamos a ir fuera de lo que es de lo que es el Gran Mendoza, me voy a ir para lo que sería el departamento de Malargüe, pero está bueno. Que en algún momento creo que acá lo habían implementado, nada más que bueno. Tristemente la vandalización, viste, está allí a la orden del día para, bueno, para eso, para vandalizar, porque otra cosa no sé qué, cuál es la ganancia, no, la verdad que todavía no lo entiendo, cuál es la ganancia, romper un cartel, rayar un cartel, doblarlo, qué sé yo, estoy hablando de los carteles en braille. Sí, que acá en Mendoza en algunas paradas yo sé que había, es más, yo los he visto. Ya no los he visto, yo creo que no sé si los han sacado o los han roto, sinceramente, y es triste y lamentable porque no estaban de adorno, ¿sí? No es que estaban adornando el lugar y no, y no estaban porque por estar. Sabemos que esa escritura le sirve a las personas que tienen una incapacidad visual. Sí, entonces justamente el sistema Braille les permite a ellos conocer las paradas, leer en Braille, saber qué colectivo vienen. Bueno, me imagino que tenían toda esa información. Así que bueno, la verdad que en Malargüe ya están implementando el tema de los nomencladores en sistema Braille sobre una de las principales avenidas de ese departamento. Esta iniciativa, claro, lo que busca es fortalecer la accesibilidad, promover la inclusión, porque esa es la idea, y garantizar una mejor orientación con personas con discapacidad visual. Así que esto se está haciendo en Malargüe y la verdad que está bueno. Vamos a escuchar entonces allí el testimonio de la gente, de los que hablan acerca de esta, de una profesora en realidad, vamos a escuchar, que cuenta acerca de la importancia del uso de estos nomencladores allí en Malargüe, que bueno, repito, ojalá vuelvan otra vez a funcionar en toda la provincia, sería la idea, ¿no? A ver, ¿lo escuchamos? A ver.
1: La idea surgía del doctor Federico Espeche, que me llevó la inquietud, y bueno, juntos empezamos este proyecto y junto con la gente de Hace Tu Parte de San Rafael logramos concretar la realización de dicho material.
2: Es un espacio que se vuelve a refuncionalizar, si se quiere.
1: Es un espacio que, si bien estaba en obra por la municipalidad, nosotros lo que hicimos fue completarlo con el tema de las adaptaciones de acceso para personas con discapacidad visual, ya que si uno lo ve bien, tiene las letras en macrotipo, es decir, más grande de lo normal, con un fondo azul y las letras blancas, y a su vez tiene la simbología braille debajo de las letras.
2: ¿En toda la extensión de la avenida Rufino Ortega se va a plantear esto?
1: Está planteado para las esquinas de todas las intersecciones de la calle Rufino Ortega.
2: ¿Costó mucho?
1: Fue una cuestión más de tiempo para decidir qué materiales se iba a usar, más que nada.
2: Es un lugar donde además está la intemperie, ¿no? Seguramente necesita el cuidado de muchos.
1: Necesita el cuidado de toda la población, y bueno, hay que decir que está hecho con los materiales de las impresoras 3D, pero a su vez es un material mucho más resistente por las inclemencias climáticas del departamento.
2: ¿Esto qué va a permitir?
1: Esto va a permitir que las personas, tanto ciegas como con baja visión, adultos mayores y hasta niños, puedan leer la nomenclatura de las calles de la intersección Rufino Ortega, de las intersecciones del Boulevard Rufino Ortega.
2: ¿Se va logrando que cada espacio sea más accesible?
1: Se va logrando la accesibilidad en cada espacio y se va sumando a lo que ya se venía haciendo también en otra época, sumando cartelería en braille y algunos documentos que en algunas instituciones ya están en braille.
0: Bueno, está buenísimo. La verdad que es una buena idea y una buena manera también de incluir a personas con, no solamente los que tengan baja capacidad visual, sino, es verdad, aún los adultos mayores, los que por ahí, verdad, gente que tiene vista tal vez mucho más más corta, se podría decir, o tiene problemas visuales y demás. Así que está bueno, ahí para tener la orientación, viste que se veía el cartelito, muy interesante allí. Bueno, yo braille no sé leer, me imagino que eso lo han aprendido los que lo han podido aprender, debe ser excelente saberlo. Pero sí, también tiene no solamente en braille, sino que también estaban en letras, ¿no? Las tradicionales, donde también podés leer allí en letra amplia, ¿no? Así que, bueno, muy interesante, y es una manera también de poder incluir a aquellos que, bueno, que tienen tal vez esta discapacidad visual. Bueno, vos sabés que, cambiando de tema, y una muy cortita, me voy con una información en el ámbito nacional. A ver, porque viste que Trump, se habló mucho este fin de semana lo que está pasando con Irán. Estoy creyendo que van a bajar los precios. No sé si van a bajar los precios. La pregunta es, ¿van a bajar los precios? No, este fin de semana, y ya Trump lo confirmó que ha firmado. Algunos me dicen que van a firmar dentro de unos días. Trump dice que ya firmaron, que van a dar a conocer, están hablando de ese acuerdo de paz, de esa tregua, tregua a la cual no tenemos nada de confianza, pero bueno, es una tregua con Irán, de esta guerra que venían ya hace varios días o meses. Hay una situación muy compleja con el tema con Israel también, bueno, entre Trump, Estados Unidos e Israel, que se lo comentamos la semana pasada, pero bueno. Para hacerlo cortito, en temas que se ha firmado este supuesto acuerdo de paz con Irán, y claro, los medios ya nacionales e internacionales están hablando de que ¿qué pasó? Porque claro, la nafta aumentaba, el combustible aumentaba por la guerra que había en Medio Oriente, por las complicaciones que había en el Estrecho de Hormuz. Ahora que supuestamente está todo en paz, a lo cual dudamos, por eso siempre digo, dudamos de esta paz ficticia. La Biblia también te enseña y nos enseña. Cuando digan paz, bueno, guarda, viene la calamidad, viene la situación compleja. ¿Cómo va a pasar? ¿Cómo va a suceder? Bueno, nada, Dios nos ayude, Dios tenga misericordia, por supuesto, pero por eso digo, de esta paz ficticia de la cual dudamos, bueno, veremos qué sucede. Pero claro, los medios muchos están hablando de que puede bajar el combustible en Argentina, puede que baje, y la verdad que ya la duda la tenemos porque, bueno, sabemos que acá siempre que subió nunca bajó, y si bajó, siempre bajó un 1%, un 2%, después te subieron un 10%, ¿viste? Entonces, no es muy alentador el tema, pero bueno, dicen que, o se habla de eso, de cuándo podría llegar a bajar los precios de naftas en la Argentina, tras este acuerdo que está habiendo entre Estados Unidos e Irán para ponerle fin a más de un centenar de días de conflicto, bueno, y reabrir finalmente el Estrecho de Hormuz, ha desatado una caída inmediata del precio del petróleo, con consecuencias directas para el negocio energético en la Argentina. Bueno, dan algunos detalles que no vale la pena mencionar, pues son muchos detalles, no los quiero aburrir, pero nada, simplemente la pregunta es esa, ¿bajarán los precios en Argentina? ¿Bajarán? Bueno, igual no dependemos de eso. La verdad que hemos aprendido, si algo estamos aprendiendo, y creo que cada día lo vamos aprendiendo más todavía, y especialmente cuando nos enseñan aquí en la JTA, es que ya no dependemos. Te contamos estas cosas porque son parte de las noticias y está bueno siempre estar actualizado e informados, pero no significa que estamos esperando que anuncien que va a bajar la nafta, así, no sé, nos alcanza más. Hay que anuncien que, no sé, subieron los puestos de trabajo, o van a abrir más empresas, o que anuncien que bajó la inflación, o que anuncien que, no sé, salimos de la línea de pobreza. No, señores, no estamos dependiendo de esos anuncios. Lo que sí dependemos de lo que Dios nos anuncia en su palabra todos los días. Así que no hace falta esperar el diario de la mañana o la noticia de la mañana. Solamente abrí la Biblia, abrí la palabra de Dios y te vas a encontrar con la mejor noticia. Te vas a encontrar con la buena noticia que Dios tiene para tu vida. Así que no dependemos de los anuncios que haga el presidente, el gobierno, el gobernador, el intendente, el Fondo Monetario, el Banco Central, quien sea. O estos acuerdos que están habiendo ahora entre Estados Unidos e Irán, no dependemos de lo que pase. Si bien nos afectará, porque no somos tampoco, no es que vivimos en planeta Marte, pero sí, una cosa sabemos y en Dios confiamos, que de Él dependemos. Así que bajen, no bajen. Si quieren, bajen. Y si no, no lo bajen. No pasa nada. Dios nos proveerá. ¿De dónde? No sé. Si hizo salir agua del desierto, no puede hacer salir petróleo, seguramente. Puede hacer salir combustible de cualquier lado. Nada, simplemente es eso, que no dependemos de los anuncios que pues se puedan dar. Así que usted no sé, que su ánimo no dependa de esta noticia. Porque alguna semana va a amargar, va a decir, no sube, no baja nada de los precios. Usted depende de Dios, señora, señor, ¿sí? Así que no se aflija. Nosotros hacemos la pausa, ya venimos, no se vaya, ¿eh?

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Bueno, recuerden nuestro número para ponerse en contacto con nosotros, 261-384-2553, y así suena este tema del baúl de los recuerdos, temazo, Bueno, hay tema que lo hemos cantado muchas veces aquí en la JTA, justamente cuando esta iglesia te alaba, nos dice Andrea Francisco, sonando y acompañándonos en esta tarde nublada, ¿no? Por lo menos lo que dicen, no sé, cualquier cosa me cuentan ustedes porque no tengo idea, no he asomado. No he sacado la cabeza por la escotilla, así que no tengo... Bueno, por lo que me dice el servicio meteorológico, sí, tenemos una tarde nublada y con una temperatura en descenso. Ahí vamos descendiendo, vamos ahí poco a poco descendiendo. Ya le vamos a contar el extendido de cómo se vendrán los próximos días aquí en la provincia de Mendoza en este mes de junio, que ya llevamos la mitad del mes avanzado. Así de rápido, Dios mío, ya por favor, ya estamos pensando en julio. Y cuando decís julio, vacaciones de invierno, ¿qué pasó? Los chicos ahí entran en vacaciones, están esperando con muchas ansias las vacaciones, ¿no? Yo creo que sí, yo creo que los chicos están esperando. Y los papás, no sé si tanto, porque a los papás por ahí se les complica, yo sé, con el trabajo. Algunos papás que, bueno, obviamente por la cuestión de trabajo, no se les complica ahí cuando los chicos están en vacaciones de invierno. Pero bueno, en su mayoría yo creo que muchos lo están esperando muy ansiosos. Bueno, aquí en Mendoza van a haber algunas actividades también, así que ya después lo vamos a ir tirando cuando... Porque por ahora no hay nada, ¿viste? Por ahora es más, están haciendo llamados. Están llamando a grupos, a artistas, qué sé yo, a ver quiénes quieren participar y, bueno, ser parte de la agenda cultural, infantil, bueno, para lo que va a ser las vacaciones de invierno. ¿Qué falta? Todavía falta un mes, ¿no? O menos de un mes, no, pará, ¿qué un mes? Pará, Vane. Estamos mal, estoy mirando la fecha y por lo que me decían, claro, son los primeros días de... ayer lo debatíamos en casa, porque yo le decía, no, si es después del 9, no, pero este año no, me dicen. Claro, siempre las vacaciones fueron después del 9 de julio, pero me han dicho que no, que va a ser antes este año, sí, va a ser antes del 9 de julio. Bueno, no sé, estoy re perdida con la fecha de la vacación en julio. Ya no vamos a enterar, ya no. Mientras tanto vivamos el día a día, que ni siquiera sabemos si vamos a llegar a la vacación de invierno, no sabemos. Mira, cómo va todo tan vertiginosamente en este mundo. Nada, hay que estar atentos, velando, como aprendíamos ayer justamente y como hemos aprendido este fin de semana. Y por supuesto, ya metiéndonos en el tema de la semana, porque no nos dejemos secuestrar. No, que no nos secuestren las vacaciones de invierno. Ya nos están secuestrando, ¿viste? Ya, ahora no me secuestres. No. Bueno, en realidad, nosotros somos los que no tenemos que dejarnos secuestrar. Ay, ahí está el tema. Claro, porque, bueno, algunos van a decir, pero... A ver, porque si uno habla del término secuestro, que creo que todos lo conocemos, pero bueno, lo vamos a buscar en el diccionario porque está bueno conocer qué dice el diccionario. Oh, Wikipedia, justamente. Bueno, mira, un secuestro, según lo que dice acá, es conocido como un delito contra la libertad. Y ahí está la clave. Ah, esa palabra me gustó. Porque ustedes saben que somos libres, ¿sí? Somos libres. Creo que todos concientizamos que somos libres. En Cristo Jesús somos libres. Claro, muchos van a decir, yo soy libre porque no estoy en una cárcel. Que creo que lo hemos aprendido un montón de veces. Que eso no nos marca la libertad, ¿sí? Hoy el mundo cree que está libre. Los que están por la calle, los que van, vienen, compran, venden, trabajan, estudian. Claro, creen que tienen una libertad cuando en realidad hay una esclavitud interna y en el corazón. Así que por ese lado viene, la verdad que me parece muy interesante la palabra, que viene muy bien con el tema del secuestro. Pero bueno, según el... Seguimos leyendo lo que es el diccionario. Bueno, es un delito contra la libertad, es un crimen continuado que consiste en privar, vuelvo a repetir, de libertad de forma ilícita a una persona o grupo de personas, generalmente durante un tiempo determinado. Bueno, hablando de eso, hablando de grupo de personas, les cuento, abro paréntesis, tiene que ver con el tema. Hubo un caso acá en Argentina, creo que fue el caso, si no me equivoco, a ver, por acá lo tenía, la información de un hombre que quiso secuestrar cuatro mujeres en una noche. No sé cuál habrá sido el propósito, el porqué, el móvil de la situación, pero bueno, sí, por acá decía la información que intentó secuestrar cuatro mujeres en una noche. Bueno, obviamente el hombre, menos mal, cayó preso, sí, lo pudieron agarrar, porque de verdad que la situación no sé en qué contexto se habrá dado. Para vi el título nada más, no sé si lo tengo por acá a mano, sino bueno, no importa. Me llamaba la atención por lo que estoy leyendo en lo que dice el diccionario, justamente.
que habla acerca de que puede ser el secuestro de una o de varias personas. No es que solamente una sola persona. Pueden secuestrar a muchas. Es lo que conocemos básicamente como, la acción de secuestrar. Pero bueno, a ver, no lo encuentro en la noticia. Bueno, había salido por allí, creo que pasó acá en Argentina, si no me equivoco. La tenía por acá. Bueno, no importa. Era parte de las noticias. Bueno, cierro paréntesis. Era simplemente para contarles una notita, no de color, porque en realidad no es nada lindo, no es nada gracioso. Especialmente las personas que vivieron esa situación de. Porque, a ver, eso es lo que quería contarles un poco, en realidad. A ver, la persona que es secuestrada, no sé, a Dios gracias, físicamente nunca me ha pasado. Digo, lo aclaro físicamente porque cuando empecemos a entender el tema de la semana, vamos a entender de que, che, pará, todos fuimos secuestrados, hemos sido secuestrados. Pero estoy hablando literalmente secuestrado por un, no sé, que sea un ladrón, un que sea alguien que está pidiendo un rescate, no sé, viste, que por lo general, cuando dice, bueno, un secuestro, piden secuestro porque piden un rescate de esa persona que es importante o tiene un, no sé, especialmente una persona que está relacionada con alguien importante que pueden sacarle dinero, bueno, etcétera, ¿no? Que creo que. O personajes de lo que sería la farándula, bueno, todo el tema, ya sabemos que específicamente a quiénes van a secuestrar. No van a secuestrar a un don nadie como yo, no, van a secuestrar a alguien que sea realmente valioso, realmente sea, no sé, el hijo del presidente, bueno, las personas que están más expuestas a ser secuestradas. No me ha pasado, por eso digo, no, ¿quién va a querer secuestrarme? Pero bueno, no les van a dar plata, es el tema, ¿viste? Pobre, van a devolver rápido, eso seguro, porque no les van a pagar lo que puedan llegar a pedir. Pero bueno, me imagino que debe ser horrible. A ver, convengamos, ¿quién no ha visto una película de acción? ¿Quién no ha visto una película donde estaba? No voy a mencionar alguna ahora, pero no me acuerdo. No sé, me puedo. Ah, sí, hay una que, bueno, que me la han hecho ver 25.000 veces y todavía le gusta la película. Ay, digo, ¿no te cansa la película? Ay, no. Que creo es reconocida con Denzel Washington, es súper conocida, que es la de la nena, Hombre en Llamas, creo que es, ¿no? Es súper conocida. Está buena la peli, no digo que esté mala, pero bueno, como que ya está, ¿viste? Ya la viste un montón, ya estamos. Bueno, ¿viste la nena que es secuestrada, bonita? No, es una historia terrible. Que igual no hay que irse mucho a la ficción, porque en la realidad ya tenemos, tristemente tenemos situaciones así. Pero digo, debe ser unas situaciones horrendas que te secuestren, que te saquen de tu ámbito familiar, que te saquen de tus de tu ámbito de seres queridos, que te priven de la libertad, que te saquen del lugar donde vos te movilizaste, te movés, o sea, y te saquen de tu rutina diaria, porque una persona secuestrada no es que siga haciendo su vida, no, está secuestrada, está maniatada, atada, está inmovilizada, bueno, un montón de cosas, y ni hablar si las torturan. Bueno, por eso digo, qué situación horrible que debe pasar una persona que es. Esto lo quiero. A ver, lo quiero graficar de esta manera, porque si bien vamos a hablar en términos espirituales, pero está bueno entenderlo también en lo que sería el mundo natural, porque. ¿Qué es un secuestro? Creo que por eso estaba leyendo acá el concepto. Cuando es una persona que ha sido privada de la libertad de forma ilícita o a varias personas, dice. Bueno, viste lo que te decía, con el objetivo de obtener un rescate. O el cumplimiento de otras exigencias. A veces uno piensa que es económico. No siempre pasa por lo económico. Dice, a ver, ¿qué más dice? Bueno, puede ser en perjuicio del o los secuestrados o de terceros. Las personas que llevan a cabo un secuestro se conocen, bueno, obviamente como secuestradores o plagiadores. Muchas veces dice la libertad se vende a cambio de otras situaciones, lo cual es conocido como un secuestro extorsivo. Bueno, y es más largo, no vamos a seguir ahí, pero creo que básicamente me gustó la palabra, la voy a tomar la palabra libertad, porque es un delito contra la libertad. Alguien que secuestra te está quitando la libertad de algo, de tu libertad, justamente la libertad que una persona que estaba en una casa, que está en su casa, en su hogar, en su trabajo y que es tomada y que es secuestrada, desapartada, obviamente le están quitando la libertad, repito, por eso digo que la situación debe ser cuán triste para esa persona, dolorosa, de susto, de miedo, de terror, ¿no? Es un terror decir que no sabes qué te va a pasar. Por eso pongo el ejemplo de las películas, porque como en las películas, viste, como que muestran así, yo sé que la realidad supera la ficción, sin duda la realidad siempre va a superar la ficción. Pero bueno, para tener una idea, uno dice, bueno, ¿qué pasará con esa persona que es secuestrada, que es torturada? En otros casos capaz no. Bueno, Dani ayer contaba algo, claro, el famoso
síndrome de Estocolmo, esto de cuando empatizás con tu secuestrador. También han hecho películas con eso, también donde el secuestrado se hace amigo del secuestrador, después terminan siendo amigos. Bueno, te parece muy gracioso, pero no siempre se da así. O a veces sí, seguramente. Bueno, el tema es que a todo esto no es lindo. Convengamos, un secuestro no es lindo. Más allá que te lo quieran romantizar ahí en las películas, Hollywood, lo que sea, no es lindo. Por la situación de tortura, bueno, sin ir más lejos, ya vamos a hablar un poquito de lo que pasa en Israel, por supuesto. ¿Y qué pasó con los que fueron secuestrados por los terroristas de Gaza? Con los terroristas de Hamas, perdón, que justamente son los que los tuvieron más de un año, ¿no? Torturándolos, los tuvieron, bueno, otros que lamentablemente no volvieron a ver sus familiares porque los mataron en ese tiempo que estuvieron secuestrados. Fueron maltratados, mal alimentados, en un estado realmente deplorable. O sea, el secuestrador, por eso digo, no hagamos la cabeza que es como las películas te muestran que es el secuestrador, es bueno y te da un vasito de agua, te da comida, te trata bien. No, esa es mentira. El secuestrador en general o en patrones generales, el secuestrador es alguien que quiere hacerte daño, que quiere llegar a hacerte daño a vos o a un tercero. Por eso decía acá el concepto que puede ser para la persona misma que ha secuestrado o hacerle daño a un tercero, ¿sí? O sea, indirectamente, en el caso, por ejemplo, cuando quieren hacer daño contra un hombre, una mujer, que secuestran sus hijos. Lo primero que van a los hijos, porque saben que están tocando una parte sensible de su vida, obviamente. Una madre también, o un padre, bueno, ya saben dónde, los secuestradores saben a quién van a tocar, ¿sí? A veces secuestran perros también, guarda, ¿eh? Los perros también muchas veces, ¿viste? Hay gente que salió desesperada a pedir, por favor, devuélvanme el perro. También hay parte sensible, el perro puede ser una parte sensible de una familia también. Bueno, el tema es que a lo que vamos en términos generales, un secuestro no es lindo, no es agradable para el secuestrado, no es agradable para la persona que está secuestrada porque la pasa mal, porque le quitan la libertad. Por eso digo, tomemos ese término que es, creo que la verdad, fundamental en este tema que hemos aprendido y que, por supuesto, vamos a desarrollar durante y lo iremos aprendiendo porque de lo que aprendemos, lo compartimos acá. No es más que eso. Nosotros compartimos lo que aprendemos también aquí en la JTA y el día sábado que tuvimos allí, justamente el tema que dio el puntapié al tema de la semana y que ya lo tenemos servido en la mesa. Nuestros compañeros se arrancan esta mañana y bueno, mañana tendremos la hora esa, así que bueno, ahí también tendremos la posibilidad de tomar apuntes, preguntar también, si alguien quiere preguntar, sacarse dudas. Recuerden que ahí para eso está ese momento de la hora es donde tenemos la oportunidad justamente de preguntar, de sacarnos dudas, de conocer, y el pastor lo va a poder desarrollar de una manera excelente. Así que no se lo pierdan, martes y jueves a partir de las 11 tendremos allí el desarrollo de la hora. Es este programa que está justamente abocado a lo que es el desarrollo de cada tema de la semana. Y este tema, que obviamente lo tienen en pantalla, secuestro, señoras y señores, no es el título de una película, no es nada de eso, pero sí es para que podamos entenderlo. Yo creo que el pastor ha usado un término muy actual, muy, a ver, ¿cómo decirlo? Un término muy entre nos, ¿sí? Que lo podemos entender, pero hablando en términos espirituales, hablando, y ya lo vamos a entender cuando leamos el texto principal. Bueno, hablando de esto, por eso quería hacer esta introducción, un poco buscando ese concepto, porque también está bueno saber qué es el diccionario. Bueno, seguramente también las leyes, deben haber un montón de conceptos según las leyes, el código penal, civil, no sé, judicial, lo que sea. Cuán importante, qué se considera, me imagino que deben haber distintos tipos de secuestros, puede ser, ¿no? Bueno, ya no nos vamos a meter tanto en eso, en esos temas mucho más engorrosos. Pero sí, a simple vista, por eso decía en términos generales, creo que todos entendemos básicamente que es un secuestro, cuando alguien te secuestró. No siempre pasa, viste que, bueno, hablando de la figura del secuestro, ahora que un poco trayendo la memoria, no siempre pasa con desconocidos. Viste que muchas veces se ha tomado como figura de secuestrador a un papá, en un caso un papá o una mamá, pero más que nada los padres, ¿no? Que cuando no tienen la, ¿cómo es que le dicen? La potestad de su hijo, creo que es, o la tenencia, o tal vez no la tenencia, capaz la tenencia la tenía la mamá y el papá, bueno, podía visitar a su hijo, estamos hablando de padres separados, y viste cuando el padre se lleva a su hijo o hija y se lo lleva a otro país o logra sacarlo de las fronteras, bueno, esto lo debe conocer la gente que estudia Derecho, no tengo ni idea, pero básicamente lo que uno puede escuchar y aprender
Bueno, viste cuando se los llevan fuera de la, del país y la provincia, que no sé cómo harán, porque en realidad son, necesitan permisos para sacar a sus hijos de los dos progenitores, no sé, lo lograron, que lo lograron sacar del país, y bueno, se lo considera un secuestro. Se, es más, que sí, la figura de secuestrador, y estamos hablando de un papá, porque dice, es el padre, ¿cómo le van a decir que es un secuestrador? O es la mamá, no es la secuestradora. Acá en Mendoza hubieron muchos casos de... Hubo uno también muy conocido, no me acuerdo el nombre, pero una mamá que se la consideró como una secuestradora, porque también había pasado eso, ¿no? Bueno, conflictos familiares, por supuesto. Se había llevado su hija, o su hijo, no recuerdo, y bueno, se la consideró... Después la atraparon, la agarraron... Es triste porque uno dice, a ver, es su mamá. Yo por ahí me pongo en el papel, en los pies o en el zapato de esa mamá o papá. Es su mamá, es su papá. No sé, quiere estar. Tal vez no es el método, no tendría que haber sido así. No estoy defendiendo que lo hayan hecho de la mejor manera. Hay leyes, pero bueno, lamentablemente a veces las leyes no siempre dan a favor de uno o de otro. Fallan, lamentablemente, y eso lo hemos visto. Pero bueno, no me quiero ir por el lado de las leyes. Simplemente lo mencioné porque... También, viste, que se ha tomado la figura de secuestrador a un padre, una madre, qué sé yo. Por eso digo que dentro de las leyes deben haber un montón de ítems y de cosas que deben ser interesantes aprenderlas. Pero no va a ser el tema puntualmente. El tema, en forma generalizada, es esto, es saber que el secuestrador lo que va a hacer es limitar, o no limitar, es quitarte la libertad. Recordemos ese concepto, el secuestrador lo que hace es justamente quitarnos la libertad, secuestrando, como decía el pastor, y ahora sí vamos a entrar ya más con el tema de la semana, porque el pastor decía tres puntos principales que iba a desarrollar, que lo desarrolló, que era el secuestro de la mente, el secuestro de la voz y el secuestro del cuerpo. Y hablando de esto, que de lo que pasa en el ámbito espiritual, estamos hablando de un secuestrador. Primero, identifiquemos quién es el secuestrador. Primero y principal, el secuestrador es nuestro enemigo. Señoras y señores, aquí se lo presentamos. Si usted no sabía, tenemos un enemigo llamado Diablo, Satanás, Mandinga, como quiera decirle, que justamente ha venido a secuestrar, a matar, a destruir. No, bueno, ha venido a robar, a matar, a destruir. Dentro de eso, el secuestro está dentro de lo que es estas artimañas del enemigo, que ha venido justamente con el objetivo de destruirnos. Y el quitarnos la libertad o el privarnos de la libertad justamente es para destruirnos. Quitarnos la libertad que Dios nos dio, que Cristo nos dio, que Él pagó el precio, por supuesto, por esa libertad, pero de la cual el diablo, lamentablemente, es así, estamos donde estamos expuestos y estamos, no estamos exentos, como decía el pastor, nadie está libre de ser secuestrado por aquel que está todo el tiempo buscando a ver cómo nos quita la paz, cómo nos quita la libertad, cómo nos quita el gozo, cómo nos lleva a cometer errores, cómo nos lleva a cometer pecado, obviamente. Cómo nos lleva a tomar malas decisiones, decía el pastor el fin de semana, a tomar decisiones precipitadas. Pero bueno, ya vamos a llegar a ese punto. Leemos la historia principal, ¿les parece? Está buenísima y lo vamos a... Y vos sabés que, lo pueden encontrar porque lo cuentan distintos evangelios. Yo estaba leyendo... Vamos a leer el principal, por supuesto, pero después vamos, si quieren, lo vamos a comparar con otro evangelio que me parece que lo hace un poquito más completo. Pero vamos a leer el de Mateo, que es el principal que el pastor nos compartía. Mateo 8, del 28, ahí lo vamos a poner en pantalla.

Bueno, a ver, ahí lo tenemos en pantalla. Mateo 8, 28 al 34 es el texto principal que auspicia el tema de la semana y que habla de una situación... Wow, fuerte, ¿eh? La verdad que a Jesús le tocaban situaciones, mamita querida, había que estar, ¿eh? Bueno, pero bueno, por algo Jesús ya obviamente, ya lo había enfrentado en el desierto, imagínate, qué miedo le va a tener, ¿no? Estamos hablando de Jesús, obvio, pero a veces uno humanamente habla y dice, hay que estar en los zapatos de Jesús, hay que estar en las sandalias del maestro, pero bueno... Obviamente, qué autoridad que tiene Dios, qué autoridad que tiene Jesús, qué autoridad y qué dominio, qué poder, impresionante. Bueno, la Biblia relata que cuando llegó a la orilla, dice la tierra de los gadarenos, vinieron a su encuentro dos endemoniados que salían de los sepulcros. Mamita querida, ¿dónde se no salían de...? No salían de cualquier lado, encima de los sepulcros. Digo, ay Dios, parece una película de terror. Vos lees este capítulo, díganme si no... Parece una cuestión de terror, si esto no, leerlo en la noche, suena como suena terrorífico, porque salían de los sepulcros, no salían de comprar verdura, ¿viste? No venían de la verdulería o la carnicería, no venían de los sepulcros, o sea, del cementerio. Claro, dice que venían feroces en gran manera. Háganse la película, imagínense, como buena película de Hollywood, bien de terror, así... Imagínense dos endemoniados que venían de los sepulcros, feroces en gran manera, que tanto dice que nadie podía pasar por aquel camino. ¡Wow! ¿Cómo habrá sido, Dios mío, tomado ese lugar por estos hombres? Bueno, la Biblia menciona dos, seguramente deben haber habido mucho más. Pero estos dos que le salieron al encuentro, claro, bueno, eran los mismos demonios, por supuesto, que venían en cuerpos humanos. Por eso ahí el pastor explicaba cómo toma primero tu mente, toma tu voz y toma tu cuerpo. Dice, y clamaron diciendo, ¿qué tienes con nosotros, Jesús, Hijo de Dios? ¿Has venido acá para atormentarnos antes de tiempo? La voz de los demonios, la voz de los espíritus allí hablando a través de este cuerpo, como decía el pastor, lo explicaba muy bien, los espíritus no pueden hablar, no tienen voz, necesitan de un cuerpo para poder hablar y bueno, justamente lo habían conseguido otra de estas personas o estas dos que menciona la Biblia, por eso es que podían charlar con Jesús de alguna manera, pero que ni siquiera charlaban, porque en realidad yo creo que más allá que venían feroces, estaban muertos de miedo, porque escuchen lo que le dice. Por eso digo, qué autoridad el maestro, qué poder, Dios. Es así, y podemos tener esa misma autoridad, pero bueno, eso creo que ya llegaríamos a ese punto en algún momento, porque de eso va a depender qué decisión tomamos, qué decisión nosotros tomamos día a día. ¿Podemos tener esa autoridad? Claro, dijo, mayores cosas que las que yo hice, ustedes podrán hacer. O sea que confiar en esa promesa también de parte de Dios. Bueno, dice, clamaron diciendo, ¿qué tienes contra nosotros? Jesús, Hijo de Dios, ahí el reconocimiento de los espíritus de que no estaban hablando con cualquiera, no estaban hablando con cualquier discípulo, no, estaban hablando con el mismísimo Hijo de Dios. Bueno, y Elisa, has venido acá antes de tiempo. Bueno, entonces dice que estaba, la Biblia relata que estaban pasando lejos de ellos un hato de muchos cerdos y los demonios le rogaron, mirá vos, ¿cómo será que el diablo tiembla? Esto para que también tengamos en cuenta que vos no tenés que tenerle miedo al diablo. El diablo tiene que tener miedo de vos. Si es que en nuestro corazón reina Dios, reina Jesús y obviamente no hemos sido secuestrados por el mal. Sí, eso es muy interesante. Pero esto para que también tengamos esa seguridad de que nosotros no tenemos que tenerle miedo a las tinieblas. Las tinieblas tienen que tener miedo si somos hijos obedientes y practicantes de la palabra de Dios. Porque acá dice que le rogaron diciendo, si nos echa fuera, permítenos ir a aquel hato de cerdo. Reconociendo, repito nuevamente, la autoridad de Jesús. No me voy a detener mucho porque ya estamos en tiempo de oración, pero digo, esto lo quiero resaltar para que tomemos en cuenta el poder y la autoridad que Jesús tiene y cómo los demonios reconocen esa autoridad, ¿sí? Y les pide y les recuerda y les dice, por favor, deja que nos vayamos a estos cerdos, pidiéndole la autorización al dueño y al creador. ¿Qué les dice él? Vayan, les dijo, id. Y dicen que ellos salieron y se fueron a aquel hato de cerdos, y aquí todo el hato de cerdos se precipitó, dice, en el mar por un despeñadero, y perecieron en las aguas. Y los que lo apacentaban huyeron, y viniendo a la ciudad, contaron todas las cosas y lo que había pasado con los endemoniados. Y toda la ciudad
Y acá es muy interesante, la verdad que es muy curioso esto, no sé, hasta el pastor lo mismo lo explicaba y lo inentendible, porque uno dice cómo puede ser, no es que le salieron a agradecerle ni a felicitarle, decir, ay, nos libraste, esto es endemoniado, no. Es muy loco porque salieron al encuentro de Jesús y cuando le vieron, le rogaron que se fuera de sus contornos. Uno dice, va, me estás cargando, te estoy trayendo libertad. Jesús vino a darnos libertad. El diablo vino a secuestrarnos. El diablo vino a encarcelarnos. El diablo vino a traernos muerte, más él vino a traernos vida. Ahí te das cuenta la contraposición y lo antagónico que es uno y otro. Pero esto también para que lo veamos y lo vamos a ir charlando seguramente a lo largo de la semana. Pero digo, cómo esta gente, este pueblo, estos gadarenos, como nosotros, que muchas veces parece que nos gusta más la posición en la que estábamos, nos gusta quedarnos en el estado que estamos cuando Dios nos ofrece vida y vida en abundancia, vida eterna, libertad. Jesús les estaba ofreciendo esa libertad, les trajo libertad, porque por eso vamos a leer el otro evangelio que también allí es más explícito, se explaya un poco más, porque estas personas fueron libres, señoras y señores. ¿De quién? Del secuestrador. Pero muchas veces nosotros, como estos gadarenos con esa actitud, no, preferimos seguir en el mismo estado. Seguimos secuestrados, nos gusta estar secuestrados, nos gusta quedarnos en ese estado porque nos sentimos cómodos. Y bueno, este es lamentable porque hoy el mundo está como está, porque lamentablemente parece que se siente cómodo en el estado en el que está. Pero lo vamos a seguir después porque estamos recontraspasados, así que ya estamos en tiempo de oración. Lo vamos a seguir charlando, quédense con nosotros hasta las 20 minutos antes de las 20. Bueno, compartimos con ustedes la tarde. Vamos con la oración, dale, ya venimos, dale.

Apartamos un breve momento para orar por la paz en Israel. El Señor te bendiga y te guarde. El Señor haga resplandecer su rostro sobre ti y te extienda su amor. El Señor mueva su rostro hacia ti y te conceda la paz. Números 6:23-26.

0: Pedid por la paz de Jerusalén. Sean prosperados los que te aman. Sea la paz dentro de tus muros y el descanso dentro de tus palacios. Por amor de mis hermanos y mis compañeros, diré yo, la paz sea contigo. Salmos 122, versículos 6, 8.
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2: Cuando yo era niño, hablaba como niño. Pensaba como niño. Razonaba como niño. Pero cuando llegué a ser hombre, dejé las cosas de niño. Primera de Corintios, capítulo 13, versículo 11.

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Bueno, con una temperatura de 12 grados 2 décimas a esta hora de la tarde, siendo las 6 de la tarde, 41 minutos, avanzando ya la última hora, ¿eh? Estamos avanzando y ahí a poquito vamos a llegar a la última hora. Bueno, tenemos un cielo mayormente nublado, pero hoy les contamos el extendido que ya tenemos en placa. O las plaquitas, mejor dicho, ahí las tenemos en pantalla para que usted vea qué se viene en los próximos días. Para mañana martes, ya mañana día hábil para todos, ¿eh? Porque hoy estamos transitando un feriado nacional, señoras y señores. Pero mañana martes, todo vuelta a clase, todo vuelta al trabajo, todos de vuelta a la actividad normal. Bueno, mañana la mínima va a ser de 5 grados, la máxima de 16. Vamos subiendo, ¿eh? Con un cielo mayormente nublado, nos indica el servicio meteorológico. Para el miércoles, 6 la mínima y va a descender un poquito, 15 la máxima, pero está en la misma línea. Bueno, y para el jueves se espera con un cielo parcialmente nublado, una mínima de 6 grados y una máxima de 17 grados. Otro dicen 18, podemos llegar a 18, o sea que va a ser un jueves cálido, ¿eh? Me parece que los últimos días cálidos otoñales que se van a ir despidiendo, porque bueno, ya después viene un descenso, pero no nos vamos a adelantar demasiado, simplemente ahí les contamos que de aquí hasta el jueves van a seguir una misma línea, las temperaturas máximas va a estar bastante agradable, con un cielo obviamente que va a reinar la nubosidad, ¿sí? No, y claro que estamos happy, ¿cómo no vamos a estar happy, happy si arrancamos la semana de la mejor manera? Después de un fin de semana con todo, como lo contábamos al comienzo. Un fin de semana a pleno aquí en la JTA y bueno, con todas las actividades que hemos disfrutado, los servicios, los encuentros. Y tema de la semana, señores, qué tema, ¿eh? Qué tema, señores, qué tema que nos llevará a entender muchas cosas y también a concientizar dónde estamos parados, contra quién es nuestra pelea, la Biblia lo dice muy claramente, contra quién es nuestra batalla diaria y también entender y concientizar que hay un secuestrador. Que hay un secuestrador dando vuelta ahí, listo y preparado para secuestrar. Ahí estaba viendo algunas características, ya se los voy a compartir enseguida, pues muy interesante, indagando, viste que te dije que había como, deben haber muchos ítems, y tal cual, de verdad que sí, en lo que es leyes y cuestiones, hay muchos ítems, y que son muy interesantes porque llevándolos al plano espiritual, es tal cual, es el modus operandi del enemigo, es el modus operandi de él para secuestrarnos, quitarnos la libertad y obviamente alejarnos de Dios, porque el objetivo principal del diablo es alejarte de Dios. El tema es que le hemos dado el lugar, señoras y señores, le hemos dado el lugar y el espacio y nos hemos dejado secuestrar nosotros mismos, autosecuestro. ¿Sabían que está esa figura del autosecuestro? También lo estaba leyendo por ahí. Autosecuestro, que también ha pasado, obvio, y es un delito. Imagínate cuando después la policía descubre que la persona se autosecuestró, que ya pedía, y ha pasado caso, ¿no? Que pedían recompensa y querían cobrar la recompensa a la abuelita y no sé. Dios, ¿no? ¿Hasta qué punto llegaste? No, no tiene límite a veces el ser humano, ¿no? No tiene límites en lo que es, en las maquinaciones malas. Ahora, las cosas buenas, y vaya, ¿qué pasó? ¿Qué son malas, malas? Bueno, ahí te das cuenta de la importancia de cuando hemos dejado secuestrar nuestros pensamientos. Pero bueno, ya vamos a llegar a ese punto, ya lo vamos a charlar. Y mañana no se olviden que tenemos la hora esa, así que seguramente lo vamos a aprovechar un montón para seguir aprendiendo mucho más acerca de este tema, ampliar mucho más el tema que se nos enseñaba el día sábado hablando del secuestro, señoras y señores. Bueno, nosotros tenemos mensajes por este lado. Recuerden que pueden comunicarse. Pueden hacerlo al 261-384-2553. Ahí está nuestro número para que puedan hacerlo por medio de mensajes de WhatsApp, video, audio, lo que quieran nos pueden contar. ¿Qué están haciendo en este día, lunes? Se me despierta la curiosidad. Sí, somos curiosos. ¿Qué están? ¿Están tomando mate? ¿Están descansando? ¿Les tocó trabajar? ¿Están trabajando? Espero que no estén viendo ningún partido. Bueno, no sé si hay partido hasta ahora. Sé que hubo más temprano. Yo la verdad que no llevo mucho las cuentas de los partidos. Bah, por lo que me voy enterando por los medios, en realidad no es otra cosa más que eso. Así que sí, sé que todo el tiempo están con esta cantidad de equipos que hay. Hay partidos cada, no sé, cada 2 horas. Bueno, no sé si tanto, pero
Bueno, no sé, si nos han cambiado por un partido, esperemos que no, esperemos que no, no sé si estará jugando alguien en este momento, o me parece que sí, creo que a las 7, si no me equivoco, para estoy chequeando, Uruguay creo que juega, me parece, pero bueno, yo quiero creer que la audiencia está presente, así que queremos ver sus mensajes, queremos leerlos, queremos escucharlo, ahí los tenemos por supuesto, o a través de nuestro chat que también ahí estamos en vivo, en nuestro canal de YouTube en JT Oficial, también los queremos leer, a ver qué están haciendo. Y nos quieren contar, también lo pueden hacer. Donde se encuentren, si donde estén allí, nos cuenten, nos cuentan, por supuesto, qué están haciendo. Si quieren, obvio. Si no, simplemente denos su presente. Ya con eso, ya estamos bien happy con eso. Sí, totalmente. Bueno, arranco por este lado. A ver, tengo mensajitos por acá. Dice, a ver, nos han dejado muchos stickers. Bueno, muy bien, muchas gracias. Dice, buenas tardes, Vane. Saludos. Dice, el sábado fui por segunda vez. Ay, qué bueno. Bueno, nos alegra. Bueno, en la entrada dice, me habló un hermano. Bueno, nada, nos cuenta que le preguntaron dónde era y Guaymallén, bueno, etcétera. Me pidieron los datos, dice cuestión que... bueno, mira, ya lo contactaron, ¿viste? Es que así de rápido, así de express es todo esto. Acá en la JTA, bueno, justamente los chicos de secretaría seguramente se han contactado porque dice que ya tenía la ubicación de un obra llamada en familia, un líder, nos cuenta por acá, cerca de mi casa, para el jueves. Bueno, así que me tengo que animar, dice, soy medio vergonzoso, pero por favor, sí, tranquilo, ve en paz, que no pasa nada. O sea, vergüenza, no, qué vergüenza, ahí vas, te vas a encontrar con una gran familia, te vas a dar cuenta... Justamente, que no es un lema, no solamente es que somos tu familia, tu hogar, es así. Que te sientas como en familia, como en tu hogar, como en casa. Así que, no, nada, qué vergüenza. Como dicen las abuelas, vergüenza se tiene para robar, dice la abuela. O no, viste que las abuelas decían eso. Vergüenza, y, había una señora que me causaba mucha gracia, porque siempre me decía, vergüenza, pues yo también, viste, imagínate cuando decía, ay no, qué vergüenza, porque... Antes yo era mucho, ahora soy vergonzosa, pero antes era muchísimo más vergonzosa. No sé, ni hablar lo que era antes, de verdad, no sé, me ponía colorada y nomás, no sé, una cosa fea, horrible, porque es feo ser vergonzoso también, ¿no? En cierta manera, te inhibe de muchas cosas. Y yo me acuerdo que le decía, no, qué vergüenza, qué vergüenza, qué vergüenza acá. Y entonces la señora esta me decía, vergüenza se tiene para robar y que te descubras, me decía. Entonces eso me quedó grabado y me causaba gracia, porque... Claro, algunos te decían vergüenza se tiene para robar. Y ahí es verdad y es cierto. Pero claro, esta señora decía vergüenza se tiene para robar y que te descubran. Claro, y es verdad. Encima que te descubran, imagínate. Bueno, ahí está. Así que lo mismo le vamos a decir a nuestro amigo. Vergüenza se tiene para robar y para un montón de otras cosas. ¿Sí? Y que nos descubran. Pero no. Así que a vencer la vergüenza, que la vergüenza no te venza. Y bueno, y animarse porque hay una familia, un líder o una gran familia que te va a estar esperando, que seguramente vas a sentirte más que cómodo, más que en casa. Seguramente que así va a ser. Así que bueno, nada, nos cuenta eso porque es vergonzoso. Bueno, ya somos dos, ¿viste? Pero hay que vencer la vergüenza porque si no es verdad, la vergüenza te aísla, te deja fuera de muchas cosas. Te lo digo porque de verdad que a mí, hasta el día de hoy, muchas cosas me dan vergüenza, imagínate. Y bueno, nada, uno tiene que ir venciendo seguramente esas barreras. Bueno, dice... Bueno, dice, Dios me entiende. Bueno, gracias por estar. Gracias, chau, chau. Cristian también nos dejaba por acá el saludo. Bueno, y muchos stickers que nos compartía. Muchas gracias, Cristian. Y bueno, esperamos que disfrutes de la hora llamada esta semana. Bueno, a ver, tenemos por acá Isola Vane. Buenas tardes, bendiciones. Acá escuchándote en el trabajo. Dice, como todas las tardes. Bueno, muy bien. Acá entonces que le tocó trabajar entonces. Porque es nuestro amigo de La Pampa. Así que muy bien ahí desde su trabajo, ahí haciéndonos el aguante. Y nosotros desde acá, por supuesto, desde Mendoza. Mendoza, Argentina y para el mundo. Bueno, por acá nos dejan, bueno, nos comparten una oración. Bueno, muchas gracias. Nada, simple, una oración como cortita. Así que bueno, muchas gracias. Dice Jesús, dice, te pido Jesús con todo mi amor y fe. Que mañana me salgan bien las radiografías, que me harán en el brazo derecho, en el húmero, dice la cabeza del húmero, o sea, en el hombro por fractura, y que ya me dijo el doctor que no necesito operación. Qué bueno, o sea, ya es un paso enorme, qué bueno, qué milagro entonces, qué milagro, no tener que pasar por una cirugía, ¿no? Así que dice, gracias Jesús, sé que estás dentro de mí y me guías, nos dejan por acá, no sabemos quién es, pero bueno, viene ahí entonces que nos ha querido compartir ahí su alegría y que seguramente estaremos orando para que Dios complete allí la obra en esta persona que, bueno, que no va a pasar por cirugía, pero bueno, Dios ahí acomodando
y que toda la radiografía salga más que bien. Bueno, a ver, ¿qué más tenemos? Vamos con nuestros amigos del chat que nos han dejado también nuestro muro. Claro que sí. Bueno, tengo a David Cortines. Dice, buenas tardes, Vanes. Saludos cordiales para todos. Me hago presente. Gracias. Dice, chau, chau. Cristian dice por acá y deja muchos emojis. Así que muchas gracias, Cristian. Abrazo para ti. Noelia Ferreira. No, le mando un abrazo a Noé. Compañera de El Cuerpo de Alabanza Melquisedec, una de nuestras voces líder, así que la genia Noé. Le mandamos un abrazo, deja corazoncito allí dando su presente. Abrazo entonces. Olga Cari dice, buenas tardes, bendiciones para todo. Bueno, muchas gracias, Olga. Abrazo para ti también. Claudia Soria que dice, buenas tardes, estoy escuchando en la radio. Dice, qué palabra la de ayer. Bendiciones, dejan acá. Bueno, muchas gracias, muy bien, qué bendición. Claro que sí. Cada fin de semana tenemos allí nuestros disertadores, que son una bendición. Bueno, ayer le tocaba a nuestro compañero Daniel Rivera, que nos compartía un excelente tema, también haciendo alusión al tema que estamos aprendiendo, el tema de la semana. Bueno, dice Nancy Torres por este lado, hola familia, JTA, lindo escucharlo, bendiciones, dejaba ahí emoji. Bueno, muchas gracias Nancy, gracias por estar. Noelia dice, hola, dice, muy buena esa película. Me imagino que debe ser la que mencioné recién, la de Hombre en Llama, que es una película viejísima. Pero bueno, sí, relata, hablando de secuestro, no puse el ejemplo porque por ahí es la que más me acuerdo. Sé que hay un montón, sí, la verdad que hay películas de secuestro ahí, pero un montón, ¿o no? ¿No? Rambo también se la pasaba, ¿no? Rambo no se la pasaba liberando a alguien, creo, no sé, no recuerdo. Pero bueno, hay un montón, haciendo alusión al tema de la semana para graficarlo, ¿no? Para más o menos ahí orientarnos y graficarnos y darnos cuenta de que estamos en esa situación donde nos están secuestrando y a veces ni nos damos cuenta que nos han secuestrado, ¿eh? Estamos secuestrados y no nos damos cuenta, pero bueno, ya lo vamos a ir entendiendo seguramente un poco más. Bueno, mira, tengo a Jesús Pacheco, muy bien, apareció aquí en el chat entonces, dice saludos Vanessa, haciendo tareas en casa, mira, bueno, bien Jesús Pacheco entonces, que tal vez no le toca hacer en su trabajo, pero le toca en casa. Dios, si no sé qué es peor, pero no es peor, es una bendición, es una bendición hacer tareas en casa, es una bendición, no, totalmente, se trabaja y mucho en casa, así que, bueno, un abrazo para Jesús Pacheco que también nos dejaba ahí el saludo en nuestro chat. Bueno, y hasta ahí los mensajes, obviamente pueden seguir dejándonos el suyo, su saludo, un comentario, nos quieren contar dónde nos están siguiendo, nos quieren decir, lo que están haciendo, nos quieren contar, bueno, acá los leemos, no hay ningún problema, los acompañamos en lo que resta de la tarde, que igual no nos resta mucho, Estamos ahí como a nada de ingresar a la última hora, la cuarta y última hora de la tarde.

0: Bueno, y así nos acompaña la buena música de Lily Goodman a esta hora de la tarde. Lindo tema, ¿eh? Con ritmo. Pero mira, ahora te ponemos uno con más ritmo. Vamos, ¿eh? Porque esto sí ya nos mete y hablamos rápido. Tenemos un montón de información. Vamos a ver si podemos meter allí todo lo que queremos contarte rápidamente en estas cortitas. Arrancamos por lo que está pasando en Israel o lo que pasa en Medio Oriente. Bueno, ya lo decíamos recién, este acuerdo que está viendo allí, que tenemos también información. SEPA nos trae también algunos títulos. Pero arrancamos por este lado, ya que justamente en Israel se habla y mucho de esta situación de acuerdo de paz, como decíamos, ¿no? Bueno, te cuento algunos títulos nada más. Por ejemplo, Netanyahu: Israel desconoce los términos del acuerdo nuclear entre Estados Unidos e Irán. Dice que Netanyahu añadió que él y el presidente estadounidense Donald Trump no siempre están de acuerdo. Esto para aquellos que pensaban que no siempre están de acuerdo. Y afirmó que los intereses de seguridad de Israel deben defenderse con prudencia. Así que bueno, veremos qué sucede con este famoso acuerdo. Bueno, a ver, ¿qué más? Otros títulos por este lado: la Fuerza de Defensa de Israel y el Mossad se oponen mayoritariamente a este acuerdo nuclear con Irán y favorecen la continuación de las sanciones contra Teherán, ¿sí? Es lo que dice otro titular por este lado. Dice que los funcionarios de las FDI, del Mossad, consideran en gran medida que el incipiente acuerdo nuclear con Irán es insuficiente y, bueno, advierten que no aborda adecuadamente el tema de los misiles ni las amenazas indirectas. Bueno, por acá también estaba viendo que a pesar del acuerdo, justamente dicen que Israel iba a mantener las tropas. A ver, dame un segundo que por acá tenía la información. Porque Israel dice que se iba a mantener firme igual allí en lo que sería la zona, ¿no?, de conflicto. Bueno, a ver, dame un segundo por acá. Acá dice: Israel confirmó que va a mantener sus tropas en el sur del Líbano pese al acuerdo entre Estados Unidos e Irán. Sí, es lo que también se sabe por, informaciones que van llegando, viste, de último momento. Más allá de este, Trump ya salió a confirmar que el acuerdo con Irán ya está firmado y, bueno, dijo que el texto se va a conocer muy pronto. Esto ha repercutido en el mundo, ustedes saben, y especialmente, Irán. También ahí ya tenemos un título que SEPA nos trae, que ya lo vamos a compartir. Pero antes de cerrar, por lo menos, o irme de estas sección más que nada donde puntualmente hablamos de lo que pasa en Israel. Bueno, como te decía, te contaba algunos títulos por este lado. Bueno, hay algunos videos que también queremos compartirles. Bueno, se sigue, nunca se olvida y no se va a olvidar nunca lo que pasó el 7 de octubre del 2023, si no mal recuerdo. Lamentablemente las secuelas y todo lo que sigue quedando en el corazón de las personas y de las familias, y especialmente una mamá que, bueno, salió a contar lo difícil que es criar una niña. Bueno, y dice que los niños conocen las historias, ellos saben los nombres. Hablando de secuestro, ¿no? ¿Se acuerdan? Los secuestradores, justamente, los que se infiltraron en el país, en Israel, y se llevaron a estos niños de sus camas. Una madre del norte de Israel explica cómo ha sido criar a su hija de 7 años tras esta masacre de Hamas y de los constantes ataques que tienen de Hezbollah. La vemos, es una nota que le hicieron, obviamente, muy cortita. Pero ella cuenta, cómo hace y lo difícil que es justamente criar una pequeña. ¿Cómo haces para explicarle a un niño? A ver, la escuchamos, la trataremos de traducir, a ver. Bueno, cada noche durante 20 o 30 minutos, hasta el punto que no duerme, se despierta con pesadillas, cuenta esta mamá. Está aterrorizada porque sabe sobre el 7 de octubre. Todo el país, todos los niños conocen las historias, que hombres malos se infiltraron en el país, se llevaron a los niños a su cama, dice la mamá. Esto no está terminado, es un evento traumático. Es difícil manejar, cada día es un nuevo trauma, dice. Cada día piensas que hoy será el día en que todo terminará. Hay un alto al fuego. ¿Cuántas veces puedes darle una esperanza a un niño? Esperar que se mantenga resiliente. Bueno, es lo que cuenta esta mamá. Como cada noche es una situación de, bueno, eso, de tratar de explicarle a un niño, una pequeña de 7 años, que bueno, eso, justamente, hay ¿cómo se hace para explicarle lo que les toca vivir y por qué esta situación, esta guerra o este odio, ¿no? No vamos a decir incomprensible, porque creo que si uno va a la Biblia vamos a entender un poco más por qué se odia hacia Israel, por qué odian a Israel, por qué. Bueno, la Biblia tiene respuestas para eso seguramente, pero bueno, para unos padres, qué difícil que debe ser tener que todos los días tratar de que ese niño o niña salga de su cabeza todas esas imágenes. ¿Cómo haces para sacar esas imágenes de horror, lamentablemente, que vivieron? Mentes secuestradas, seguramente. Mentes secuestradas. Al enemigo le reconviene que vos y yo tengamos pensamientos malos, pensamientos de terror, pensamientos de violencia, pensamientos de miedo, pensamientos de inseguridad. Bueno, ¿te das cuenta? Hablando del secuestro, que todavía no hemos llegado a ese punto, pero para que vayamos viendo por dónde viene el tema que estamos aprendiendo cuando el pastor decía, él secuestra nuestra mente, secuestra nuestros pensamientos justamente. Así que de eso es lo que uno vamos a tener que tener el cuidado y el de poder observar justamente si nuestro enemigo, nuestro secuestrador ha secuestrado nuestros pensamientos. Si le hemos dejado que secuestre nuestros pensamientos, si hemos dejado que secuestre las ideas para hacer las ideas de él como ideas propias nuestras, como decía el pastor, algo que arrancó en el huerto y que hasta el día de hoy el ser humano tiene pensamientos que no son los pensamientos de Dios. Y de eso vamos a hablar en el próximo bloque, ahí ya lo vamos a compartir un poquito. Bueno, a ver, más información, hay mucho más información que tiene que ver con Israel, pero quiero y mostrarte una de color, se podría decir una poquito más agradable por lo menos, y ya te voy a contar lo que nos trae Sepa Noticias también. Bueno, vamos a ver un perrito, porque mirá qué loco esto. Dice que lo que comenzó como un encuentro con una perrita, en este caso hambrienta, herida, me parece que es la misma que les mostramos hace un tiempo atrás, que la habían encontrado herida en Gaza. Dice que es una historia extraordinaria de rescate, de confianza, hablando de secuestrar, una perra que la rescataron. Y la rescató un soldado israelí que se acercó de a poco a esta perrita, ganándose su confianza. Hasta, bueno, traérsela ahí, bueno, alimentarla, cuidarla, ponerla a salvo. Así que las imágenes muestran una transformación increíble de un animal asustado y vulnerable a una perrita, ahora sí, llena de alegría, de jugando, corriendo, disfrutando de la vida que merece, como dice acá el texto. Bueno, justamente por eso dicen que es emocionante encontrar ver a esta perrita, el antes y el después. ¿Cómo estaba en Gaza antes? Su estado deplorable, ¿no? Mira a tu perro y te diré quién eres. O miremos al perro y te diré quién sos. Bueno, el perro estaba en un estado deplorable. Hoy vive en Israel y es un perro feliz. ¿Lo quieren ver? Mira, una nota de color, obviamente. A ver. Ahí está, mira. Ay. Ya recuperada. Contenta. Mira, entre los escombros, entre la guerra, entre todo lo que viven los perros, también sufren, obviamente, los animalitos. Creación de Dios, sin duda. Bueno, ahí está, rescatada por un soldado israelí y hoy esta perrita, bueno, se la ve feliz, se la ve contenta, a pesar, obviamente. Ah, mira, bueno, claro, lo que estamos viendo recién es cuando la encontró en Gaza. Y mira, esta es ahora en Israel, ahora sí. Qué diferencia, ¿eh? ¡Wow! Dios. ¿Qué diferencia el lugar? Recién veíamos de fondo, claro, lugar con escombros, sucio, todo destruido. Y ahora, bueno, vemos la perrita jugando con otro perro allí. Totalmente diferente, distinta. Claro, veíamos al principio esa actitud vulnerable que tenía, ¿no? Como una perrita igual amable, cariñosa, pero bueno, vulnerable a lo que vivió, ¿no? Todo el terror que vivió allí en Gaza. Bueno, ahí está, la veíamos nuevamente. Bueno, qué lindo. Bueno, una... noticia de color, pero una noticia linda y emotiva, porque también nos gusta saber que los perritos también son rescatados, ¿eh? Hablando de secuestro, son rescatados de estos secuestradores que lo único que hacen es poner siempre a su población en peligro. Bueno, hay mucho más para contarles, pero bueno, lo dejamos ahí. Sí tenemos más información que tiene que ver con el tema, pero ya nos metemos con los títulos que nos trae Sepa Noticias por este lado, la información internacional, pero tiene que ver con Israel, no podemos no mencionarlo. Porque esto pasó en un evento que se estaba realizando a pesar de un veto que se le dio a Israel. Pero palestinos intentaron bloquear una entrada a una feria armamentística a pesar del veto que se le dio a las empresas de arma israelíes de carácter ofensivo en la feria armamentística Eurosatory de París. Un grupo de activistas pro-palestinos intentaron este lunes bloquear la entrada al salón, lo que obligó a la intervención de una unidad de antidisturbios, ¿no? La situación sigue escalando allí en distintas partes del mundo con respecto a esto. Así que bueno, se dio esto en una feria, en un evento que se estaba realizando. Pero tenemos el informe justamente que lo vamos a ver y lo vamos a escuchar. A ver.
1: Una treintena de activistas pro-palestinos intentaron este lunes bloquear el acceso a la inauguración de Eurosatory, una de las mayores ferias de defensa del mundo celebrada en las afueras de París. La protesta, que criticaba el papel de los vendedores de armas y la postura de Francia hacia Israel, ha sido disuelta por los antidisturbios, dejando varios detenidos. El incidente se produce pese a que el gobierno francés limitó la participación de las empresas israelíes, permitiéndoles exhibir únicamente sistemas de carácter defensivo. Esta restricción sigue la línea de los vetos impuestos en la edición de 2024 debido a la ofensiva en Gaza, donde la cifra de víctimas supera ya los 73.000 muertos. Por su parte, el Ministerio de Defensa de Israel ha cargado con dureza contra la organización de la feria por tapiar algunos de sus pabellones durante la noche. El gobierno israelí ha calificado la medida de cínica y discriminatoria, defendiendo que sus empresas cumplían los requisitos franceses. Asimismo, Israel ha asegurado que continuará impulsando sus exportaciones armamentísticas a máximos globales frente a lo que considera un intento de ocultar su tecnología. Eurosatory arranca rodeada de polémica, pero con cifras récord. Más de 2.600 expositores de 61 países y 330 delegaciones oficiales de 93 naciones diferentes.
0: Bueno, ahí veíamos este informe que nos traen, bueno, más detalle tienen allí en cepanoticias.com esta situación, bueno, nada, lamentable, por cierto, porque, bueno, estos pro-palestinos defendiendo, bueno, causas que son indefendibles también, así que, y a pesar de que Israel ya estaba siendo vetado, o sea, no sé cuál era, supuestamente su, puntualmente su, o simplemente hacer disturbios, simplemente causar estos disturbios en el lugar, nada más. Bueno, más información, información internacional que también tiene que ver, estamos dentro de lo que es la línea, por supuesto, de los temas, porque, como les decía recién, los iraníes han recibido con alivio el acuerdo con Estados Unidos y esperan una mejora económica. Los iraníes han recibido con alivio el anuncio del acuerdo entre Irán y Estados Unidos para poner fin a la guerra y, sobre todo, esperan que el fin de las hostilidades, bueno, ayuda a mejorar la paupérrima situación económica que está viviendo el país y bueno, obviamente sus vidas. Así que imagínate la situación que viven allí los iraníes, por los cuales también, hay, obviamente, como siempre decimos, oramos por Israel, pero oramos por el mundo entero. Para que sepan que es así, porque oramos y rogamos por la situación que vive el mundo, en realidad, ¿no? De la necesidad de tener a Dios. A pesar de que Irán, otra me estaba, bueno, yo me enteraba, capaz muchos lo sabían, dice que es el país donde más, mirá qué paradójico, ha crecido más el cristianismo. Es uno de los países donde más ha crecido el cristianismo. Escuchaba un informe acerca de ello y me sorprendía justamente por lo paradójico, ¿no? Por la situación y por el islamismo y todas las creencias que ellos tienen en contra de lo que sería, bueno, lo que creemos los cristianos, obviamente, y especialmente Israel, el odio hacia Israel. Pero no, en Irán, y paradójicamente, ¿no? Es muy loco, pero bueno, sí, ha crecido mucho el movimiento cristiano. Así que, bueno, nada, simplemente orar, porque también son perseguidos allí en estos países. Bueno, vemos allí el informe de cómo están viviendo los iraníes por estas horas este acuerdo anunciado por Trump. A ver.
1: Teherán recupera el pulso y la actividad diaria tras el anuncio del acuerdo entre Irán y Estados Unidos para poner fin a la guerra. La emblemática Plaza de la Revolución ha amanecido este lunes con el habitual tráfico intenso y una fuerte presencia policial, reflejando el alivio de una población que busca retomar sus vidas tras 39 días de bombardeos y más de 2 meses de un frágil alto el fuego. La principal expectativa de los ciudadanos se centra en la maltrecha economía del país, donde la inflación anual se ha disparado hasta el 77% debido al conflicto, llegando a superar el 130% en los productos de primera necesidad. Según las autoridades iraníes, el pacto preliminar, que se firmará este viernes en Suiza y reabrirá el estrecho de Hormuz, contempla la liberación de 12.000 millones de dólares bloqueados en el extranjero y el fin de las restricciones a la venta de petróleo. Estas medidas supondrían un alivio urgente para paliar la pérdida de 2 millones de empleos y los daños en infraestructuras causados por los ataques estadounidenses e israelíes. Pese al optimismo mayoritario ante esta vía diplomática, pequeños grupos ultraconservadores se han manifestado en la capital para rechazar cualquier negociación con Washington e instar a la continuidad de la guerra.

0: pasando.
1: Bueno, y así pasaron algunas noticias. Obviamente, más información allí lo van a encontrar en cepadenoticias.com, nuestro diario digital. Bueno, nosotros así, de esta manera, cerramos este pequeño momento informativo que hemos compartido con ustedes a esta hora de la tarde. Siendo las 7 de la tarde con 10 minutos en todo el país, nosotros continuamos. Nos queda un ratito, así que dale, lo vamos a aprovechar al máximo cuando regresemos.

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Bueno, y hemos decidido, ¿qué decidimos? ¿Que nos secuestren o que no nos secuestren? No, dirán alguno, no, yo no quiero que me secuestren. Bueno, no queremos, no, ¿quién quiere ser secuestrado? Levante la mano, claro. Al menos que, no sé, el secuestrador te dé un lugar de lujo, te dé todos los bienes, todos los servicios. No, ni tampoco, eso es mentira, eso no existe. No, ni en las películas existe eso, no. No existe, el secuestrado te va a llevar a un lugar mucho más deplorable, de, en condiciones paupérrimas, o sea, no, el secuestrador lo que va a hacer es dañar, porque esa es la idea, o sea, es dañar, es causar daño a un tercero o a la propia víctima, sacar provecho de eso, ¿sí? Ese es la intención del secuestrador. Mira, por acá estaba viendo... Te comparto algunos puntitos nada más, porque no vamos a compartir todo. Pero, por ejemplo, a ver, dentro de lo que es las cuestiones de leyes, que se dan investigaciones y demás, a ver, ¿cómo es el modus operandi que le llaman, no? Dicen que los secuestradores, generalmente, y previo al secuestro de su víctima, dice que, escuchen esto porque seguramente nos va a traer a la memoria o vamos a entender mucho más y ya para ir abriéndonos paso porque vamos a tener una semana muy interesante donde aprenderemos mucho más del tema, ¿no? Esto que nos lleva a indagar que no lo habíamos visto, tal vez nunca lo vimos por ese lado, tal vez nunca relacionamos la palabra secuestro con esto que el diablo opera en nosotros, en cada una de las personas. Cristianos y no cristianos, y algo que el pastor decía, y qué interesante lo que el pastor enseñaba el día sábado cuando decía, especialmente los cristianos, o sea, porque la presa, por decirlo de una manera, o su presa favorita, o su víctima favorita, va a ser un cristiano, va a ser un hijo de Dios, alguien que conoce a Dios. El que no conoce, y ya como el que lo tiene más fácil, ¿se acuerdan cuando aprendíamos bueno, me acuerdo el título, pero viste cuando aprendíamos de que el diablo hace bases en nuestra vida, ¿no? Bueno, ¿se acuerdan que también aprendíamos qué pasaba? Buscaba siempre al más vulnerable, buscaba seguramente, bueno, como todo cazador, ¿a quién busca? Al más vulnerable, al que está lejos de la familia, al que está lejos de la manada, y en este caso lejos de Dios, lejos de apartados de Él. O aún así, ¿sí? También si no estamos concentrados, como aprendíamos el fin de semana, o velando, buscar de Dios y decididos a seguir a Dios, obviamente que vamos a ser una presa fácil o nuestro corazón como que va a quedar allí el espacio para que entre los pensamientos. Porque arrancando por el primer punto que el pastor nos compartía, yo me voy a permitir mirar mi machete, perdón, pero bueno, claro, el primer punto era secuestro de la mente. Arrancando por allí, el secuestro, hablando de, bueno, de estos endemoniados gadareno, que después los, a ver, vamos a leer también Lucas, pero primero les cuento lo del modo operante para no olvidarme, porque si no, bueno, hablando de cuál es el trabajo que hace un secuestrador, dice que sigue a la víctima, sigue los movimientos cotidianos de una persona día anterior, o sea, porque estudia a la víctima, no es que, como se dice, secuestra al voleo o al azar, ¿sí? Que puede haber también a ese secuestrador capaz que dice, uy, estoy listo, chau, me lo llevo. Ahí encontré la noticia que les contaba. Esto se estaba viendo, mira, estaba viendo, dicen que parece que, no sé, si era el azar, para mí era un inexperto. El tema que gracias a Dios que no logró su cometido, porque dice que es un N6A, un hombre encapuchado, intentó secuestrar a 4 mujeres en una misma noche. O sea, una de dos, estaba drogado, no sé cuál habrá sido el fin. Dice que intentó a 4 mujeres en una, o sea, son diferentes mujeres, en una misma noche y obviamente quedó detenido. Así que menos mal y gracias a Dios, final feliz, podríamos decir. Pero imagínate estas mujeres, estas chicas, que por lo que veo estaban en paradas de colectivo, estaban esperando normalmente un colectivo, qué sé yo, y venía este hombre encapuchado intentando llevárselas. Dice que esto pasó cerca de la autopista Ezeiza Cañuelas, así que bueno, una investigación permitió detener al principal sospechoso e incautar el vehículo utilizado allí en los hechos. Lo que tengo entendido, bueno, obviamente

días previos al momento que van a hacer el salto, se podría decir, porque bueno, tienen que conocer cuáles son sus rutas de tránsito, sus horarios, bueno, viste como hacen en las películas, tal cual, justamente cuando muestran, bueno, a ver a dónde va, dónde come, cuáles son sus amigos, a qué hora vuelve. Por lo general, todos tenemos hábitos, por lo general, y todos como un mismo patrón de que hacemos todos los días. Por ahí puede llegar a variar, pero por lo general todos tenemos como un patrón de cosas que hacemos todos los días. Dice que el momento en que se lleva a cabo el rapto de la víctima es de un 95% de las veces cuando se transita a bordo de su vehículo. Ah, mira, a veces uno cree que está más segura en su lugar de su vehículo. Pero claro, cuando anda por algún lugar despoblado o de poca confluencia de personas, por supuesto, así como el momento de salir de su domicilio o el momento de llegar al mismo. Es como que son los puntos claves, cruciales. Estamos de alguna manera dilucidando allí cómo trabaja un secuestrador, esto para que lo demos después al plano espiritual. Entonces, lo hace cuando no hay nadie, ¿sí? O en su momento de llegar o de salir de la casa. Cuando se trata, dice, de bandas organizadas para cometer este tipo de delitos, bueno, ahí es otro tema, se organizan en células, es decir, hay sujetos que se encargan, dice, o sea, como que ya un trabajo mucho más amplio, más profesional y qué sé yo. Que se encargan de realizar, dice, negociaciones telefónicas con los familiares, bueno, ustedes ya más, lleva otra complejidad. Después otros se encargan de proveer los alimentos, otro de vigilar a la persona, esto es ya todo un, ¿cómo se puede decir? Ya hay un modus operandi mucho más amplio, hay una, ¿cómo sería? Como, bueno, mucho más gente empleada en este tema, ¿no? Así que, bueno, dice que así como otros también son los que intervienen al momento de someter a la víctima, o sea, está el que somete a la víctima, el que la tortura, no todos se encargan de eso. Tal cual como en las películas. Mira, se me han venido. Ahora sí se me vinieron un montón de películas de secuestro. No las voy a mencionar, por supuesto, pero son conocidas. Hay un montón, sí, hay un montón que ahora que recuerdo, que feo, ¿no? La verdad que son. Bueno, nada, debe ser una situación difícil o feas pasar por esa situación. Pero nosotros, hablando en términos espirituales, por eso digo esto como términos metafóricos, ¿qué estamos aprendiendo al tema de secuestro? Primero que hay un secuestrador. Que nos estudia, obvio, bueno, ayer aprendíamos en la palabra también, nos recordaban que el diablo no duerme, él está todo el día, la Biblia lo dice, ¿sí? Él anda como león rugiente, buscando a quién devorar, o sea, justamente secuestrar, si querés cambiar esa palabra, buscando a ver a quién toma por posesión. Y algo, bueno, por eso decía, el pastor nos mencionaba, hay tres puntos fundamentales, que sería el secuestro de la mente, el secuestro de la voz y el secuestro del cuerpo. Y cuando él decía, cuando ya él ha tomado esas tres cosas puntualmente, ya estamos hablando de una posesión, o sea que, y como que vos te quedás pensando, oh Dios, ¿qué pasó? ¿Podemos llegar a ese punto? Y todo esto si nosotros dejamos que tome y que tome el control y que tome posesión de justamente, primero del pensamiento, porque como decía el pastor, arranca por un pensamiento, arranca con ideas. Ideas raras, como decía, arranca en el huerto del Edén cuando allí trajo ideas raras a Eva, cuando le metió ideas en la cabeza de que Dios era malo, que Dios no les había mentido, que no les había dicho la verdad. Entonces ya está de alguna manera cauterizando o corrompiendo o secuestrando, sería la mente, el pensamiento, que muchas veces, bueno, todo arranca así, con un pensamiento, ¿sí? La Biblia lo menciona, el pecado no es que se gesta cuando ya lo hice, cuando ya el pecado sale a la luz. El pecado comienza en el corazón. Jesús siempre puso énfasis, ¿dónde arrancan las cosas malas? ¿Dónde arrancan los malos pensamientos? En el corazón, o sea, arranca en un pensamiento, arranca en un pensar, en una forma de pensar, en una idea, en un pensamiento, vuelvo a repetirte. No arranca cuando uno lo ve ya tangible, cuando ya lo ve o sale a la luz, porque el mismísimo Jesús decía, no, ya cuando sale a la luz, ya el pecado, bueno, es como que se consumó o algo así, ¿no? Como que ya, sí, ya salió a la luz, pero el pecado comenzó en el corazón, en este caso un pensamiento, en la mente, cuando el diablo, que es el secuestrador, secuestra nuestra mente, trayendo pensamientos o ideas que las hacemos propia cuando en realidad no son las ideas que tenemos que tener o el pensamiento que tenemos que tener, como por ejemplo, no sé, pensamientos de odio, eso ya no es un pensamiento de Dios, porque uno tiene que ir evaluando, ¿este pensamiento es de Dios o no es de Dios? Esto que estoy pensando de, no sé, viste, que es, bueno, hoy escuchaba que les contaba más temprano
como en Argentina, especialmente, bueno, Mendoza y demás, ha crecido el tema del número de jóvenes

con depresión, con sí, más que nada con depresión, en ese estado depresivo, con ideas que, bueno, de desaparecer, desean de querer borrarse de la tierra. O sea, vos decís, ¿cómo puede ser? No sé, chicos jovencitos que estén pensando eso, vos ahí ya es una alarma, una alerta, padres, madre, bueno, todos nosotros obviamente. Eso no es un pensamiento de Dios, ¿no? Cuando vienen esos pensamientos raros a nuestra cabeza, no sé, de ay, me quiero morir, ¿para qué vivir? No, si en este mundo no me quiere nadie, en esta vida no sirvo, o lo que hago no sirve. O cuántos pensamientos, no sé, yo por mencionarte alguno, pero creo que cada uno tiene que empezar a evaluar qué estamos pensando. ¿Qué pasa por la mente y por el corazón, por nuestro corazón? ¿Qué pensamientos son los pensamientos de Dios? ¿Son los pensamientos de vida? ¿Son pensamientos que nos están aportando algo, que nos están bendiciendo nos está haciendo de bendición ese pensamiento que estamos teniendo? Bueno, creo que cada uno va dándose cuenta. Lo que pasa es que yo creo que también nos va a costar admitir que me secuestraron el pensamiento. Es como, es difícil admitir, decir, ay no, pero me lo secuestró el diablo. O sea, es como duro. Es como duro en el sentido de querer admitir, no, el diablo me ha secuestrado el pensamiento. Pero lamentablemente nos pasa, señores, y hay que admitirlo. Y creo que el primer paso es eso. Está bueno admitirlo. Como decía el pastor el fin de semana, él decía, bueno, yo admito cosas que pensé, que hemos pensado, que hemos hecho, porque eso nos hace libre, porque el admitir, el reconocer. ¿Se acuerdan la semana pasada cuando aprendíamos o leíamos la historia de el publicano y el fariseo? ¿Qué hizo el publicano? Confiesa. El publicano no se las creía, ¿no? El publicano fue el que se golpeó el pecho, el publicano fue el que confesó, el que dijo, bueno, soy pecador, sé propicio de mi pecador, es el que pidió misericordia y el que la alcanzó, justamente, el que fue libre, el que fue justificado, como decía la Biblia y el texto que leíamos la semana pasada, el que fue libre porque confesó su pecado o confesó lo que estaba haciendo o, como decíamos, no se subió al caballo, no se sentía seguro de sí mismo, sino que más bien confesó que, bueno, era su error, su equivocación, como nosotros, que nos tiene que pasar seguramente esto de decir, yo pensé mal de mi hermano, o yo pensé mal de esto, o no sé, tuve un pensamiento suicida, nos puede pasar, ¿no? De decir, ay, no, ya no quiero vivir más. Seguramente, la verdad que no conocemos los pensamientos de las personas, pero yo me imagino que cuántos se les habrá cruzado en algún momento de listo, ¿para qué vivir? Si mira todos los problemas que tengo, no sé, problemas familiares, matrimoniales, no sé, problemas de, qué sé yo, de trabajo, económicos, no sé, miles de cosas, ¿no? Capaz otros no, porque otros me han enseñado, yo nunca pensé, y buenísimo, pero capaz pensaste otra cosa, porque no todos piensan lo mismo, o sea, el diablo tampoco es tonto, ¿no? No le va a poner a todos lo mismo el pensamiento. Pero tiene un mismo modus operandi, sí, obviamente que te observa, nos observa, no descansa, no duerme, está siempre buscando en qué momento nos debilitamos. ¿Y cuándo nos debilitamos? Justamente cuando hemos dejado de confiar en la palabra de Dios, de practicar la palabra, de obedecer. Podemos ser cristianos, ir a la iglesia, ¿sí? Ser parte de no sé, el servicio, servirle a Dios y aún así darles espacio para que Él secuestre nuestros pensamientos. Y empieza con una cosita de nada, empieza tal vez como algo pequeñito, como algo tal vez hasta insignificante, porque obviamente no va a venir tal vez con un pensamiento, por ahí yo digo el pensamiento de suicidio porque es como ya muy extremo, yo creo que ese es el pensamiento más, no sé, turbio, me imagino, que debemos tener, o uno de los tantos, porque, no sé, pueden haber miles de pensamientos turbios. Pero empieza con tal vez algo tan pequeñito o algo tan que parece inofensivo, pero que sin embargo después eso comienza a transformarse ya en una idea, ya en un pensamiento más firme. Ese pensamiento empieza a ser, bueno, es como dice el dicho, ¿no? Cuando los pajaritos, ¿cómo es que dicen? Una cosa es que revoloteen, otra cosa es que hagan nido. Bueno, justamente cuando los pensamientos hacen nido en nuestra cabeza, ahí ya estamos hablando de un problema mayor, porque ahí ya estamos hablando de alguien que comienza a tener unas ideas totalmente diversas o ideas contrarias a lo que dice Dios en su palabra, a lo que Dios nos enseña en su palabra. Entonces, bueno, esta historia que leíamos ahí de los endemoniados, que, bueno, mañana vamos a leer Lucas, porque Lucas, vos sabés que Lucas lo
El libro de Lucas lo amplía un poco más, es bastante interesante. Sí, ya no tenemos tiempo para leerlo, pero Lucas, en Lucas 8:26, ahí también habla de lo mismo, nada más que Lucas da más detalle del endemoniado, ¿viste? Ya ahí la charla es más larga y habla con Jesús cuando le dice, bueno, ¿por qué nos atormenta? Y bueno, Jesús le hablaba justamente, le dice, ¿cómo te llamas? Y él le dice, Legión, porque somos muchos. Decía, bueno, es una charla un poco más. O sea, Lucas da más detalles y también da más detalles en cuanto a lo que la gente de allí, del pueblo de los gadarenos, se rebelaron y en vez de felicitarlo a Jesús, en vez de aplaudirlo y de estar felices porque, bueno, traía libertad al pueblo, no, al contrario, lo echaron a Jesús, sacaron, o sea, qué loco, porque el que es el héroe termina siendo el villano, y el que es el villano lo hacemos héroe. Y díganme si no les parece conocida la situación, ¿no? Al bueno lo llamamos malo y al malo lo llamamos bueno, y así estamos, y así está el mundo, lamentablemente, ¿no? ¿Por qué? Porque tenemos un pensamiento secuestrado. Porque ya tenemos una idea cambiada o una ideología tal vez instalada, ¿no? ¿Y por qué el hombre llama a lo malo bueno y a lo bueno malo? Porque hay una ideología instalada, porque hay un pensamiento que arrancó en la mente o en el corazón de alguien, se instaló y se quedó allí. Nosotros los cristianos, ¿qué deberíamos hacer? Obviamente, como ayer Dani nos compartía, es resistir al diablo. Esa es nuestra tarea, es resistirle, es permanecer en la palabra. Y él huirá de nosotros. Hay una promesa de Dios. Dani nos leía un texto y nos hacía reflexionar cuán importante era someterse a Dios, permanecer, y obviamente él huirá de nosotros. La importancia de darle ese valor a someterse a Dios, someterse a las autoridades, al pastor, al líder, a quien tengamos por encima de nosotros. Obviamente, y el diablo tendrá que huir. No le va a quedar otro camino. Pero va a depender de nosotros. Si Eva le hubiese resistido, seguramente el diablo hubiese huido, seguramente le hubiese dejado de molestar, no sé, que hubiese sido otra historia. Pero bueno, lamentablemente no hubo una resistencia. Bueno, antes de ir cerrando, porque ya hoy sí nos tenemos que ir un ratito antes, pero bueno, vamos a leer Filipenses, esto para que nos quede claro y para que empecemos a cambiar nuestros pensamientos, nuestra forma de pensar y qué es lo que pide Dios de nosotros. Porque acá el apóstol decía, por lo demás, hermanos, todo lo que es verdadero, todo lo honesto, todo lo justo, todo lo puro, todo lo amable, todo lo que es de buen nombre, si hay virtud alguna, si algo digno de alabanza, en esto pensad. Así de clarito, no hay mucha vuelta con esto. ¿En qué tenemos que pensar? Todo lo contrario a lo que el diablo nos trae a la mente. Cuando vengan pensamientos impuros, falso, ficticio, todo lo que sea, todo lo contrario, todo lo antagónico a lo que menciona la palabra, eso sí hay que rechazarlo. A eso sí hay que quitarlo de nuestro corazón. Detectar rápidamente que lo que el diablo está queriendo es secuestrar tu mente. Así que rápidamente es hacerle frente, rápidamente es resistirle para que huya con sus pensamientos, con pensamientos que no corresponden, que no son los pensamientos de Dios, porque los pensamientos de Dios, ¿qué sería acá? Como dice el apóstol, todo lo verdadero, todo lo honesto, todo lo justo, dice, todo lo amable. Ya no tenemos tiempo ahora, pero si no, mañana lo vamos a ir analizando palabra por palabra. Dice, todo lo que es de buen nombre, ¿sí? Si hay virtud alguna y si algo digno de alabanza, en esto pensad. Todas estas son las cosas que debe pasar por nuestra mente. Todo lo contrario, señores, serán los pensamientos del secuestrador. Y es lo que no tenemos que hacer, es dejar que justamente cauterice nuestra mente o secuestre nuestra mente con pensamientos que no son los de Dios. A eso tenemos que apuntar, a no dejarnos secuestrar. ¿Qué hace una víctima cuando sabe que la va a secuestrar? Y no, hace lo imposible para evitar el secuestro. Bueno, lo mismo nosotros, a ver, espiritualmente hablando, por supuesto, espiritualmente hablando. Bueno, excelente tema, pero claro, hay mucho más. Y obviamente los invitamos a que mañana puedan quedarse, sumarse a la programación. Allí a partir de las 11 tendremos la hora es y seguramente allí aprenderemos muchísimo más de este tema realmente profundo e interesante, ¿sí?

Bueno, señores, señores, estamos cerrando la tarde de esta manera. Nos vamos, últimos mensajes por este lado. Bueno, saludo a Cándida Justina, dice, de Zulca, dice, hola, buenas tardes, Vane, bendiciones desde Neuquén, nos escuchan, abrazo para Cándida, entonces, abrazo a la gente linda de Neuquén, del sur de nuestro país. Bueno, Silvia, por este lado dice, shalom, familia, bendiciones eternas para todos, nos deja muchos corazones, Florcita, muy bien, me gusta, sí, totalmente. ¿Quién dice que en el invierno no hay que ponerle calor y color? En realidad hay que ponerle color. Bueno, muy bien ahí, gracias, Silvia. Bueno, y creo que no nos queda más nada. Bueno, Gabriel por acá nos deja reacción al estado. Bueno, muy bien ahí, gracias. Y ahí lo dejamos para que lo puedan compartir, el estado del día de hoy. Amigos, hasta aquí llegamos. Y por supuesto, agradecidos a Dios y agradecidos a ustedes por dejarnos entrar a sus lugares de trabajo o casa, hogar, donde han estado. Pasen lo lindo, lo que resta este día lunes. Y bueno, si Dios así lo permite, nos encontraremos mañana a partir de las 16 por estos mismos medios. Abrazo eterno. Será hasta mañana. Chau, chau.

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0: robo las cubiertas. Eran carísimas.
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